0: Nadie le pidió la de Thalía, pero dice, es un estreno internacional, vamos a ponerlo. Dedicado, ya saben para quién. Sus iniciales tienen B, W y luego una Y al final. Bye, bye. ¡Qué bárbaro! ¡Ay, Antonio, Antonio! ¡Ay, Toñito! Pero bueno, estamos muy contentos. Sean bienvenidos a nuestro público este jueves ya, jueves 23 de julio. Jueves 23 de julio del 2026. Fabián Lavalle, la mesa que más aplaude. Bueno, está todo tremendo. Las inundaciones. Ayer llovió. Ayer a mí me llovió, ¿a ti no te llovió?
1: No.
0: Sí llovió, por mi casa sí llovió, pero bueno, hay que cuidarnos porque el clima, hoy va a ser calorcito, pero luego el clima se pone voluble y de repente el cielo negro se oscurece y ve qué aguaceros han caído ayer, anteayer, claro, ayer cayó una tormenta que se quedaron, mira el bye bye, bienvenido bye bye, ya era tu hora, uy, ahorita le ponemos otra vuelta a la canción, la que pediste para el bye bye, Toñito, que dijiste ese estreno de Thalía, se la quiero dedicar al bye bye, claro, ahorita te la, a ver, póngame un pedazo de la canción, póngamelo, a ver, no te tardes 4 años, ¿eh? Un pedacito de la canción, ya.

0: Es Thalía con el grupo Matiz. Thalía, qué inteligente es, porque con el grupo que está sonando, Matiz estaba dormido. El año pasado, cuando fue la Casa de los Famosos, Aldo Rendón, que se hizo famoso en esa casa, bueno, sacó a colación, todos los días cantaba canciones de Matiz, y Matiz, que estaba más gris que nada, le volvió la luz, y ahora están de supermoda de nueva cuenta, que a mí me gustaba el grupo Matiz. Pues Thalía se vio muy lista y ya grabó este dueto que ya se estrenó. No sé cuántas repeticiones tiene. Es muy hábil Thalía para hacer sus colaboraciones. Pero bueno, bienvenido el público, saludamos a Toñito. Bye bye, buenas
1: Hola,
0: tardes, qué bueno que llegaste. Ya le regresaste el alma al cuerpo. Ya no tarda el Ver Sánchez, espero, ya se fue de vacaciones, porque eso me dijo, que se iba también de vacaciones. Y Alex, que nos hace todos los días el favor de grabarle nuestro promo. Y por supuesto, está aquí Marcela Flores, coordinadora de La Tijera, guapa, con una chaqueta muy elegante, quién sabe dónde va, y creo que se me va a ir a Acapulco. ¡Ah, qué bárbara! ¡Qué vieja tan golosa! 2 meses en Europa y ahora quiere Acapulco. ¡Ay, Marcela, te vas de verano! Solo tú que eres rica. Los que somos pobres no vamos. Yo nada más voy aquí a la lateral de Reforma. Pues si me quieren encontrar ahí ando caminando, a ver qué recojo, a ver qué levanto, según la gente. Pero bueno, ¿cómo estás?
1: Feliz, Fabián, feliz de estar aquí. Pero no me voy a ir a Acapulco. Aquí voy a estar. Hay que trabajar,
0: ¿verdad? Sí. Yo digo también lo mismo. Pero bueno, ¿qué chisme traes hoy?
1: Oye, pues las declaraciones de Brito. Diciendo que ayer se hicieron la conferencia de prensa, ¿sí?, de la novela en la donde va a ser este protagonista con Chava Mejía.
0: Y con Marjorie de Sousa.
1: Y pues habló de este problema que tiene, pero creo que está minimizando la situación, aunque tú sabes que aquí los juicios tardan muchísimo. Ahorita sí, claro. Su abogado dijo que iba a tardar entre 8 y 9 meses, pero ella la veo tranquila, la veo como que esto no pasa.
0: Se puede llegar a un acuerdo. Ajá. Es que de ayer me decía otro abogado en la tarde que a lo mejor pueden llegar a un acuerdo con las autoridades, porque si hay una multa, hay una pena, pero bueno, como ese asunto ya no es civil sino es penal, tendrían que ver qué decide el juez. Ojalá que le encuentre una vértice o algún índice sus abogados para que puedan seguir caminando. Por eso la vemos tranquila. No va a ser mañana, pero digo que está
1: vinculada.
0: Su abogado
1: dice que se tarda como entre 8 y 9 meses. El punto es que ya ves que le negaron el amparo. Entonces ellos, no sé cómo se llama, Fabián, desconozco esa parte, como que ya se van a otro nivel, más arriba, para que ella está pidiendo que revisen el por qué se le negó el amparo. Si ese otro juez que está por arriba de quien lo negó confirma
0: que no se lo quieren dar,
1: entonces sí ya va a haber una sentencia. O a lo mejor
0: más que sentencia, una orden de aprehensión.
1: Ah, okay.
0: Sí, porque la sentencia se la dan cuando ya está en el fresco bote. No. La sentencia la dicta el juez cuando ya está, ya saben cuántos años, pero ya la tienen ahí entambada. O sea que, si el caso de Livia Brito, fácil, no está. Vámonos con las plataformas.
1: Oye, los teléfonos es el 55-52-56-90-67, por Facebook, el Informe 24 Nacional, por el dispositivo Alexa, buenísima, 1530, por Internet, en Radiorama BM, por la app gratuita de Audiorama Comunicaciones, y en Instagram, La Tijera -.
0: Muy bien, y tenemos unos regalos de La Maraca, que los vamos a dar
1: al
0: hoy,
1: ratito,
0: ¿no?
1: En un ratito
0: vamos a ver los regalos de La Maraca, que nos hizo el favor de regalar Ernesto García. Los voy a dar hoy una parte y mañana otra parte, para que se vayan a divertir, ¿no?
1: Y también Diana Banoni, que nos hizo favor de regalarnos unos boletitos, porque dice que ya está lleno.
0: ¿Ya está lleno?
1: Entonces,
0: ahorita checamos.
1: Ahorita les decimos cuántos regales van a hacer.
0: Exacto. Y ahorita les decimos cuántos lugares quedan. Ajá. Pero bueno, Diana Banoni también nos manda para que se vayan mañana viernes al Lunario.
1: Mañana viernes.
0: A ver a Diana Banoni y al trío.
1: Los Dandies.
0: Los Dandies y Diana Banoni. Mañana en el Lunario, que es un lugar precioso. ¿De cuántos pases nos dio?
1: Tres pases dobles
0: para nuestro público. Nosotros les damos el cover, ya lo que ustedes inflen, ya lo pagan por su cuenta. Si no quiere inflar, tampoco es obligación, pero sí tienen que pedir algo, obviamente, que les va a salir varas. Yo les doy el cover, que es lo más caro, así que abusados, porque en un ratito lanzo ya ¿Teléfonos en cabina?
1: 55-52-56-90-66.
0: ¿Quién se quiere el lunario? A ver, Ariana Banoni, mañana viernes 24 de julio, tiene que estar a las 8 de la noche, está pegado al Auditorio Nacional, márqueme, y se va, son 3 pases dobles. Luego no se quejen de que hay, ya hablan cuando ya no hay pases. Exacto. ¿Estamos de acuerdo? Así que ahorita estamos fresquitos, arrancando la tijera, con mucha, mucha información, y sobre todo, que estén los teléfonos, también los teléfonos, Toñito, para que bye bye con esa voz cachorris, que fue la que conquistó a aquí Andovas, conteste a todo nuestro público, con la voz cachorris del bye bye, que les dice, bueno, programa la tijera, así tienes que contestar, bye bye. Bueno, vámonos, vámonos porque tenemos más información.
1: Sí, de hecho estamos a punto de conectarnos con este Miguel Pizarro, pero mientras
0: vamos a platicar con Miguel Pizarro, que estrena una serie o en formato serie, ¿cómo se llamará? Pues serie, yo creo, no es telenovela, no es micronovela, es una serie que arranca por Televisa en Canal 5 este 27 de julio. Ese conocidísimo actor Miguel Pizarro, que aparte es muy buen actor, muy talentoso, y que ya está listo para que arranque este nuevo proyecto, y que nos cuente qué más anda haciendo, porque es incansable, ¿eh? Hace teatro, pero hace esto, dirige, escribe, es muy, muy talentoso Miguel Pizarro, ojalá que se conecte
1: pronto. Sí, ya ahorita que nos avise el ingeniero. Y por otra parte, Fabián, fíjate que ayer anunciaron ya oficialmente la renuncia de Alejandra Jaramillo. ¿Quién es Alejandra Jaramillo? Esta chica que trabajaba en Univisión, y que se burló de los mexicanos. Bueno, para nosotros fue una burla porque realmente festejó mucho cuando perdimos contra los ingleses.
0: Así es.
1: Todo empezó con el partido de México-Ecuador, donde ella
0: es de Ecuador.
1: Es de Ecuador, y entonces empezaron ahí las situaciones. Cuando pierde México en contra de los ingleses, ella festeja de una manera exagerada, ¿no? Y siguió con los comentarios sin ponerse a pensar que
0: eso iba a tener consecuencias,
1: porque aparte de eso, los dueños de la empresa donde trabaja son mexicanos, y así aparte es. De eso, la gente en Estados Unidos,
0: no pues todos son mexicanos, latinos,
1: pero
0: sí,
1: hay mucho,
0: muchísimo mexicano, hay de todo, pero hay mucho mexicano.
1: Entonces la
0: televisión, es que mira, sean o no sean, tú no te puedes pronunciar en un programa a nivel nacional.
1: Sí.
0: Hablando mal de un país, o sea, o hablando mal de la gente de un país.
1: O
0: claro que eso tiene consecuencias.
1: Por un partido, aparte de eso, ¿no?
0: Es tanto el apasionamiento que se enloquecen, ¿eh?
1: Sí, y pues al final de cuentas los dueños de la televisora se dieron cuenta que sí estaba afectando el rating del programa con los comentarios que había hecho, porque ya tenía mucho hate de los mexicanos. Entonces sabemos que en Estados Unidos hay mucha gente latino, y sobre todo mexicana, y empezaron a rechazar las apariciones de ellas.
0: Y que les llegaban muchas cartas, ¿no? Uh-huh. Este programa pasa por Univisión.
1: Por Univisión.
0: Imagínate nada más las viles que habrán hecho, porque de que le llega los trancazos y fuertes, ¿no? ¿Qué más pasó?
1: Ajá, es que ya estamos conectados, nada más que no vemos la imagen.
0: Ajá.
1: Ah, ok, entonces nada más avisar que activen la cámara para empezar con esta entrevista.
0: Perfecto.
1: Entonces ahorita mismo le marcamos para que pueda, ya listo, ya está activada la cámara, Fabián. Ya estamos listos.
0: Ya tenemos a Miguel Pizarro, bueno, me parece perfecto. Vamos a saludar. Hola, Miguel Pizarro, ¿cómo estás? Bienvenido a La Tijera. ¿Ya está Miguel, no?
1: Sí, ya está.
2: Pero Pili, estoy aquí contigo, te estoy escuchando.
0: ¿Cómo claro te va, sí, Miguelito? Qué gusto platicar con un primerísimo actor como tú, con tantos proyectos y éxitos en tu carrera, tanto en televisión, teatro, en todo lo que has hecho, y es un placer tenerte, porque como siempre lo he dicho, eres un hombre muy talentoso, muy creativo. Cuéntanos qué emoción te provoca que estás a punto de estrenar, pues es una serie que pasa por Canal 5, que se llama Un Paso Hacia Ti, y va a pasar a las 7:30 de la noche por el 5, si no me equivoco. Cuéntanos de este proyecto.
2: A las 7.
0: Sí. Ahora cuéntanos de este proyecto, Miguel.
2: Pues nada, Fabián, querido, Mira, la verdad es que es una nueva manera de narrar, de contar las cosas. Aquí lo que aprendimos es cómo le metieron tantas ganas en la cuestión de crear una nueva textura y un nuevo ritmo. De
0: Okay.
2: pronto veías escenas en donde la iluminación surgía en la misma escena. El cambio, por ejemplo, de noche a día o de día a de noche, se hacía en la misma escena. Los movimientos de cámaras, muy suntuosos y creativos y sorprendentes, ¿no? Entonces, todo eso crea una literatura nueva en la manera de contar esta historia. Luego, además, tiene un super ritmo. No solo porque se baila y porque hay canciones, sino por el mismo ritmo que tiene la serie,
0: A ver,
2: el contar toda la
0: déjame
2: historia.
0: puntualizar algo, Miguel, perdón que te interrumpa. O sea, hay canciones, es una producción musical. Cuéntanos un poco para que entendamos mejor lo que es la historia.
2: Claro que sí. Hay historias y todo. La verdad es que si te sientes un poco por la característica de un paso hacia ti, en que hay música, pero no todo es música, todo está como campechaneado, ¿no?
0: Okay.
2: Hay dramas, hay historias. Historias que además representan a muchos personajes. Creo que no olvidamos alguna faceta. Aquí, por ejemplo, mi personaje, que es un mecánico y a la chapado a la antigua, un tanto cuadrado en sus ideas, pues me encuentro con que mis hijos, que me salen muy talentosos y llenos de vida, tengo dos hijos, fíjate, está Lola, que lamentablemente en la familia tuvimos un accidente y está postrada en una silla, pero
0: Wow.
2: esa silla no le impide nada y ella nos enseña a volar a pesar de los pesares. Ella nos da fuerza, ella nos da determinismo y ganas de seguir adelante.
0: Muy bien.
2: Fíjate qué increíble.
0: Claro.
2: Y bueno, ella es mi chiquilla, Lola. Y luego está mi hijo, Kevin, que es mayor, y que yo quiero que herede, pues, mi taller, que bastante trabajo me costó, ¿ves?
0: Claro,
2: Yo
0: claro.
2: soy viudo y me toca, Fabián, me toca tener que
0: Sacar
2: lidiar con
0: adelante.
2: estos hijos,
0: Sacarlos adelante.
2: y haciendo las dos facetas, ¿no? De papá y de mamá, que es bien complicado. Y mi hijo me sale ahí con unos sueños medio guajiros. No quiero spoilear mucho,
0: Ajá.
2: pero me veo rebasado con las capacidades de mis hijos. Y como siempre pasa, la comunicación, ¿no? Que de pronto estás deseoso de entenderlos y quieres lo mejor para ellos, pero de pronto se crean muchos silencios en la comunicación y eso crea que de repente no nos entendamos unos a otros. Y ahí vamos. Me voy a ver como un papá tirano, ¿eh?
0: Claro.
2: Porque es un buen hombre, Héctor,
0: Pero tiene otros
2: pero
0: principios, tiene otro tipo de educación.
2: exacto, y choco mucho con sus maneras y las ideas que me traen y todo esto. Y yo apenas me doy abasto para hacer la comida, llevar a Lola a la escuela, atender los coches que tengo en el taller, en fin, ese es el mundo de Héctor. Y grabamos por aquí cerca, ya ves que yo vivo por el rumbo de la Ajusco,
0: Lo sé.
2: y grabamos en una colonia que fueron bien cariñosos todos, se trabajó muy bonito ahí, y esa fue el área que a nosotros nos
0: Les
2: tocó.
0: tocó. ¿Cuántos capítulos son, Miguel?
2: Tengo entendido que creo que son como 13.
0: 13
2: Sí, yo ahí
0: capítulos.
2: me hice un poco de bolas.
1: 20.
2: Son 20,
0: Son 20.
2: 20,
0: Ya te dije,
2: 20.
0: ya te soplaron, ya te dijeron 20. Se oyó el apuntador, dile.
2: Es que se me fue
0: Claro.
2: tan rápido el tiempo. Yo creí que estábamos como en las series españolas. No, no, no. Son
0: No,
2: 20,
0: 20,
2: 20.
0: 20 de una hora
2: Sí.
0: o de media hora. 20 media.
2: ¿De cuánto tiempo es?
0: De una hora. De una hora.
2: De una hora, ¿verdad? De una hora, perfecto. No quiero estar mintiendo. Y pues bueno, aquí de pronto pues hay talentos nuevos, Fabián, gente que salió así del cascarón, claro. Creo que hay como 7 u 8, no sé cuántos elementos que salieron directamente del CEA, pero que venían también preparados.
0: Que estaban listos.
2: Sí, que esta serie la terminamos en diciembre y ya están trabajando en otra cosa.
0: ¡Wow! Muy bien.
2: Sí. Entonces.
0: ¿Y quién más te acompaña de actores ya conocidos en esta serie, Miguel?
2: Aparte de ti. Veteranos, conocidos. Conocidos hay varios, porque todos se han de considerar.
0: Claro, claro,
2: conocidos,
0: claro.
2: Pero ya sé a qué te refieres. Aquí está conmigo también el veterano y el maestro querido Lalo el Mimo,
0: ¿cómo
2: que
0: no?
2: Hace un personaje divino, que aporta un poquito esas páginas que son la vejez y todo lo que ocurre alrededor, con
0: de
2: su
0: una
2: familia,
0: persona, claro.
2: Sí, con su nieto. Entonces hace un personaje entrañable y lo mismo que su nieto. Y hay cosas muy bonitas, ¿no?
0: Qué bueno, qué
2: la verdad
0: bueno.
2: Es que es un ramillete de personajes
0: y de talento, sobre todo, y
2: de
0: además
2: talento.
0: Como bien dices,
2: sí.
0: Tú hay que dar oportunidad a los nuevos talentos, y ya me confirmaron, son 20 capítulos de una hora que arrancan, si no me equivoco, el 27 de julio a las 7 de la noche,
2: lunes.
0: Sí, a las 7 de la noche, sí. Por Canal 5, que para que la gente no se pierda, 7 de la noche por Canal 5. Y la serie, ¿cómo se llama, Miguel?
2: Un paso hacia ti.
0: Un paso, qué bonito título, Un paso hacia ti, que da mucho de qué pensar, y sobre todo es una historia que hay choque de generaciones, probablemente choque de ideas, de idiosincrasias, pero que al final siempre se encuentra una solución, y que esto nos lleva a que sea un buen mensaje, ¿no, Marcela?
1: Así es.
0: Yo creo que va a estar muy bien. Oye, Miguel, ¿y qué es lo que más trabajo te costó de esta serie?
2: ¿Qué me costó? Pues mira, ser mecánico no. Porque como puedes ver...
0: Ya vi que tienes tu estudio.
2: Más. Sí. Son talachas profesional. Eso no fue mucho. Yo creo que nada, porque te lo hicieron muy placentero. Porque sí, es una nueva manera. Tienes que adaptarte al todo, a la posición de las cámaras, al juego que hay, a toda la textura que están haciendo. La verdad, trato de conservarme dúctil y de siempre estar dispuesto a aprender. Eso te lleva a que donde te pongan, te adaptas.
0: Me parece perfecto, me encanta la idea. Yo creo que es una nueva manera de que la gente esté viendo estos nuevos proyectos, y sobre todo para en un horario muy cómodo por Canal 5, que es un canal padrísimo, y además con una propuesta diferente, con talentos nuevos y con la experiencia de actores como Lalo el Mimo, la tuya, Miguel Pizarro, que tienes una trayectoria muy importante y que me da mucho gusto. Así que invita al público.
2: Todos avalados con un talento enorme por el director, por el productor, por el director de fotografía. La verdad, ellos son los que le dan el revestimiento y la manera en que se va a ver esta serie. Hicieron, la verdad, un trabajo encomiable. Y para que veas que sí soy mecánico, ¿eh?
0: Sí, ya vi. Quiero ir, voy a ir a esa casita para que me des muchos tips de mecánico, ¿ok?
2: Vale.
0: Bueno,
2: se hacen a todo acá, ¿eh?
0: Ya me di cuenta. Sí. Oye, Miguel, pues invita a tu público, por favor.
2: Claro que sí. Bueno, señoras y señores, este próximo lunes 27 estamos en un estreno de una barra maravillosa, con una nueva manera de contar las historias, un tanto así como con un tinte medio oriental, por el ritmo, y nos vamos a presentar entonces a partir de este lunes a las 7 de la noche en el Canal 5 y en ViX. Ahí nos van a poder ver. No se van a arrepentir de ver esta serie, porque la verdad está muy alegre, llena de contenido también. Y nada, esperamos grandes cosas de ella.
0: Pues vamos a estar muy pendientes para poder comentar acá con todo nuestro auditorio. Nos oyen en toda la República Mexicana. Así que yo te mando un abrazo, Miguel. Esperando que vengas
2: también
0: un día, que vengas un día a la cabina y que aparte nos cuentes si tienes algún proyecto de teatro. Sabes que acá tienes un micrófono en el programa La Tijera conmigo, ¿te parece?
2: Me parece muy bien, y te voy anunciando que nos vamos de gira con la obra que ya sabes que ando en ella, que se llama Todos Somos Job, este monólogo. Entonces vamos a ir a provincia, pero te lo cuento,
0: claro,
2: te caigo ahí en cabina.
0: Me va a dar mucho gusto, un abrazo, Miguel, y entonces voy a repetir adelante de ti, Canal 5, 7 de la noche, lunes 27, para que vean esta gran serie, que es una buena oportunidad, un paso hacia ti. Un abrazo, Miguel, y que te siga el éxito siempre, con el cariño de siempre.
2: Gracias, buen Fabián, gracias. Los quiero.
0: Abrazo,
2: gracias.
0: Bye, bye. Pues Miguel Pizarro ya nos habló de esta gran serie, le estaremos muy pendientes del estreno para poderla disfrutar a través de Canal 5. Vámonos a corte comercial, que Toñito ya casi me mata, y regresamos a La Tijera. Recuerden que tenemos pases para que se vayan a ver a Diana Vanoni, que la van a pasar muy bien. ¿A quién tengo en la línea? Hola.
3: Bueno.
0: Hola. ¿Quién habla?
3: Hola.
0: ¿Quién Víctor. Habla? Hola, Víctor. ¿Cómo?
3: Víctor.
0: ¿De dónde me hablas, Víctor?
3: De aquí, de la colonia Penitenciaría.
0: Penitenciaría. Bueno, Víctor, pues ya te... ¿Si oyes La Tijera todos los días?
3: Claro.
0: ¿Cómo?
3: Claro que sí, todos los días.
0: Me encanta. Oye, pues ya te ganaste tu pase para ir al Lunario. Tienes que dejar tu nombre, tu teléfono, y mañana llegar al Lunario a las 8 de la noche con quien vayas a ir, y llevas una copia de identificación de tu INE para que te puedan dar el acceso. Y lo que tienes que decir es: vengo del programa La Tijera de Fabián Lavalle. Eso es todo. Ok.
3: Ok, está bien.
0: Bueno, pues síguenos escuchando, amigo.
3: Gracias.
0: Te mando un abrazo, y no cuelgues para que te tomen tus datos, ¿ok?
3: Sí, gracias.
0: Un abrazo, bye. Vámonos a corte, Toñito.

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2: Amigos de Voces del Deporte Mexicano, qué gusto saludarlos en Informe 24. Hoy vamos a hablar un poquito más ya de lo que viene alrededor del deporte, en especial de los Juegos Centroamericanos y del Caribe. El próximo jueves estarán arrancando ya estos Juegos, donde empieza un ciclo para los Juegos Olímpicos de Los Ángeles 2028. Ahí tenemos ya pues varios exponentes, ¿no? Obviamente el tiro con arco, los clavados, son de la del taekwondo, son de las disciplinas que nos dan muchísimas medallas siempre en este tipo de competencias, y hacer el número uno de la región al ser de los Juegos Centroamericanos, que estos son en República Dominicana, en Santo Domingo para ser exactos, que en el 2003 ya organizaron los Juegos Panamericanos. En aquel entonces venían de San Salvador los Centroamericanos y Panamericanos. Pero bueno, mientras tanto, aquí hablando de estos Juegos, me da a mí muchísimo gusto, obviamente, el ver, por ejemplo, a Kenia Lechuga, que también en el remo es una de las amplias candidatas. Obviamente, Osmar Olvera en los Juegos Centroamericanos, donde él decía, bueno, voy a competir, pero no hay chinos, entonces tenemos que sí o sí traernos las medallas. Que por cierto, el día de ayer fue el abanderamiento y fue muy emotivo para poder observar a estos atletas. Bueno, ahora quiero tocar el tema rápidamente de lo que fue ya la etapa 16 del Tour de Francia. Nuevamente ahí en el quinto lugar entró el mexicano Isaac del Toro. Creo que no hay problema de quién se va a llevar este Tour de Francia en esta edición 2026, porque pues su compañero de equipo Tadej Pogacar es el que va en número uno, pero llegó en la contrarreloj en el octavo lugar, entra ahí también a la posición número 3, no le quitan el liderazgo del el más joven, tiene el maillot blanco, que ese es el con el que se distingue, el amarillo es para pues el que tiene el líder de la general, y bueno, ahí está el equipo del Team Emiratos haciendo un gran trabajo. Así es de que estamos a tan solo 5 etapas de que termine el Tour de Francia, e Isaac del Toro, el mexicano, sigue haciendo historia. ¿Será el mejor ciclista mexicano de todos los tiempos?
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0: Estamos escuchando, estamos de regreso, tenemos a María León. Estamos en la música María León, guapísima con este tema, Cerca de ti, de esta telenovela que pasa todos los días por las estrellas con un éxito inusitado, ¿eh? Le está yendo mucho, muy bien, y la que ya levantó el rating también es la de Juan Osorio, qué bien está, Guardián de mi vida, arrancando con todo lo que da de puntaje en rating, y esta telenovela Cerca de ti con David Cepeda, Oka Giner, es un éxito. Tazo rotundo, Leti Calderón, Alejandro Ávila, un elenco de chamacos muy, muy famosos y muy talentosos. La verdad que son buenos proyectos. Y el doctor Villanueva, a ver si ya lo tenemos. Recuerden que tengo pases dobles para que se vayan mañana al Lunario, que está junto al Auditorio Nacional, a disfrutar a Diana Vanoni y a los Dandies. Mañana el show es a las 8 de la noche, mañana viernes 24 de julio, para que se comuniquen con nosotros y se van a ver este gran show, ¿no es así?
1: Ya está conectado el doctor Villanueva.
0: Si nada más que no. Hola, ay, doctor, ya ¿cómo estás? Qué gusto recibir al doctor Luis Villanueva, como cada 15 días, que nos da los mejores tips de todo lo que es la estética, la belleza, y una clínica de primer mundo, sobre todo, una gente especializada y muy profesional. Adelante, mi querido Luis, ¿qué tema vamos a tomar hoy, mi querido doctor?
2: Hola Fabián, muy buenas tardes, muchas gracias por la invitación, como siempre, saludos a Marce, saludos a ti.
0: A todo el equipo que están aquí ladrando para ver qué dices.
2: Pues, saludos.

0: Así es, porque es lo que de pronto podemos dejar un poquitito de
1: Claro,
0: lado,
1: como que
0: ¿no?
1: la gente no le toma, pues
0: Entonces.
1: tú pregúntamelo a mí, yo ahora que te he ido a ver, dije, a ver, ve, revísame ese cuellito, a ver cómo va, y realmente hace 15 días me hice un tratamiento, que este lunes próximo voy a estar ahí contigo, y me va a dar una checadita al doctor a ver cómo va el cuellito, pero yo se lo recomiendo, porque caen en las mejores manos, y sobre todo les va a dar a cada persona lo que le aplique, ¿no? No, Luis, no será así, doctor.
0: Así es, definitivamente. De hecho, vamos con el número uno, que es el tratamiento que puede trabajar este músculo contraído. Ustedes se dan cuenta en el espejo y hacen cierta gesticulación con los labios, con la boca hacia abajo, el cuello se puede contraer demasiado que se nos va, marcan algo que se llama
1: Acá.
0: bandas platismales. Estas bandas hacen que se nos vean líneas verticales en la parte frontal y en la parte lateral del cuello. Al final son músculos los que están contrayendo y los podemos trabajar con toxina botulínica. El famoso Botox lo podemos utilizar para relajarlo y así damos un aspecto de, le llamamos cuello de Nefertiti. Ustedes ven o googlean la escultura de Nefertiti, cómo tiene el cuello lisito, lisito,
1: Sí.
0: lisito, lisito. Este es un efecto muy bonito que se puede dar a estas personas que les molestan las bandas, las líneas
1: Claro.
0: verticales, no las acostaditas, sino las verticales que se nos ven desde el lado lateral hasta la parte frontal del cuello. Número dos, el tratamiento de lipoenzimas. Si tu necesidad es reducir la grasa que está localizada debajo del mentón, existe un tratamiento que con pequeñas infiltraciones podemos ir desintegrando la grasita poco a poquito para que ésta se pegue. Muchas veces nosotros vemos una papada y a lo mejor no es grasa, a lo mejor es flacidez. Para eso vienen conmigo, para que yo les haga un diagnóstico adecuado. Sin embargo, cuando tenemos esa molesta papada, con las lipoenzimas, nosotros podemos llevar un adelgazamiento de la parte alta del cuello y que nuestro cuello y en sí también el rostro se vea más
1: Que
0: estilizado.
1: eso es importantísimo, la mera verdad, y creo que esto nos ayuda muchísimo. Y de verdad, yo les voy a decir algo por experiencia propia. Yo estuve hace 15 días, porque obviamente, o sea, como tú dices, hay que preocuparnos por la carita, por todo, pero el cuello es algo muy importante, e incluso las manos, que en otra ocasión hablaremos. Y yo le dije al doctor, siento, me vio, me aplicó un tratamiento, y como me dijo, que deja que pasen los días, y conforme van pasando los días, vas viendo el maravilloso resultado, que es lo que a mí en mi caso, no todos los casos somos iguales, me aplicaste, y lo voy viendo día a día, doctor. Por eso lo recomiendo, ¿sabes?
0: Así es, definitivamente. Bueno, pues vamos con el número 3, que son los famosos skin boosters. Skin boosters es un ácido hialurónico que infiltramos en todo el cuello. Si tu necesidad es darle luminosidad, hidratación, tú ves ese cuellito opaco o con ciertas arruguitas muy finitas, los skin boosters te van a ayudar a engrosar,
1: ¿Cómo se
0: también
1: llaman?
0: a darle
1: Skin,
0: luminosidad.
1: skin.
0: Skin booster es un
1: Okay.
0: booster para la piel. Exactamente. Y en cuarto lugar, también tenemos los bioestimuladores, que esos ya hemos hablado mucho aquí en el programa para el rostro. Sin embargo, también funcionan para el cuello, nos ayudan a mejorar la flacidez del cuello, pero sobre todo haciendo un engrosamiento de la piel. Ese cuellito, ustedes ahorita ven el ejercicio de picarse el cuellito, y si de pronto ustedes se dan cuenta que la piel, bueno, voltéense a ver entre los que tengan al lado,
1: Sí.
0: si ustedes se dan cuenta que la pielecita tarda algunos segundos en regresar a la normalidad, en regresar a la normalidad, o sea, queda ese pinchacito ahí marcado, es que ya necesitamos un bioestimulador. Entonces, para eso hay muchas opciones de bioestimuladores, como el Sculptra, como el Radiesse, entre otros. Sin embargo, son los dos que más recomiendo yo aquí en el consultorio. Y por último, top 5, número 5, Stubble Therapy. Cuando tus necesidades de flacidez ya son más grandes, que tienes un poco más colgado la parte frontal de tu cuello, que ya se empieza a ver el olancito en el cuello ya un poco más
1: Ay, no, eso ya es
0: marcado, Stubble
1: terrible.
0: Therapy es.
1: Y
0: Así es.
1: eso tiene, sí se puede con este aparato, doctor.
0: Así es, podemos corregirlo con Ultherapy hasta cierto grado. Hay que recordar que nada de esto es quirúrgico y
1: No.
0: siempre lo más agresivo en cuanto a resultados es la cirugía. Sin embargo, si tú no quieres meterte pero ni de chiste al quirófano, tenemos una opción con Ultherapy. Lo que hace el Ultherapy es visualiza todas las capas de la piel que están adelgazadas o que están flácidas, incluso hasta las capas musculares, y les deposita energía para que los músculos y la piel se contraigan desde adentro. Hace un lifting un poquitito más marcado. Obviamente, pues también puede ser que tengamos

0: tenemos dos necesidades distintas, ¿no? Que yo tenga un poco de flacidez con un poquitito de papada y yo pueda combinar un tratamiento con otro. Para
1: Claro.
0: eso, lo más importante es que ustedes puedan acudir a una consulta de valoración
1: Eso.
0: para ver cuál es la necesidad. A veces tenemos una idea. Oye, eso
1: Claro.
0: del Nefertiti me gustó, pero cuando llegan aquí al consultorio, a lo mejor no tienen esa necesidad de aplicar toxina botulínica y es un tratamiento completamente distinto. Para eso
1: Diferente.
0: son los
1: Eso es
0: diagnósticos.
1: lo que yo le digo a la gente, porque la gente quiere hacerse todo, pero dicen, bueno, pero ¿y cuánto me, lo primero que preguntan, ¿y cuánto me va a costar? No. Primero vamos a una valoración, porque luego llevamos el error en nuestra mente de que queremos hacernos esto y el doctor, que es un agente muy profesional, muy honesta, realmente te dice qué es lo que tú necesitas aplicarte. No es nada más meterlo a su con meter dinero al cajón, al contrario, él te aconseja, esto no te hace falta, pero esto sí, y además que tienen unas facilidades impresionantes, porque el doctor ahí en su consultorio les hace la propuesta, pero que ustedes vean qué tratamiento les conviene más, de todas las maneras, ¿no, doctor?
0: Exactamente. Red flag número uno, cuando ustedes pidan una consulta por correo, por WhatsApp o por redes sociales, ustedes pidan información de algún tratamiento, red flag número uno es que ustedes les den ya un presupuesto. ¿Por qué? Porque primero tienen que acudir a una consulta de valoración. Les pueden dar algún presupuesto muy generalizado o de algún tratamiento, pero puede ser que tú vengas aquí al consultorio y tu tratamiento sea completamente distinto. Si tú ya llegas con la idea de que te vas a hacer un tratamiento nada más, esa es la principal red flag de que no se está tomando en cuenta el diagnóstico antes de
1: Exacto.
0: hacerte el mejor plan de tratamiento.
1: Eso está bueno. Lo que acabas de decir,
0: Así es.
1: de verdad, la Biblia. O sea, primero vamos, una valoración es importantísima y acá por eso platicamos con el doctor Luis Villanueva, que es la gente más adecuada. Digo, para que aquí lo sabemos, para que usted vaya con confianza, con todos los títulos y que te van a atender con honestidad y que no se te va a engañar y sobre todo que tiene los tratamientos totalmente también legales con todos los títulos de COFEPRIS, en todos los aspectos, ¿no, doctor?
0: Exactamente, así es. Definitivamente también un punto muy importante, ¿no? Que tu clínica esté certificada, tenga todas las licencias y permisos adecuados y que tu médico tenga pues experiencia y por lo menos las licencias para poder operar.
1: Que, sí, y además yo le estaba, ayer saliste a colación aquí en el programa que estábamos platicando con unos famosos y estábamos comentando precisamente, cuando dice la gente, me voy a poner Botox, piensan que la marca es Botox. Y el doctor Luis Villanueva nos puede explicar en un minuto, no es el Botox la marca, el Botox tiene muchas marcas y hay que saber qué Botox te están aplicando. ¿O me equivoco, doctor? Tú no nos puedes decir,
0: Definitivamente.
1: brevemente nos puedes
0: Así es,
1: decir.
0: definitivamente, toxina botulínica es el tratamiento. Botox es una de las 40 marcas que puede haber en el mercado. Hoy en día, yo considero únicamente tres como las tres marcas que tienen mayor aprobación, mayor estudios y son las que aplicamos aquí en el consultorio. Existirán algunas otras alternativas, sin embargo, no importa la marca, ustedes verifiquen que esa marca tenga registro sanitario. Aquí les aplicamos, sí, marca Botox, también aplicamos muchos
2: Mira,
0: protocolos
2: tengo
0: y que
2: cosas.
0: año tras año le invierten a que los médicos desarrollen técnicas nuevas para poder optimizar los resultados de tus
1: Me parece
0: tratamientos, porque no
1: increíble.
0: todo se queda en la misma línea.
1: Exacto, es eso. Qué importante que nos lo diga, yo te
2: Claro.
1: lo explicábamos ayer. Bueno, doctor, ¿nos puedes dar tus redes, por favor, para que la gente se pueda acercar? Y recuerden que siempre el doctor Luis Villanueva tiene una sorpresa para ustedes. Creo, me voy a adelantar, que la valoración es totalmente gratuita. Que lo diga él mejor, si no, luego me lo va a cobrar a mí triple. Adelante, doctor.
0: No, definitivamente, definitivamente, para todos nuestros radioescuchas de La Tijera, la consulta inicial no tiene ningún costo. Para que ustedes puedan venir a tener un diagnóstico y puedan tener un plan de tratamiento mucho más ético y profesional que sea lo mejor para ustedes. 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
1: Muchas gracias, Luis, doctor Luis Villanueva, por siempre tus consejos, consejos que son muy importantes, y sobre todo hablamos de un tema básico, que es el cuello, y que muchísima gente que viene acá, famosos y no tan famosos de diferentes actividades, se quejan del cuello. Ya tienen aquí la facilidad de visitar al doctor Villanueva. Luis, muchísimas gracias, y por supuesto que nos vemos. Yo te veo a ti el lunes y nos vemos dentro de 15 días aquí en La Tijera, si Dios quiere. ¿Te parece?
0: Perfecto, Fabián. Por acá te esperamos y muchas gracias a la invitación. Saludos a todos ahí en la cabina. Y nos estamos viendo cada 15 días para darles los mejores
1: Repite
0: tips
1: tus redes sociales, pues.
0: actualizados.
1: Repite tus redes sociales.
0: Búsquenos como Dr. Luis Villanueva Díaz o arroba DR Luis Villanueva.
1: Gracias, Luis. Bonito
2: Muchas
1: día
2: gracias,
1: y estamos en
2: doctor.
1: contacto. Pues ya terminamos con un abrazo, Luis Villanueva. El doctor Luis Villanueva, la mejor opción para que usted vaya y sobre todo hacerse una valoración que es muy importante. Vámonos a corte y regresamos, por supuesto, a La Tijera. Tenemos una llamadita. ¿Quién tengo ahí?
3: Hola, buenas tardes.
1: ¿Quién habla?
3: Nancy, mucho gusto.
1: Hola, Nancy, mucho gusto. ¿Desde cuándo escuchas La Tijera? ¿A poco nos escuchas todos los días? ¿Sí?
3: Sí, todos los días. Es que me gusta la música de La Sabrosita desde que soy niña.
1: Ah, qué bueno, pues me da mucho gusto. No sé si es la sabrosita, pero ahora sí me quedé como calladito, pero bueno. Oye, ¿de qué delegación nos hablas?
3: De aquí de Coyoacán.
1: De Coyoacán, bueno. A ver, ¿cómo me llamo yo?
3: Fabián Lavalle.
1: Ah, mira, qué bárbara, pero qué raro. ¿Y cómo se llama Marcela?
3: Marcela.
1: Bueno,
3: Yo
1: preciosa.
3: dijera, me llamo Fabiola, pero mi nombre real es Nancy,
1: Ah, muy bien. Oye, preciosa, ya tienes tu pase doble para que te vayas al Lunario mañana a ver a Diana Bononi y los Dandys, si vas a llevar al gordo, a una amiguita, a un novio, a un amiguito, lo que tú quieras. Nada más tienes que llegar a las 8 de la noche a la taquilla del auditorio, al lado del auditorio. No es en el auditorio, es en el Lunario, con la copia de tu identificación y dices, vengo del programa La Tijera de Fabián Lavalle por mi pase doble, ¿correcto?
3: Sí, es correcto. Muchas gracias.
1: Muchas gracias, Nay. Síguenos oyendo todos los días y no me inventes qué sabrosita ni qué nada. Sabrosito estoy yo.
3: Ah, bueno, todos estamos bien sabrosos entonces.
1: Ok, ahí te, no cuelgues para que le des tus datos a nuestro querido Ver Sánchez, que anda de gala hoy y ya listo para irse de vacaciones. Ahí le das su nombre.
3: Gracias.
1: Hasta luego. Vámonos ya. Nos vamos a corte comercial, Toñito. Vámonos. Deja.

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5: Los agentes del ICE en los Estados Unidos se defienden de todos los señalamientos por la muerte del mexicano Lorenzo Salgado, quien intentó atropellar y asesinar a los agentes de esa organización antiinmigrante y de aduanas. Sin embargo, según las primeras investigaciones, el agente nunca estuvo en peligro. Sin embargo, el agente del ICE asegura que había convertido Lorenzo Salgado, su automóvil, en una máquina para matar. El presidente de los Estados Unidos, Donald Trump, se mostró ayer complacido de la llegada de cada vez más empresas provenientes de Canadá y de México para instalar sus actividades en los Estados Unidos. Aseguró el presidente Trump que con esto, por ejemplo, Toyota construirá en los Estados Unidos la planta más grande de todo el planeta. Al grito de "los abrazos no sirven para nada", cientos de personas exigieron en una marcha justicia por Daphne, la joven de 13 años que murió ahogada dentro de una academia militarizada. La población de El Mante se volcó en apoyo a la madre de la víctima luego de que la medianoche del jueves pasado le informaron que su hija se encontraba muerta después de que la había entregado bien para que se divirtiera en las vacaciones de verano.
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0: Esa canción lleva dedicatoria y acá en la cabina están, bueno, felices de la vida, lleno de corazoncitos rojos. Pero bueno, estamos muy contentos. Este jueves tengo todavía pases para que vayan a ver a Diana Vanoni mañana Lunario. Comuníquese, ¿a qué teléfono, Marce?
1: Al 55 52 56 90 67.
0: Me parece muy bien. Ya tenemos a Fonsi desde Guadalajara, que fue a triunfar a Guadalajara, anda en las pasarelas, en toda esta gran exposición que creo que es inmensa, porque en la mañana vi un video del merengoso de Fonsi visitando y saliendo por todas partes. A ver que me cuente. A ver, Fonsi, tú cuéntanos. Espérame,
1: es que dice que no nos oye, Fonsi.
0: ¿No nos oyes? ¿Que no nos oye?
1: Dice está que apagado, el micrófono no está apagado.
0: El de nosotros, a ver, abusados. No, nosotros sí estamos. Estábamos ahorita en un Zoom y oíamos perfecto. ¿Qué? ¿Ya?
2: ¿Ya?
0: ¿Ya me oyes? Fonsi. Fonsi.
1: ¿Ya nos escuchas, Fonsi?
0: No nos escucha.
1: Dice que no escucha. ¿Tienes prendido tu micrófono?
0: ¿Tienes prendido? Pero prende tu micrófono también tú. A ver, ¿qué falla hay ahí? Porque lo teníamos bien el Zoom. A ver. No empiece a echar la culpa. Usted luego. Ve ahí. ¿Ya oyes, Fonsi? Hola, Fonsi. Fonsi Tips. No nos oye. Fonsi. El tuyo.
1: El tuyo.
0: El tuyo. El tuyo está apagado, Fonsi. No nos oye. ¿De dónde es el error, el problema? ¿De allá? Pues dile que
1: a
0: le
1: ver,
0: marque.
1: Deja marcarle.
0: Sí, le marcamos. Le marcamos directamente a su teléfono y así ya nos quitamos de líos, ¿no? Lo ponemos al aire.
1: Ajá. Es que me dicen que quien lo tiene apagado eres tú, Fonsi.
0: A ver, vamos a ver, estamos al aire. Mientras arregla Marce, a ver qué pasa. Hola, ahora sí ya te oímos.
3: Hola.
0: Vaya, claro, te oímos. Fonsi, no habías prendido tu micrófono. Ay, Fonsi. Cuéntanos de esta gran exposición que estás en Guadalajara. Danos el reporte. ¿Ya no se oye? Ay, qué lata. Fonsi es el que...
3: Ahí estoy.
0: A ver, ¿ya?
3: Ahora sí, ya.
0: A ver, cuéntanos, Fonsi. Se nos va el tiempo. ¿Qué pasó?
3: Les cuento rápidamente. Estoy en Intermoda, que es la exposición más importante de toda Latinoamérica, con todo lo que tiene que ver con moda y estilo. Es la plataforma que nos va a dictar qué es lo que se va a usar para esta temporada. Ahorita no te estoy escuchando,
0: estamos escuchando nosotros.
3: Ah, perfecto. Entonces, aquí es la plataforma, todo lo que vas a ver tú en las tiendas para esta temporada de otoño-invierno, está aquí presente y de aquí ya sale para todo el mundo y toda Latinoamérica.
0: Okay.
3: Yo estoy en un stand que están especializados en novias y 15 años.
0: ¡Ay, qué bueno!
3: Entonces, aquí podemos, es la plataforma ideal para la gente, para todas las quinceañeras. Bueno, no las de que compran a menudeo, aquí todo es mayoreo. Todo lo que vas a ver en las grandes tiendas departamentales, antes lo ves aquí. Aquí llegan todos los compradores para
0: hacer su pedido, Fonsi. Antes de que salga al mercado, van todos los proveedores para que traigan su mercancía a diferentes lugares de la República, los lleven a sus tiendas, boutiques, tiendas departamentales, o cada quien puede ir y comprar lo que se le pegue la gana, siempre y cuando sea mayoreo.
3: Entonces, aquí lo que he estado viendo muchísimo de tendencias...
0: Enséñanos un vestido, a ver, Fonsi.
3: Les voy a enseñar un vestido para que vean.
4: No, la verdad es que no sé qué te llamo. Como yo puse tus datos, a mí no me da echar nada. Solo
5: oye, espero,
0: pues se está metiendo algo, ¿eh?
3: No sé, se está metiendo Alberto Peláez.
5: Y en cuanto sepa algo, yo te lo hago saber.
0: ¿Vale? Albert, ya se metió Alberto Peláez.
5: Okay, vale. Bueno,
0: ay, qué mal.
5: Abrazos.
4: Igual, bye.
5: Dios.
0: A ver, ya, Fonsi.
3: Ahí está.
0: Hay que decirle, ¿no?
6: ¿Españoles o mexicanos?
5: Mexicanos.
0: ¿Qué pasó? A ver, Fonsi.
1: Mira qué bonito vestido se ve.
0: Qué bonito. Qué bonitos.
1: Ajá.
0: Pero ve hablando.
3: Ahora las quinceañeras están pidiendo mucho brillo. Son vestidos que llevan este elemento que hace que se les vea todavía más delgadito el talle.
0: Claro.
3: Y son telas muy brillantes.
0: Exacto.
3: como que ahora la tendencia es mucho el romanticismo. No hay mucho romanticismo. Ahora, un dato curioso que les voy a decir es que anteriormente las novias eran las que más pagaban por productos. Es decir, eran vestidos muy caros para las novias. Hoy, en la actualidad, la que más invierte es la quinceañera.
0: Okay.
3: Tienen un vestido más espectacular. Ahora la novia pues ya no invierte tanto, ya no quiere el vestido de para llamar la atención. Como que ahora que invierten, lo que invierte más una novia es en todo lo que dan en la boda.
0: Okay.
3: Un set bonito, que si los globos o cosas que brillan. Eso es lo que en la actualidad.
0: ¿Y de qué de qué precio puede ser un vestido de novia ahí donde estás tú, más o menos?
3: Aquí mira, por ejemplo, hay un vestido que es un vestido joya que está lleno de cristales y está en 32,000 pesos, pero tapizado de cristales.
0: No es caro.
1: No es caro.
3: No, es caro.
1: Sí,
3: no. O sea, ese es el precio de mayoreo.
0: Claro. ¿Y qué otros precios hay para que la gente sepa?
3: Fíjate, acá, así por mayoreo, hay vestidos desde 7,000 pesos, bastante dignos, y hay otra gama que es una gama intermedia que estarán sobre 13,000 pesos, 12,000 pesos más o menos. A eso le podemos sumar otra cantidad que puede ser como un 40% de lo que le suben en las tiendas, ¿no? Entonces, okay, imagínate que un vestido muy digno para una... Para una novia puede ser de 11,000 pesos y un vestido bastante bueno.
0: ¡Qué bien, qué bien!
1: Oye, Fonsi, a ver si ahí encuentras a Rafa Contour, que se dedica a la venta de novias. Y son vestidos, pero súper, súper bonitos.
3: Ahorita el que vino a visitar el stand es Benito Santos. Ahorita ¿qué? Justo viene llegando. Es un diseñador de aquí de Jalisco.
0: ¿Cómo no? Claro, muy conocido.
1: Sí, lo conocemos.
3: Es mi vecino. Y aquí ahorita justo acaba de entrar Benito Santos.
0: Dile que le mandamos un saludo de parte de Fabián Lavalle y de Marcela.
3: Ahí atrás se ve al fondo, míralo.
0: Ok, dile que le mandamos un saludo de parte de Fabián Lavalle y de Marcela, ¿ok?
3: Benito, te mandan saludos de parte de Fabián Lavalle. Te dile, manda saludos también.
0: Dile que estás en vivo.
3: Sí.
0: Okay.
3: Es que estoy en vivo, ven rápido y saluda.
2: Es cuando me mandan sentencias.
6: Hola.
0: Hola Benito, ¿cómo estás? Qué gusto.
6: Muy bien, aquí estamos viendo toda la proveeduría que hay para ofrecer mejores productos todos los días.
0: Me da mucho gusto, Benito, verte. Eres un gran modisto que haces cosas gracias. Maravillosas y sobre todo que has vestido a muchísimas celebridades, pero también gente que no es celebridad y que se te acerca. Me da mucho gusto verte. A ver cuando platicamos contigo en una entrevista, Benito. Que nos des una entrevista.
6: Espero pronto.
0: Ok, que nos des un abrazo. Bye. Fonsi, pues yo creo que con este informe nos despedimos porque ya se nos acabó el tiempo. Disfruta mucho.
3: Me da mucho gusto estar por este medio, mi primer Zoom con ustedes, y extrañé la cabina.
0: Claro.
3: Y ya nos vemos la otra semana por allá.
0: Ay, acá te veremos. Un abrazo y disfruta mucho. Disfrútalo.
3: Muchas gracias.
0: Se notó que era tu primer Zoom.
1: Gracias
0: a nuestro público. Ya nos vamos, yo los invito. Ahí tenemos. ¿A quién tengo del otro lado?
7: Débora, Fabián.
0: Ay, Débora, casi me pegas. ¿Cómo estás, Débora?
7: Bien, Fabián, aquí hablo para pedirte mis boletos para ir a ver a Diana Bayoni y los Dandys.
0: Es Bayoni, Bayoni no. Bayoni es Bayoneta. Ya te comí, andas perdida. Débora. Bayoni. ¿Ok?
7: Ok, claro que sí.
0: Bueno,
7: muchas
0: pues
7: gracias.
0: Le dejas tu nombre a Ver Sánchez con tu teléfono y mañana llegas a las 8 de la noche con la copia de tu identificación y te vas a ver a Diana Bayoni de Gorrita Café. ¿Ok?
7: Claro que sí, muchísimas gracias.
0: La única
7: gracias.
0: Condición es que nos sigas escuchando todos los días.
7: Claro, todos los días, Fabián.
0: Bueno, un besito, Débora. Hasta luego, bye.
7: Hasta
0: vámonos.
7: Luego.
0: Ya
7: gracias,
0: se nos acabó el tiempo,
7: bye.
0: Nos vamos, nos vemos mañana. Ya sea Alberto Peláez, acompáñenme al Chismorreo, 3 de la tarde por Canal 6. Tengan bonita tarde, hasta mañana.
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Gracias.

0: Vamos a corte comercial y volvemos con usted en la J Mexicana 970. 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
1: Amigos de Voces del Deporte Mexicano, qué gusto saludarlos en Informe 24. Hoy vamos a hablar un poquito más ya de lo que viene alrededor del deporte, en especial de los Juegos Centroamericanos y del Caribe. El próximo jueves estarán arrancando ya estos Juegos, donde empieza un ciclo para los Juegos Olímpicos de Los Ángeles 2028. Ahí tenemos ya pues varios exponentes, ¿no? Obviamente el tiro con arco, los clavados, son de la, el taekwondo, son de las disciplinas que nos dan muchísimas medallas siempre en este tipo de competencias, y hacer el número uno de la región al ser los Juegos Centroamericanos, que estos son en República Dominicana, en Santo Domingo para ser exactos, que en el 2003 ya organizaron los Juegos Panamericanos. En aquel entonces venían de San Salvador los Centroamericanos y Panamericanos. Pero bueno, mientras tanto, aquí hablando de estos Juegos, me da a mí muchísimo gusto, obviamente, el ver, por ejemplo, a Kenia Lechuga, que también en el remo es una de las amplias candidatas. Obviamente, Osmar Olvera en los Juegos Centroamericanos, donde él decía, bueno, voy a competir, pero no hay chinos, entonces tenemos que sí o sí traernos las medallas. Que por cierto, el día de ayer fue el abanderamiento y fue muy emotivo para poder observar a estos atletas. Bueno, ahora quiero tocar el tema rápidamente de lo que fue ya la etapa 16 del Tour de Francia. Nuevamente ahí en el quinto lugar entró el mexicano Isaac del Toro. Creo que no hay problema de quién se va a llevar este Tour de Francia en esta edición 2026, porque pues su compañero de equipo Tadej Pogacar es el que va en número uno, pero llegó en la contrarreloj en el octavo lugar, entra ahí también a la posición número tres, no le quitan el liderazgo del el más joven, tiene el maillot blanco, que ese es el con el que se distingue, el amarillo es para pues el que tiene el líder de la general, y bueno, ahí está el equipo del Team Emiratos haciendo un gran trabajo. Así es de que estamos a tan solo 5 etapas de que termine el Tour de Francia, e Isaac del Toro, el mexicano, sigue haciendo historia. ¿Será el mejor ciclista mexicano de todos los tiempos?
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3: En una segunda intervención ministerial, investigadores estatales capturaron a un matrimonio en probable posesión de armas. Así lo informó la Fiscalía General del Estado. El hombre, identificado como José Raimundo MR, de 26 años, forma parte de la estructura de liderazgo de un grupo delictivo, y junto a su esposa, Alessandra ZE, también de 26 años, almacenaban armas, cartuchos y papelería vinculada al grupo delictivo, por lo que fueron consignados ante el Ministerio Público Federal.
0: Un paso.
3: El gobernador de Texas, Greg Abbott, firmó el martes una orden ejecutiva que instruye a 6 agencias estatales a investigar y eliminar los llamados esquemas de turismo de nacimiento y a sancionar a cualquier proveedor médico con licencia estatal que facilite este tipo de prácticas.
0: Estatal.
3: El Partido del Trabajo tiene sus propios métodos de levantamiento de encuestas, y los ejercicios de métricas que colocan adelante a Cruz Pérez Cuellar son esfuerzos particulares con fines específicos. Así lo consideró la diputada federal del Partido del Trabajo, Lili Aguilar, quien de manera abierta ha manifestado el apoyo de la dirigencia estatal del partido para la senadora con licencia Andrea Chávez.
0: Nacional.
3: El Gabinete de Seguridad negó que la Fiscalía General de la República haya solicitado el congelamiento de las cuentas bancarias de Verónica Rufo, hija del exgobernador de Baja California, Ernesto Rufo Appel.
0: Internacional.
3: Los ataques iraníes contra 9 objetivos estadounidenses en Oriente Medio en las 2 semanas transcurridas desde que se rompió el alto al fuego demuestran que el país mantiene la capacidad de infligir daños en objetivos precisos, a pesar de las repetidas afirmaciones de la administración Trump de que las capacidades militares de Irán

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0: 970, desde la Casa de los Indios, en el Coloso de la Reforma. 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
2: Los agentes del ICE en los Estados Unidos se defienden de todos los señalamientos por la muerte del mexicano Lorenzo Salgado, quien intentó atropellar y asesinar a los agentes de esa organización antiinmigrante y de aduanas. Sin embargo, según las primeras investigaciones, el agente nunca estuvo en peligro. Sin embargo, el agente del ICE asegura que había convertido Lorenzo Salgado su automóvil en una máquina para matar. El presidente de los Estados Unidos, Donald Trump, se mostró ayer complacido de la llegada de cada vez más empresas provenientes de Canadá y de México para instalar sus actividades en los Estados Unidos. Aseguró el presidente Trump que con esto, por ejemplo, Toyota construirá en los Estados Unidos la planta más grande de todo el planeta. Al grito de "los abrazos no sirven para nada", cientos de personas exigieron en una marcha justicia por Daphne, la joven de 13 años que murió ahogada dentro de una academia militar. La población de El Mante se volcó en apoyo a la madre de la víctima luego de que la medianoche del jueves pasado le informaron que su hija se encontraba muerta después de que la había entregado bien para que se divirtiera en las vacaciones de verano.
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1: Bueno, continuamos con más aquí en Informe 24. Le agradecemos el favor, su atención, que amable. Gracias, gracias por acompañarnos. Hoy es viernes, ánimo, ánimo. Estuvimos haciendo un servicio social, por eso entramos así medio raros, pero estábamos llevando a cabo un servicio social. Y se lo vuelvo a decir a usted en esta transmisión nuevamente. Bueno, más adelante se lo voy a conocer. Se robaron un camión, una máquina pesada. Están pidiendo el apoyo de usted. La matrícula es 61A. 61 son los números, 61, letra A, letra T mayúscula, número 5 y letra G mayúscula de México. Es un camión de transporte de las máquinas pesadas, ¿sí? Para que usted ayude en las laterales, dice GH, transporte GH. GH Transportes, GH, ¿sí? De la marca International, International se escribe, para que usted nos ayude. A modelo 2022, para que usted realice lo conducente. ¿Estamos de acuerdo? Estamos de acuerdo. ¿Qué lo hice? Ahí lo tengo, ¿verdad? Desde Chin. ¿Y ahora qué es esto? Chanfle, recontra chanfle. Pero bueno. A ver. Oiga, ¿se acuerda ese caso de la muchachita que quiso desalojar al abuelito? Ya se la está cargando el cepillín, la amenazaron de muerte. Así está el asunto. No me lo va a creer. Como dice, es el de la... el de la rezo. Así lo voy a hacer. No me lo van a creer. No, hay que ser auténticos. Hay que ser auténticos. Bueno, continuamos con más ánimo.

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1: Si usted va al vecino país, este es el reporte de los puentes. Son exactamente 7 de la mañana con 15 minutillos. 7 con 15, de 1 hora 10 a 1 hora 10. Sí, 1 hora 5, 1 hora 10. Hay tres líneas abiertas en el Córdoba Américas para poder cruzar. Si va a Pincel, le va mejor. La Red Line se aventa 1 hora. A Pincel, 10 minutillos. De volar y está del otro lado del mundo, del planeta. Aguas con Ice. Los Ice Killer andan ahí. Ice Killer. No le vayan a hacer daño, no afecta a su familia, no se vaya a complicar este asunto. En la avenida Juárez, solo estos inútiles nada más abren una línea, pues no les pagan allá, no, al Trump les bajó el sueldo. Hay 1 hora, ¿qué? 1 hora y media para poder cruzar. 1 hora y media en la avenida Juárez. 1 hora y media, una sola línea abierta. Pues no nos interesa, y a la vez sí nos interesa lo de Donald Trump, este psicópata. Aplaudido por muchos. Les aplauden a gente que asesina gente, fíjese. ¿Qué onda, no? Pero así es el mundo de cruel. 1 hora 10 en Zaragoza. 50-55 minutos en Santa Teresa. Es lo que marcan los puentes, ¿eh? Tenga usted precaución y ánimo. Mucho ánimo. Si va a comprar o vender dólares, le digo que el tipo de cambio es el siguiente. Es lo que marca aquí. Ya cuando va usted, se lo venden más caro y se lo compran más barato. Así son los casacambistas. Uñas de gato. 17 pesos con 97 centavos se lo van a vender en los bancos. 16 pesos con 58 centavos se lo van a comprar. El billete verde. También le digo a usted, con los casacambistas, 17.50 se lo venden y se lo compran a 16.60. Mentilosos.
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1: Aquí en la frontera dicen que la distancia es el olvido a nivel nacional, que estamos a 27 grados centígrados, 81 Fahrenheit. Cielo nublado, es lo que dicen. Y aquí en Ciudad Juárez estamos en 101 grados Fahrenheit, 101 grados Fahrenheit, la máxima para hoy. Y estamos en estos momentos hasta 76 Fahrenheit, dice acá 81, pero aquí dice que 76. A las 8:81, a las 9:85 Fahrenheit, a las 10:88 y se incrementa. 100 grados Fahrenheit, vamos a estar a las 3, 4, 5 de la tarde, 6 de la tarde, ya de ahí baja a 99, hoy como baja, 99 grados Fahrenheit, a las 8:97 y la noche cae después de las 8 de la noche con 7 minutillos, se va el atardecer. Ánimo, mucho calor, tenga precaución, hombre.

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1: Bueno, ¿qué pasó un día como hoy? Según la Secretaría de Educación Pública, ¿a cuántos días de la... a 11 días de la quincena? Viernes, hoy 24. Viernes 24 de julio. Le voy a llevar un pastelito a mi mamá. 24 de julio. ¿Qué pasó el 24 de julio, Paul? Según la Secretaría de Educación Pública, no es día de la hamburguesa, ni el del botón, ni de la silla, no, de esas estupideces, no. Día. En 1912 es inaugurada la Escuela Libre de Derecho. 1912. Ya lo sabe, el derecho es para los que traen feria, los que traen abogados. No hay abogado bueno ni malo, hay gente con billete. En 1986 México ingresa al Acuerdo General de Aranceles y Comercio, GATT, por sus siglas en inglés, GATT, organismo precursor de la Organización Mundial del Comercio, situación que le vale un pepino al señor Donald Trump, al psicópata.
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1: La ciudad está caliente y la banda está igual. Oiga, nos vamos, fíjese. Usted ha visto los tres niveles de gobierno. Usted sabe cómo corre el agua con los tres niveles de gobierno. Usted sabe. Pero ¿cuánto es el salario mínimo de aquí de Ciudad Juárez? Su salario mínimo, usted gana 440, fíjese, 440 pesos diarios, 440.87, ¿sí? La zona norte, libre frontera norte de México, por lo que cuenta con una tarifa especial más alta del resto del país. 440.87. Pago mensual aproximado de 13,000 varos. 13,409. ¿Sí le alcanza, oiga? Porque yo veo a en la política que les pagan muy bien. Se supone que en el 2032, se supone. ¿Hasta cuándo van a alcanzar las pensiones universales, que es un derecho constitucional? Aquí no les decía la senadora. ¿Se acuerda que decían, no puedes subir el salario mínimo? Y lo subieron y sí quedó. ¡Oh, gobierno! Pueden decir todo lo que quieran de los gobiernos, pero véalos usted, chéquelos usted, en cuántas manos está el dinero. Si nos llega una proporción importante al estado de Chihuahua, México, las aportaciones para que nuestros viejitos, mamás, abuelos, adultos mayores, ancianitos, ancianitas, todo el término que utilicen, pues tengan una vida digna, que almuercen, que coman, que tú, hijo de tu santa madre o hijo de tu santo padre, los atiendas, porque si no te vas a ir al maldito infierno de Dante Alighieri si los tratas mal. Si tratas mal al adulto mayor, al abuelito, al ancianito, a la abuelita, al abuelito, al ruquito, a la ruquita, como usted le diga, y te dan una proporción económica, pero 12,000 pesos al mes, ¿cuánto? Desde el 13,000 pesos, usted la calza 13,000 pesos, 13,400 en la semana. Cuatro semanas, ¿verdad? 3,300 varos por semana le alcanza. Gasolina. La Constitución te dice que tienes que tener escuela, vestimenta, comida, seguridad, asistencia social de salud. La Constitución te marca. Sí lo tenemos. O somos muy poquiteros. Yo le pregunto a usted si nos alcanza, porque aplaudimos los gobiernos. Unos aplauden a los azules, otros aplauden a los guindas, que son los que están en el poder, los demás es secundario es basura, pero sí nos alcanza. Porque fíjese usted, un presidente municipal gana mensual 100,000 varos. La gobernadora gana 200,000, claro. Gana 65 más prestaciones, esas prestaciones que yo creo que fueron una invención para que ellos captaran más como invento, como salario. 9 veces más y 18 veces más que nosotros como ciudadanos. Entiendo la parte de que estás preparado académicamente, que sube el costo. Podría ser 3 veces más o 4, pero el doble, pagarles el doble o el triple o el cuádruple. Usted ve cambios en su comunidad, en su estado, en México. Usted ve cambio. Yo le pregunto porque, pues, arriba este, arriba el otro, somos esto. Eso es maldita obligación. Se les paga muy bien. Se les paga muy bien. ¿Tenemos lo que merecemos o no tenemos lo que merecemos? Le pregunto. Déjese de colores, analícelo. Merecemos más, ¿no? México, podemos hacer todo lo que queramos. Todo lo que queramos. Todavía tenemos soberanía. Somos libres. Hay uno que otro idiota que quiere vender al país para que le vaya bien. Se siente gabacho. Se siente paseño. Es más mestizo que mi tío. Mi tío Liborio. Pero sí, tenemos. O merecemos más. O así está bien. O somos muy envidiosos, egoístas, mala leche, como dicen, para no merecer. O si tenemos más lo vamos a malaprovechar. Porque aquí podemos relacionar muchas cosas. Le atienden bien en el Seguro Social. Hay medicina para usted. Hay seguridad para usted de los 3 niveles de gobierno. Le pregunto. De los 3 niveles de gobierno, para que no se me peleen. Neta, tenemos lo que merecemos. Quiere la vida que está contento con la vida que merece. Claro, si no se preparó, pues allá usted. O si se preparó, allá usted. O si cree que porque tiene mucho conocimiento merece más. Todos merecemos más. ¿No estamos conformes? Yo le pregunto. ¿Cómo lo ve usted? Le pregunto, si le alcanza el billete. Porque un auto nacional le cuesta 200,000 varos. Ya no hay chocolates importándose para acá. Hay 800,000 vehículos registrados. Tenemos la limpieza que merecemos, tenemos el transporte que merecemos, la seguridad, la salud, la educación que merecemos. Nuestros hijos van a la escuela y hay aire. Hay aire frío cuando hay calor. Hay aire caliente cuando hay frío. Todos los benditos días se paga un impuesto, y vaya que es un impuesto sólido de todo. Yo le pregunto, usted paga por todo. La educación es laica y gratuita. Laica mis ojos y gratuita también mis ojos. Le pregunto, ¿cómo se siente usted a este margen de la vida? Porque cuando nos vayamos, nada nos vamos a llevar. Pregunto, ¿andamos bien o no? Está cañón el asunto, ¿eh? Dios santo. Dice Paul, buenos días, dice. Ok. Yo le pregunto porque nos fanatizamos con los partidos políticos, se vuelven fanáticos, se apasionan de una manera negativa. No son sus amigos. No son sus amigos. Ay, es que vino y me tocó la mano, no. Ya son chingaderas. Yo le pregunto a usted. Bueno. Le digo a usted en buenas noticias, cambiando el orden de ideas. La edición número 79 de la Muestra Internacional del Cine arrancará con la proyección Tus Dos Muertos, película mexicana, en la sala de Arturo Rheinstein del Cine Universitario. Cáigale, hombre. Daniel Castro Simbrón es el que dirige este filme. Está basado en la novela de homónima de Jorge Alberto Gudiño Hernández y presenta un thriller que aborda temas de cómo la corrupción, la culpa y la fractura moral desde una perspectiva optimista. ¿Quién será este en esta hermosa mañana de viernes? ¡Buenos días!
2: Muy buenos días.
1: Ah, déjale subo. ¡Bueno!
2: ¡Muy buenos días! ¿Cómo está, Paul?
1: Échele, caballero, que estoy en las noticias.
2: Ok. No, pues nomás va a ser corto el comentario. Mire, eso de lo económico y de la pobreza es depende del talento de cada persona. No son de los gobiernos. No son de la autoridad de nada.
1: ¿Quién dijo eso?
2: Depende del talento de cada persona para vivir bien y saber administrar lo poco y mucho que...
1: ¿Pero por qué, don Natalio?
2: ¿Mande?
1: ¿Pero por qué? ¿Por qué unos tienen más y otros tienen menos? ¿Por qué dice que del talento a poco no merecemos cosas diferentes? Porque el gobierno tiene de la mano que haya escuelas y preparación académica, que haya hospitales. ¿Cuántos no se han muerto por falta de hospitales? ¿Cuántos no entraron por faltas de universidades o escuelas preparatorias? Entiendo lo que usted me dice, pero no estoy de acuerdo. En el sentido que la oportunidad tiene que ser pareja para todos, porque unos cuantos ganan más y unos cuantos ganan menos.
2: Usted lo dijo muy claramente, linda, pues el que está estudiado.
1: No, sí entiendo, pero nosotros tenemos que tener una vida digna. Sí, pues soy estudiado, mire, pero necesito...
2: Tiene razón.
1: Necesito 18 mil, 20 mil pesos al mes como un sueldo diario. ¿Por qué voy a ganar tan poquito si aquí se hacen dólares todo?
2: Sí, en eso tiene razón, pero mire, yo he visto en estos últimos gobiernos, no es que sea fanático, estamos bastante mejor con estos últimos, con los otros, porque fíjese,
1: entiendo,
2: subían el salario un centavo, dos centavos, un peso, ahora últimamente 5 o 10 pesos, y la canasta básica que iba para arriba. Si la tenemos...
1: Mire, entiendo esa parte también, ¿no, Natalio? Sí. Pero mire, la canasta básica es frijol, huevo, arroz, tortillas, y otros 5 o 7 productos que ya se... Otros productos se eliminaron. Pero ¿por qué tan poquito si México es grande, México puede hacer muchas cosas? Entiendo lo de la gente. Pero ¿por qué los gobiernos ganan tan bien y el pueblo gana tan más o menos? ¿Por qué nos conformamos, hombre?
2: Bueno, en ese sentido, nosotros tenemos la culpa, los que están, que tienen voz y voto, que están más cerca y más preparados, y deben de reclamarle el gobierno y hacerle que se bajen esos salarios.
1: Que nos
2: lo que comentamos nosotros, común y corriente, porque nos gusta el chismereaje. Pero nosotros no tenemos realmente voz y voto para hacer que caiga el funcionario y bajarle sus sueldos. ¿Quién se los pone? Ellos mismos. ¿Quién hace las leyes? Los políticos. ¿Quién hace todo eso? Los medios de comunicación, no lo digo por usted, muchas de las veces le ayudan más a los gobiernos, a la autoridad, que aún la gente común y corriente, así de fácil aún.
1: Sí, entiendo esa parte, pero nosotros debemos exigir más, nos merecemos más, porque si ellos están bien ganando dinero, ¿por qué nosotros no podemos ganar bien dinero?
2: No,
1: ¿Por qué no tiene razón en eso? ¿Por qué no salimos de vacaciones igual que ellos? ¿Por qué no le quitan? Antes no le cobraban impuesto cuando salíamos de vacaciones, ahora lo ponen. Acuérdese, no. Salís de vacaciones y tu dinero, lo poquito que era,
3: miserable dinero, que muchos decimos que está bien, no está bien.
2: No,
3: está bien, o sea, ¿por qué? Si no somos perros, no somos animales. Nosotros lo ponemos a ellos cuando votamos. ¿Por qué nosotros no podemos vivir mejor? ¿Por qué nos tenemos que esperar 30 años a que nos den el cantón de Infonavit? O sea, qué miserable mentalidad tienen los políticos que nosotros pusimos. Ellos también son padres de familia. Y se lo comento porque estás en tu casa de Infonavit. Te haces regidor, te haces diputado local, te haces diputado federal, te haces senador de la República, secretario. Y ya tu casa es una residencia. ¿Cuánta es la diferencia entre el pueblo y el político? Si yo te puse, carnal, yo voté por ti para que me fuera bien. Ah, es que ya tienes escuelas. Es tu obligación.
2: No,
3: es tu obligación,
2: mire,
3: como funcionario público.
2: Lo que yo digo, en estos últimos gobiernos, nosotros, la gente común y corriente, aseguro, no sé si soy fanático, estamos mejor y estamos más informados. Más antes, no más. Oye, lo que decían los periodistas, esto y esto dijo Peña Nieto, esto y esto dijo Felipe. Y ahora no. Las mañaneras sirven para informar al pueblo. Y de allí ya,
3: sí,
2: ¿sabes quién va a ganar? Lo que le guste o no le guste, mentiras o verdades.
3: Conozco los 100 puntos del licenciado Andrés Manuel López Obrador, hizo un cambio bueno. Conozco los puntos de Claudia Sheinbaum, no en su totalidad, no soy afín. Pero mi punto es, pues que ella le ponga otros 200 varos o 300 varos al salario mínimo.
2: Pues sí,
3: que
2: pero
3: la pensión de las mujeres, entiendo esa parte.
2: Oiga,
3: pero si dinero le sobra.
2: Yo voy de acuerdo que estos gobiernos últimos tengan una posición de contrapeso, pero dígame usted con mucho respeto, más bien yo, con mucho respeto, ¿qué posición tiene este gobierno? No sirve nada, se van con puras malayas, con puras mentiras.
3: Sí,
2: no, para nosotros
3: en
2: es
3: este
2: buena la posición,
3: que
2: pero quedan propuestas buenas para todos nosotros los mexicanos.
3: Sí,
2: México es rico,
3: que
2: riquísimo, y sin embargo, toda la ola de voraces, PRI, PAN, no se lo han acabado, y tampoco, si acaso alguien dice que también Morena, no se lo va a acabar, es mucho dinero. Usted tiene razón, que nosotros merecemos mucho más.
3: El país es rico.
2: Pregunta, ¿quién nos va a ayudar?
3: El país es rico, ¿por qué nosotros no somos ricos? Porque
2: no,
3: nada más
2: no tenemos el estudio.
3: No, sí, entiendo, pero su trabajo vale igual que el del otro.
2: No, y debe de valer más.
3: Tiene que haber una diferencia, pero no tan abismal.
2: Sí, sí, sudamos.
3: Claro. Usted mueve el pandero, yo muevo el pandero. ¿Por qué voy a ganar 13,000 al mes? ¿Por qué no puedo ganar 20,000 al mes, 25,000 al mes? ¿No les va a pasar nada?
2: ¡Enorme!
3: Un chingo de gana, te agradezco.
2: Y estoy muy agradecido con usted. El diálogo es bueno para enseñarnos, para aprender bastante. Así debe de ser cualquier comunicador de radio. No le hace que agarre el partido, pero que dejen la replica. Muy amable, muchas gracias.
3: Ánimo. Sí, o sea, entiendo esa parte de que estamos. Pero que digas tú, voy a echarme unas vacaciones. Voy a la permanente a relajarme. Te pagan, carnal. Te pagan. Tus 60, 80 varos por mes. Bueno, págale al pueblo 20 por mes. 25 por mes, no te va a pasar nada. ¿Cuántos impuestos no cobran gobierno federal, estatal y municipal? ¿Por qué conformarnos siempre? ¿Por qué siempre aquí sí estoy bien? Podemos estar mejor. ¿Qué también estamos? Todos los malditos días, todos los benditos días hay desapariciones de niñas y niños, asesinatos, broncas en el seguro, broncas en la escuela, deserciones. ¿Vio el caso del profe? ¿Qué tan mal estamos como sociedad en México? Un profe se quitó la vida porque le hicieron caso a una niña y el profe ya no soportó más. 25 años de trayectoria. Yo soy maestro de universidad. Soy maestro de universidad. ¿Y cuántos casos no te pasan así porque una niña te dijo, me acosó? Me dijo, dicen mentiras, y tú no tienes valía.
1: porque no saben utilizar el poder a las mujeres, o no sabemos utilizar el poder nosotros, o nosotros andamos de sufridos o de malditos arrastrados como hombres. Sí, la mujer tiene razón, ya les tocaba. Puras estupideces. Vea cuánta deserción escolar tenemos. ¿Cuál maldito cambio? ¿Cuál es la insistencia? Se quedaron afuera de la prepa, mételos a la maldita escuela. Tú tienes la obligación de dar educación y seguridad y salud. ¿Por qué no lo hacemos? No me compete, sí te compete, porque estás aquí. Estás en el municipio, estás en el estado, estás en el país. Como unos muchos y otros pocos, muy, muy pocos. Muy, muy poco. Soy trailero y estoy con... Soy taquero y estoy... No. La bronca es la falta de oportunidad. Pleitesía al extranjero. Mírale cómo los tiene allá. Allá en 2 horas. Trabajas en Estados Unidos hasta de llantero en 2 horas. Sácalo de 1 semana aquí. 2,000 varos sacas. En 2 malditas horas. 2 benditas horas. Ya no maldigas, Paul. Me va a regañar mi mamá. En 2 horas. ¿Por qué cree que se van al paso? Mételes educación, mételes... Salvador se llama el presidente de Argentina en 1984. Trabajó mucho con los argentinos. Un país que está cayéndose a pedazos por el inútil que tienen. Judío. Aguas con Israel. Aguas con Israel, no me quiero salir del tema. Mire cómo está Estados Unidos. Claro, tiene sus matanzas, todos los días tiene matanzas ese país, no saben manejar la situación. Pero nosotros con tanta experiencia que tenemos en política, en docencia, en temas sociales, ¿por qué se gana menos? Ah, estamos bien. ¿Quién fregados está bien? No le quiero dar toda la razón al salario económico, al tema económico, pero es fundamental. Ya pusieron a la mujer a trabajar. Ganas lo mismo. Una pendejada. Con perdón, es una estupidez. Es una estupidez. Uno que cuida a los niños y el otro que trabaja. Hay hombres que se quedaban en el hogar y mujeres salían. Ahora no, los dos están afuera y que los críen las redes sociales. Es una basura el tema de la red social. Hay que hacer algo con la red social. 7 horas en el maldito celular. 7 horas. Oye, ya. Soy tu papá, soy tu compa, soy tu vecino, soy tu amigo de la escuela. Vamos a jugar fútbol, vamos a jugar, echamos unas barajitas, platicamos. El chisme no es nuestra naturaleza. Pero sí está cañón. Ya dejémonos de burro. Y ahí seguimos. Es que ellos son, estamos. No seamos baratos, hombre. No seamos baratos. Nos dicen todos, nos tienen que decir, por eso los pusimos. Por eso los pusimos. No les tenemos que agradecer nada, no son nuestros amigos. Bueno, yo sí tengo una amiga, porque la conozco de antes, ¿no? Pero la mayoría no son nuestros amigos, tienen un interés nada más. Por eso hay que ser conscientes en el voto. Yo rescato lo siguiente, ¿eh? En el tema del presupuesto participativo, que los niños fueron a votar. Les enseñas a hacer política. El peor error que tenemos nosotros, la sociedad mexicana, es no salir a votar. Es la única arma que tenemos para que esto cambie. Ay, estamos bien. ¿Dónde? ¿Fregá, estamos bien? ¿Tienes más? ¿Quieres más? Tenemos menos. ¿Y no quieres? No, no manches. No hay que ser poco.

Lamentablemente, la poca comunicación, la falta de diálogo ha ocasionado muchas acciones de la puerta falsa, ¿no? Le informo a usted que agentes de la Coordinación General de Seguridad Vial rescataron a una mujer que intentaba, arrojarse de un puente. Allá por donde vivo yo, fíjese, con razón había mucho movimiento, ¿eh? Y no fui porque pues estaba atendiendo un asunto personal, pero... Y bien me dijo un compañero en el Atalamasca Mandari, y le comento a usted, ahí en la Avenida Las Torres, ahí ese puente todo el día es nuestro formo de llegar a esta estación de radio. El incidente se registró a las 8:48 del día de ayer. Los oficiales en la unidad 1021 realizaron recorridos de patrullaje en el sector y detectaron la presencia de una persona en la estructura elevada e intentó lanzarse. Los elementos intervinieron oportunamente para asegurarla y ponerla a salvo. La mujer fue trasladada y canalizada al área de trabajo social de la Secretaría de Seguridad Pública Municipal para brindarle atención integral correspondiente, una situación que hoy en el año van 4 ocasiones, ¿eh? A ver, déjeme ver. 4 ocasiones. Aquí yo lo tengo. 3 ocasiones ya. Le saludo a la gente que nos manda saludos. No somos, este es el jefe. Sorry, jefe, me apasioné de más. Dice Paul, buenos días. Ok. Ahí disculpe. Ok, bye. Dice, buenos días, les saludo con gusto. Es importante la comunicación social en la familia. Agradezco su información. Y buenos días, dice, agradezco la información. Debemos de creernos más y seguir la palabra del Señor. Mire, ya arrojamos una consecuencia, claro que sí. Estar cerca de Dios es estar bien. Eso no tenemos ningún asunto que se complique un asunto. Otra situación que se presentó aquí en la ciudad, un aparatoso accidente se registró en las inmediaciones de Colonias Águilas de Zaragoza, ubicada en el suroriente de la ciudad, movilizando los cuerpos de seguridad. Le informo a usted que de acuerdo con los primeros reportes en el lugar, el incidente ocurrió cuando un vehículo color blanco, una van con logotipos comerciales, detuvo su marcha de manera abrupta y esta maniobra provocó el accidente. Provocó tráfico lento, la circulación vehicular se vio severamente interrumpida, ya que los vehículos involucrados quedaron varados, obstruyendo parcialmente uno de los carriles principales. El saldo de afectación, a pesar del aparatoso choque y los daños materiales en ambas carrocerías de manera preliminar, no se percató que hubieran personas lesionadas. Minutos después del reporte ciudadano, el número de emergencias, elementos de la Coordinación de Seguridad Vial estuvieron en el evento. Una situación que llamó mucho la atención allá en Colonias Águilas de Zaragoza.

Continuamos con más. Mire, un servicio social, un servicio muy importante. Necesitamos su apoyo, su ayuda. Se lo voy a estar dando a conocer en múltiples ocasiones. Le voy a dar especificaciones técnicas. Hubo un robo de un camión, de una máquina pesada. Los datos de vehículos es modelo, bueno, es una marca que se llama International, pero se escribe International. Usted la puede identificar de esa manera, International, modelo LT Series, año 2022, es una máquina pesada, color blanco. En las puertas de la cabina viene logotipos que dice Transportes GH, Flota GH, Transportes GH, es blanco. La placa, le digo a usted, si le llega a saber algo a nuestros amigos del Paso, Texas, allá y sus alrededores, y aquí en Ciudad Juárez, Chihuahua, y todo lo, la capacidad que

0: tenemos territorial, es un transporte. Aquí hay muchas máquinas de transporte pesado. La placa es con número 61, la letra A mayúscula, la letra T mayúscula, el número 5 y G mayúscula. Transporte Federal, dice la placa, Transporte Federal, México. Viene la bandera de México en la parte derecha, en la parte de arriba. Es un logo muy pequeño y es la bandera. Le repito a usted, el número es 61, letra A, letra T, número 5 y número G. 61AT5G es la placa, 61AT5G es la placa, es con mayúscula y esos son los números.
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0: 7 de la mañana con 50 minutos, antes de irnos al corte, le informo a usted en la información de nuestro México querido. Fíjese usted, catean y aseguran Palacio Municipal. Le informo, esta madrugada la Fiscalía General del Estado y fuerzas castrenses catearon el Palacio Municipal de Temoac, en cuyas oficinas mataron al edil Valentín Lavín Romero la tarde del miércoles. Esta acción practicada fue por la Fiscalía Regional Oriente, tiene como finalidad obtener los indicios que lleven al esclarecimiento del hecho de sangre. Como parte de los actos de investigación tras los hechos delictivos, donde perdió la vida el alcalde de Temoac, Valentín Lavín Romero, el Ministerio Público implementó las acciones jurídicas de ley para asegurar las oficinas de dicho gobierno municipal. El operativo se registró alrededor de la 1 de la madrugada del jueves, la 1 de la madrugada del viernes, en ese municipio, en la zona oriente del estado. Buscan, es que le digo el contexto rápidamente, nuevamente se metieron y asesinaron a un presidente municipal. Ya había tenido atentados. Y ahora no pudo librarla. Continuamos con más. Buenos días. Dice, vengo con mensajes y comentarios, ¿eh? Para que usted no se despegue de la J Mexicana 970. Dice, otra tragedia a nivel nacional. Una niña en un campo, en unos campos de verano perdió la vida. Ya detuvieron a una, es una niña de tan solo 13 años que perdió la vida y parece que todo indica que fue sumergida y tenía agua en los pulmones. Se señaló que precisamente hay testimonios junto con diligencias ministeriales y los análisis periciales, permitiendo realizar el análisis contextual de los hechos y establecer líneas sólidas de investigación. No obstante, se confirmó que la Fiscalía ya identificó algunas acciones y están pronto seguimiento. El caso Daphne sigue abierto. Ya confirmaron la causa de la muerte y es de manera oficial. Y el arresto de una sospechosa. Vamos a un corte, regresamos con más aquí en Informe 24. Buenos días. Le recuerdo a usted, 7 de la mañana con 52 minutos. El clima, que nos depara el climita. Para que tome precauciones, tenemos una temperatura de 99 grados Fahrenheit, calientillo, nublado pero calientillo. Volvemos.

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0: Gracias a los mensajes que nos manda la comunidad. Muy buenos días. Bueno, ya llegó nuestro invitado, pero ahorita le damos seguimiento. Dice, muy buenos días, les saludo con gusto. Dice, dice, muy buenos días, les saludo con gusto. Eso de que no somos amigos, sí tiene algo de razón. Pueden utilizar, sí. Sí. Coincido. Dice, muy buenos días, es un mes trágico para la frontera y sobre todo para el estado por el tema de las personas que se desaparecen. Pero me llamó la atención lo que dijo usted con respecto a que nunca encuentran a nadie, dice, y ya se nos hizo muy común. Pero ahí en fuera, de ahí en fuera, si fuera un perrito, todo el mundo da la vida, dice, qué raros estamos. Pues podría ser. Voy a, así rápido, voy a una llamadita. Buenos días.
1: Buenos días, jefe. Aquí molestando a Federico Iglesias, de aquí, aquí andamos paseándonos por toda la ciudad, jefe. Pues darle las gracias al licenciado Cruz Pérez Cuellar, jefe, que nos está dejando muy limpiecito Riberas del Bravo. Oiga, hay otra cosa que se haga para un lado, ese muchacho, hombre, que quiere ser también pregobernador, hombre. Va pasando que Maru Campos, así empezó Maru Campos, ponía su cara de que yo no fui, mire, y la gente tonta votó por ella, y mire cómo nos está costando esa mujer. Así va a pasar con Andrea, es la misma gata de máscara volcada. Está mejor que dejen a Cruz Pérez Cuellar de gobernador, jefe, y a esa señora, a esa muchacha, que se quede presidenta municipal, a todavía le falta mucho, está muy joven, jefe. Y darle gracias al presidente, jefe, está quedando muy bonito, está quedando muy limpio, a ver cuánto dura, primeramente Dios, y que la gente ya no tire basura, jefe, que los metan al bote.
0: Oiga, aquí
1: estamos escuchándolo, jefe, buenos días, que Dios me lo pide, jefe. Veras.
0: Ya me colgó. Ya. ¿Por qué parte de Riberas? Estaría interesante ver. Pues son 9 etapas, 9,000 metros de. No, es otra ciudad, allá en Parral, allá en Delicias Rivera, en Ribera Cruz. Tremendo, allá está enorme, ¿eh? Ves a uno y dentro de 400 años lo vuelves a ver y tienes vida externa. Me identifico y volvemos con la charla. Ánimo, buenos días, Informe 24.
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1: Continuamos con más aquí en Informe 24. Voy a pasar esto para acá porque se me olvidó. Es charla y la charla para vernos un poquito. Ya llegó con nosotros. ¡Ándele! Alonso Ruiz, platíquenos, tienen evento el fin de semana y sobre todo con buenas causas. Alonso, buenos días.
2: ¿Qué tal? Buenos días, ¿cómo estás?
1: Invencible, ánimo.
2: Aquí está igual también para tu audiencia, saludándolos. Sí, fíjate, tenemos una carrera pedestre el 2 de agosto. Esta carrerita es exclusivamente para apoyar y con causa a los refugios de la ciudad, algunos refugios que son, en este caso es APAC, Gary y Patitas Mojadas. ¿En qué costa? Una inscripción que va desde 1 kilo hasta 20 kilos, lo que guste la gente llevar, para que puedan ser donados a los mismos refugios y que pues ellos puedan alimentar a todos sus animalitos que tienen ahí cuidando.
1: ¿La carrera es de cuántos kilómetros?
2: 5 kilómetros.
1: ¿En dónde va a ser?
2: En Campos Elíseos, ahí en el circuito que se encuentra enfrente de
1: Campos Elíseos.
2: Applebee's, la meta va a estar y la salida va a estar en Applebee's, Campos Elíseos, a un ladito.
1: Me hace que sí la corrí una vez.
2: Sí.
1: ¿O es la primera vez? No, ya lleva rato, ¿no?
2: No, es la primera vez. De nosotros es la primera vez. Sí, hay personas, hay corredores que ya llevan rato corriendo en esa área.
1: En ese sector, ¿verdad?
2: En ese sector.
1: Hay eventos ahí muy pequeños, sí. Ah, ok. ¿Cuándo va a ser el evento?
2: El 2 de agosto, el inicio de la carrera es a las 7 a.m.
1: 7 de la madrugada.
2: Así es, ¿no?
1: Por el tema del sol.
2: Exactamente.
1: Si yo me intereso, ¿tengo qué?
2: En nuestro flyer, que ya ha estado circulando en diferentes redes sociales y en portales de noticias, tiene un QR. En ese QR metes tus datos. Del 27 al 31 se te entrega el kit, que es una camisa conmemorativa, un número de participación y un morralito, una mochilita para que puedas guardar tus cosas. O al teléfono de la oficina, que es 656-740-8253. Igual, el día de la carrera vamos a tener un módulo para registrarse, pues hay que llegar con tiempo y poder registrarse y entregar ahí las croquetas. O en nuestras oficinas, que es donde también se van a entregar los kits, que es en Avenida López Mateo, 7232, Centro Comercial Las Palmas, local 5.
1: Así es. Dice... Se registra uno por la López Mateos y se corre ahí por Campos Elíseos, ¿verdad?
2: Así es.
1: Ah, ok. Ahí, la causa es a beneficio de los perritos abandonados, de los caninos.
2: Sí, más que nada los refugios de aquí que tenemos en la ciudad, que recogen animalitos y todo eso, ellos a veces están sin alimento para darle a las mascotas. Te pongo un ejemplo muy claro, es APAC, tiene 250 perritos que cuida, que saca de la calle, pues no les alcanza para comida para no, mucho tiempo,
1: comen,
2: ah, exactamente.
1: No salen a chambear, ellos nada más comen, hacen su trabajo en la noche.
2: Exactamente, entonces tenemos una meta de 2 toneladas, 2 a 3 toneladas.
1: Órale.
2: Entonces eso para los 3 refugios les dura un mes, 2 meses, dependiendo el número de animalitos que tienen. Entonces, nos queremos sumar a esa causa donde podemos ayudarlos a tener un poquito más de alimentos.
1: Así es. Entonces, si estamos ¿hay una red social donde nos podamos conectar y saber? Porque todos en ocasiones saben...
2: Sí, puede ser en la página del Partido Verde de Ciudad Juárez, en la página de nuestro dirigente Alejandro Pérez Escalante, ahí también se puede meter, o en los diferentes medios que ya lo han circulado.
1: Alejandro Pérez Cuellar, saludos para él.
2: La carrera nace particularmente por los 3 ejes que tiene el partido. Uno, que es la meta de la reforestación. 2, que es el bienestar animal. Y 3, el bienestar personal, que es la salud física y la salud mental de las personas. Esos son los 3 ejes que maneja el Partido Verde aquí en Ciudad Juárez con nuestro dirigente Alejandro Pérez Escalante. En el caso de la reforestación, pues tiene una meta el diputado Alejandro Pérez Cuellar de 30.000 árboles de aquí al 27.
1: Órale.
2: Ya vamos a alrededor de 15.000 árboles, entre los camellones, escuelas, donaciones de arbolitos a escuelas o a fraccionamientos. Igual, pues el equipo que tiene de plantación, pues mis respetos y un saludo también para ellos, porque hacen una buena labor y con estos solezotes, pues sí, es un buen trabajo.
1: Ah, es interesante porque pues si estamos muy calientes, porque aquí yo creo que la mayoría de la gente ha viajado el paso, ¿no? No ha viajado, ha cruzado aquí el paso. Uh-huh. Es otro tipo de clima por sus árboles.
2: Así es.
1: Los árboles tienen una particularidad y es oxigenar y brindar el medio ambiente más tranquilo, y aquí es muy árido, el tipo de asfalto, la banqueta, la composición, toda la estructura de la ciudad está medio rara, ¿no? Pero con árboles sí lo podemos... O sea que tienen una buena causa en el tema de los perritos y los árboles.
2: Así es. Qué interesante. Y ahí agregamos el caso de la salud física y mental. Sí. Lo juntamos, el caso de los perritos y la salud física. Entonces, pues agarramos dos temas en uno.
1: Ah, qué buena onda. Los perritos no dejan de ser animales, son seres sintientes. Y llevar a conciencia lo que es una mascota, un animalito, un acompañante es muy positivo porque... ayer o antier estaba dando una noticia cómo le hacían daño a un perro, le quitaron la vida. Uh-huh. Le quitaron la vida, o sea, de una manera brutal, lo torturaron y casi lo descuartizan. Y qué poca qué poca mentalidad, o no sé qué estaba pensando el sujeto. Y después me ha tocado ver en este tipo de temas. Pues yo vivo allá en otro San Marcos, en el suroriente. Nada, no te creas. Ahí en el suroriente. Llegó una camioneta roja, sacó los perros y se fue, y los perros lo siguieron. Y después estaba yo haciendo Gordovix en un camelloncillo allá que existe. Y la persona corrió con su mascota, después subió al carro y también se fue. O sea, abandonan a los perros, hay poca conciencia con los caninos.
2: Sí, de hecho, otro de los temas que se manejan para el bienestar animal, pues es por parte del diputado Octavio Borunda. En este caso, pues la modificación o la creación de leyes que proteja esas situaciones. Todo esto también hace, pues todo el maltrato animal que hemos tenido aquí, tanto en Ciudad Juárez como en todo el país. Es el caso de envenenamiento de unos perritos que fue hace poquito. Sí. Entonces, esa es la idea también, hacer conciencia, pues de que los perritos o los animalitos son parte de nosotros, o sea, uh-huh. Y quieras o no, pues te hacen el día, llevas a la casa,
1: ¿sí?
2: Y es el primero, sí, que te recibe.
1: El primero que te recibe, no te hace pancho, no te hice un tal la comida, si trajiste dinero.
2: Exactamente.
1: No, qué buena onda. Entonces sería el domingo a las 7 de la madrugada.
2: El 2 de
1: agosto. Ya aprieta el solecito.
2: Sí, el domingo 2 de agosto a las 7, igual ahí se entregan las camisas en caso de que no puedan ir a las oficinas o que no puedan ser entregados antes. Y los registros igual, si no alcanzan o no pueden por cualquier situación de línea, internet, lo que sea, pues pueden ir directamente a la carrera, pues con tiempo nada más.
1: Okay, llegas 6:30, 6:40, porque hay gente que se levanta muy temprano en los corredores, ¿eh? Se pueden inscribir ahí y ahí te dan tu kit.
2: Así es, igual pues invitar a todos los corredores que ya, pues, ya tiene mucho tiempo, uno apenas va y a la media hora, ya a los 10 minutos ya se cansó, porque media hora es lo que dura más o menos ese recorrido, sí. Entonces son 20-10 minutos y a caminarle, porque ya no, en un servidor así es hasta la fecha, estamos queriendo mejorar eso, pero ahí vamos, poco a poco. Vamos a tener premiación para categoría varonil y femenil. En el caso del femenil, pues vamos a tener un set de uñas por parte de Ali Márquez, que ella nos está apoyando con eso, se suma a la causa. Pestañas y cejas para otro premio, que es por parte de Camelia, que igual pues van sumando a la causa amigos emprendedores y gente que dice, oye, yo quiero apoyar, no, pues a lo mejor no puedo correr, pero pues de mi trabajo, mi servicio, yo te ayudo con algo y lo rifas. Está Pasto Sintético, que también está apoyando con algunos premios, en el caso de los varoniles. Arte Pilates, que pues está dando clases a algunos competidores. Venue, que es ahora un nuevo, bueno, ya existe, pero más reciente aquí, un tipo de ejercicio más intenso, más que el CrossFit. Entonces, también son clasecitas que están dando, y la Michoacana Plus también nos está apoyando con eso.
1: Qué buena onda. Entonces, ellos... O sea, que si yo voy al González, al Esmar, a Soriana, uh-huh, agarro 1 kilo o 2 kilos de croqueta, con eso se arma.
2: Con eso se arma, no importa el peso, pues, si puede ser lo más que pueda, no, pero no tenemos ningún problema.
1: Si voy al centro, ajá, ahí están los costales de croqueta, deme 2 kilos.
2: Con eso.
1: Y lo llevo, me inscribo y me dan un kit.
2: Y le dan un kit.
1: Ajá, que ¿el kit en qué va a consistir?
2: Es la camisa conmemorativa, la jersey, el número de participación y el morralito que va
1: a tener. Ah, un morralito.
2: Y al final de la carrera se les entrega una medallita que...
1: Ah, qué buena onda.
2: Que en sí es una patita de un perrito. Por eso también se llama Huellitas Verdes.
1: Huellitas Verdes. Aquí, ajá, hay mucha gente que ama mucho a los animales. Inclusive está el mote, ¿no? Cada quien en su, uh-huh, en su mundo, ¿no? De perricos y uh-huh, cada quien en su mundo. Pero está bien. Y el otro llamado es, ¿para qué regalamos perros, hombre? Si no los vamos a cuidar. Pobres perros. Ahí por mi barrio también un Alaska Malabú. Bonito el perro, cariñoso. Lloraba en las noches porque se acurrujaba ahí una construcción ahí y nadie lo cuidaba. Ya tuvo, llegó, daba y se lo tuvo que llevar. Hubo queja de vecinos así. Bueno, en el suroriente hay un trabajo. Y este, qué lamentable, ¿no? O sea, son seres sintientes. Si usted no come un día, haga de cuenta, póngase en el lugar del perro que siempre anda buscando agua y comida. O sea, es terrible. En un día se muere uno, nosotros no comemos un día o no tomamos agua. Así es lo mismo con los animalitos.
2: Sí, no comemos y ya nos enojamos, ya o ahí estamos de mal humor. Entonces, pues es hacer conciencia a la ciudadanía que cuide a los animalitos. A lo mejor no puede tener uno en su casa, pues se entiende. Uh-huh. Pero puede apoyar y llevarlo a un refugio, uh-huh, al mismo DABA.
1: Que no los maltraten, hombre. Tú no los
2: principalmente, pobres, eso.
1: De patadas. Entiendo el tema del regaño, que también nos... Bueno, en el recorrido casi uno pasa, cómo se suben a los botes de basura, te puede, te puede, pobres. Dices tú, pues no ha comido, no ha comido. Entonces me estaba aventando un lunch ahí por el centro y es muy raro ver animales, es muy raro ver animales. Y ahí andaba un perrillo ahí, yo pensé que era abandonado y se aventó el lunch conmigo. Llegó el parquero, no, es mío, y se lo llevó. Pero sí, o sea, hay muchas situaciones que son lamentables. Yo creo que nosotros los fronterizos no somos así, hombre. Tenemos que agarrar la onda a los que no coinciden con eso, por respetar la vida de los perritos.
2: Así es. Entonces, pues, nomás hacer conciencia y que pues sea un impacto real, seguirla haciendo. No es la primera colecta que hemos tenido. Hicimos un croquetón que fue un éxito. Fueron alrededor de una tonelada y media lo que juntamos. Y ahí mismo algunos refugios llevaron a sus perritos para que fueran adoptados. Y sí se adoptaron algunos.
1: Qué buena onda.
2: Igual el compromiso y el seguimiento que da los refugios para que puedan llevárselos y ir a ver si están cumpliendo con lo que le piden. Si dice, no, se los retiran.
1: Dice el señor Marcos, buenos días, dice, cuando están en jaula, ¿los perritos no se vuelven más agresivos o qué pasa cuando están enjaulados? Dice.
2: En el caso de los refugios, casi siempre están afuera, tienen como pues, un área. Un
1: parquecillo.
2: Ajá, internamente en donde los tienen.
1: Su bar.
2: Y ya nada más casi cuando se van a dormir o ya en la noche.
1: Se guardan.
2: Ya los guardan a todos. Ajá. Ah, horrible. Pero se mantiene mucho afuera.
1: Yo no sé qué sea el señor, si veterinario o algo, pero es bueno o no es bueno amarrar a un animalito, dice. Entiendo la precaución y el caso que señalaba usted fue el que leyó e informó de un perro que atacó a un menor. Ah, del boxer, se me hace que fue del perro boxer. De la amarrada, que si es bueno o no es bueno.
2: Ahí sí no tengo el, desconocemos ese punto, pero en nuestro caso sí contamos con veterinarios en el mismo equipo del Partido Verde. Hemos hecho diferentes vacunaciones y ahí siempre están los veterinarios. En este caso también vamos a llevar un módulo de vacunación.
1: Vacunación.
2: Que
1: pero
2: es,
1: le pueden informar, ¿no?
2: Y ahí también le pueden decir, le pueden dar que es pipeta, pues es un aceitito para las antigarrapatas. Múltiple y rabia, va a ser un pequeño módulo para la persona que no quiera correr y que nomás quiera llevar su animalito completamente gratis. Es la número 13 en este año que llevamos.
1: Ah, entonces sí corrí una de esas.
2: No, pero las puras vacunaciones.
1: Ah, no, entonces no corrí.
2: Sí ha habido de carreras, pero de otros.
1: ¿La cruzada llevan eso, no?
2: No, bueno, esto es de parte del Partido Verde. Uh-huh. Son módulos o de vacunación nada más.
1: Específico es lo que hacen.
2: Ajá.
1: Órale.
2: Ya nos ponemos en diferentes partes de la ciudad.
1: ¿Para qué sirve?
2: Para las garrapatas, para que no se te suban o se te caen. Es como un aceitito que se pone en todo el lomo.
1: A eso le llaman pipeta.
2: A eso se llama pipeta.
1: Con un artículo que va dándoles aceitito es la pipeta.
2: Así es.
1: Ah, ok. ¿Y qué más van a llevar? Pues lleve su perro, hombre, pues.
2: La múltiple y la rabia. Igual si no
1: ¿vacunan?
2: Tienen. ¿Vacunan? Los veterinarios que tenemos o que son parte del equipo, ellos vacunan.
1: ¿De la rabia y qué más?
2: Y múltiple.
1: ¿Y qué es múltiple?
2: Es otro tipo de vacuna, desconozco los compré, pero es...
1: Para la tos, el resfrío, el estrés.
2: y todo lo que tenga.
1: Órale, qué buena onda.
2: Entonces, ya llevamos 13 de nada más de vacunación por parte del Partido Verde. Entonces es un trabajo arduo que estamos haciendo y que el presidente Alejandro Pérez Escalante pues ha impulsado para que la gente vaya. alrededor de 500 a 600 personas asisten con sus perritos, uh-huh. incluyendo así dos, tres perritos. Nos ha tocado una señora que llevó 15 perritos, pero que era un refugio muy pequeño, entonces llevó sus 15 perritos y se les atiende. Pueden ir con su cartilla de vacunación o ahí mismo los veterinarios les entregan una.
1: Órale. Los refugios, antes de concluir la charla, los refugios, ¿cuánto población tienen en aproximado?
2: Varía, sí, son entre 100 a 300 animalitos. ¿Neta? Ajá. Digo, APAC nada más tiene 250.
1: Y están en espera de adopción.
2: Y están en espera, y hacen, ellos mismos hacen sus eventos también, y adopta, y va la gente si quiere adoptar. A veces no salen los animalitos, entonces, pues ahí los tienen que regresar, más lo que se va acumulando.
1: Entonces, es mucho perro, ¿verdad?
2: Así es.
1: Le atinaron con Dava. Sí, atención a los animalillos. Uf, Alonso, pues, qué interesante, es el domingo. Entonces repetimos otra vez las instalaciones y el día.
2: El domingo.
1: Y el premio, porque eso es importante.
2: El domingo 2 de agosto, en el estacionamiento de Applebee's Campos Elíseos, a las 7 de la mañana. Para entrega de kits es el del 27 al 31 de julio, en la avenida López Mateos, 732, Centro Comercial Las Palmas, local 5, y los registros, pues hay un QR en nuestros flyers, uh-huh. o al teléfono 656-740-8253. Y pues los premios son un set de pestañas y cejas, en el caso del femenil, uh-huh. Un set de uñas por parte de Ali Márquez, de Camelia, clases de pilates por parte de Arte Pilates.
1: El varonil se lleva la de pilates.
2: También, fíjate que me han platicado mucho que van muchos hombres, entonces yo todavía no he ido, pero me han platicado. Entonces el venue, que son clases de Hyrox, también van a proporcionar algunas clases para los ganadores, de Michoacana Plus, y pasto sintético con algunos premios también.
1: Ah, ok. Pues ya hay un excelente pretexto para ir a hacer Gordovix, ¿no?
2: Exactamente. Sí, y también hacer conciencia de que necesitamos cuidarnos, tanto mental como físicamente.
1: Si usted padece de alta presión, azúcar, triglicéridos, échese una carrerita el domingo ahí en Huellitas, que va a ser, me dijo, ¿qué fecha?
2: 2 de agosto.
1: 2 de agosto, el mes de la patria. No, el mes de agosto nací yo, por eso es el mes de la patria. No se crean. Alonso, pues, qué amable, éxito en la carrera y que vengan más de este tipo de eventos. Porque sin lugar a dudas llaman a tomar conciencia, a saber qué onda con los seres sintientes que son los perritos.
2: Exactamente, entonces ahí los esperamos a todos, y pues muchas gracias aquí por compartir el espacio y que la audiencia que te escucha también sea parte de este proyecto.
1: Dice, le voy a preguntar, dice, buenos días. Cuando llevan los perros, ¿se pelean o no se pelean? Pues vaya a ver, hombre, a ver si se pelean. Hay mucha gente, yo he visto que llevan caninos, pero que no se bronquean, no sé.
2: No, tenemos también un protocolo, pues no pueden estar tampoco algunos juntos, o a veces los que se ven más bravos se
1: llevan bozal, ¿verdad?
2: Llevan o les ponemos bozal en caso de que no lleven, pero también los ponemos en diferentes filas, ¿no? O sea, a veces todos los chiquitos están en una sola fila y llegan los bravos y espérenme aquí, y la otra más atrás, y los vamos separando. Y ya se atienden a los que son más bravos, a los que son más grandes, uh-huh. o no tanto bravos, sino a veces se ponen más que bravos, se ponen nerviosos. Entonces ahí es cuando está el problema, pero los atendemos por separado. Ajá. Y más aislados, hacia que no vaya a haber un problema.
1: Yo digo que ya me acordé de la carrera. Había un perro que tenía peluchitos, parecía no sé si era de europeo, uh-huh. no sé, pero tenía como peluche, no tenía pelo y tenía pelo, no tenía pelo, parecía una caricatura, y el San Bernardo, esos dos los vi aquí en Juárez, impresionantes esos perros.
2: Sí, están muy bonitos, muy sobre bonitos. Todo el San Bernardo, me gusta mucho.
1: Sí, no, qué bonito, yo no tengo perro en mi casa, porque a mi esposa no le gustan los gatos, pues uno tiene que apechugar, ¿verdad? Yo,
2: sí, exactamente, uno que hay que dar la razón.
1: Sí, no quiere uno bronca, pero me encantan los perros a mí.
2: Sí, yo sí tengo uno y la verdad sí lo adoro, vamos.
1: Yo me quería quedar con ese Alaska Malabú. Okay. Me dice, no, es muy grande, hace caca. Pues sí, es perro grande, hace caca grande, uh-huh. se entiende. Pero es un animal, pero está bonito. ¿Y qué quieres, quedártelo?
2: Sí.
1: Pues está bonito, le decía yo. ¿No te parece? Ojos así color azul, clarito, uh-huh. clarito. Bien bonito el perro. Y luego, no, hay que llamar a alguien. Ya valió. Yo sí lo cuidaba, pero bueno. Uno no es nadie.
2: Faltó poder de convencimiento.
1: No, faltó, sí. Muy bonito el perro, grande. Como los perros policías, ¿no? Okay. Sí, como los perros policías. Oh. Pero bueno,
2: Faltó hacer talacha en casa para tener el permiso.
1: Sí, ya sé. Alonso Ruiz, qué amable, gracias.
2: No, muchas gracias a ti.
1: Y que la gente le caiga ahí el dominguito.
2: Perfecto.
1: Un excelente pretexto.
2: Ahí los esperamos.
1: Con los animalitos.
2: Perfecto.
1: Volvemos, Informe 24, buenos días. 8 de la mañana con 22 minutos. No le cambie.
0: 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Vamos a corte comercial y volvemos con usted en la J Mexicana 970.
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Continuamos con más aquí en Foro 24. Vamos a mensajes y comentarios. Muy buenos días. Les saludo con gusto, Paul. Sobre todo en los temas que ha abordado. Se nos apasionó el día de hoy, pero bueno, se vale. Le agradecemos que en ocasiones nos haga el despertar. No, nada más. Es que ayer estaba leyendo un libro. Yo creo que eso fue. Pero no lo vuelvo a hacer. No se crea. Dice, saludos. A ver, permítame. Voy a una canción y regreso, porque tengo que ir.

0: Regresamos con más aquí en Informe 24. Le agradecemos el foro su atención y bueno, voy con los mensajes y comentarios. Dice, muy buenos días, ¿qué onda con lo de la visa del presidente Cruz Pérez Cuellar, que está sin licencia? No, él dijo que no, se lo habían cancelado. Pues bueno, acuérdese que en la política no hay nada escrito y está complicado el asunto. Dice, vamos a escuchar ahora a... Esto es muy importante, familia. ¡Family! Esto es muy importante y sobre todo, ándele. Dios, gracias. No leyó mi mensaje. Ahorita lo leo. Nada más déjeme pasar eso porque sí. Vamos a escuchar a personal de la Junta de Aguas con respecto a temas que han manejado y sobre todo para garantizar el abasto en este mes. Vamos a escuchar. Ándele. Échele, vampiro. Ándele.
1: Pues es el que tenemos que llevar hacia esa parte, la tenemos que llevar de cerca de 22 kilómetros, 23 kilómetros.
0: Es que se me cuatrapea este asunto, hombre.
1: 22 kilómetros, 23 kilómetros para llevar un camión cisterna hacia el lugar. ¿Qué estamos haciendo? Pusimos 6 casetas de agua purificada. O sea, ¿qué quieres? Son unos módulos donde va la gente y se les regalan 2 garrafones de 20 litros de agua purificada. Y tenemos una estación de agua potable. O sea, esa no es agua purificada, pero es agua para consumo humano. Cumple con la normatividad. Eso es para el consumo humano. Y están distribuidas en los kilómetros de tal suerte que la gente no tenga que caminar más de 500 metros. Mire, en los kilómetros tenemos identificadas nosotros cerca de 6,000 familias. Y ahí dirán, bueno, ¿y por qué no tienen agua? Primero, porque en el subsuelo no hay agua. Hemos hecho estudios y no hay. Entonces, el agua que tenemos que llevar hacia esa parte, la tenemos que llevar de cerca de 22 kilómetros, 23 kilómetros, para llevar un camión cisterna hacia el lugar. ¿Qué estamos haciendo? Pusimos 6 casetas de agua purificada. O sea, ¿qué quieres? Son unos módulos donde va la gente y se les regalan 2 garrafones de 20 litros de agua purificada. Y tenemos una estación de agua potable. O sea, esa no es agua purificada, pero es agua para consumo humano. Cumple con la normatividad. Eso es para el consumo humano. Y están distribuidas en los kilómetros de tal suerte que la gente no tenga que caminar más de 500 metros, ¿verdad? Que estén más cercas. Estamos ahorita planeando construir 2 más para que estén más cercas todavía.
0: Por eso el tema del agua en los kilómetros. Dijo personal de la Junta de Aguas. Bueno, continuamos con más aquí en Informe 24. La grilla está que arde, dice, buenos días. Les saludo con gusto. Hoy no he leído sus mensajes y comentarios. Agradecerle por el tema de limpieza allá en Riveras. Coincido con el señor que habló antes que yo, que me antecedió. 9 etapas, dice. Dice, les saludo con gusto, soy el señor Jaime Gómez y el tema de seguridad y salud debe ser más accesible para la comunidad, coincido. Muy bien. ¿Cómo se llama el lugar que está en la zona centro donde hay muchos animalitos? ¿Cómo? No lo entendí. Ahí hay un lugar que se llama, ahí no hay animalitos, hay comida, hay cuestiones culturales, se llama el CEMPO, Centro de no sé qué, pero de la cultura. Ahí le doy el nombre completo, para que se ponga bueno el asunto. Dice, te saludo con mucho gusto. Dice, cuando se apasiona Paul, que es muy raro verlo apasionado, sí pregunta y todo el rollo, pero aquí nos quedamos platicando de su tema. Así es el estoicismo, señora. No se crea. Qué buena onda con... Dice, qué buena onda, dice el señor Sánchez, qué buena onda que hagan este tipo de eventos. Necesitamos llevar a conciencia y tener... tener mentalidad para entender a los animalitos. Dice, buenos días. Ah, es que estuvo cañón el asunto. Le doy el contexto. Ahorita lo... Ay, Dios, ya se movió. Aquí lo tengo. Van a hacer una ley, Alberto. El profe que se quitó la vida, hombre. No hay privatización del agua, menos con Israel, dice. No, es que no hay justicia pareja, comentan. Me saludo con gusto. Dice, buenos días. De todos depende que nosotros... De todo depende que nosotros funcionen las condiciones, tanto de calles como de escuelas, salud, porque los que trabajan ahí son parte de nuestra familia, hay doctores, hay mecánicos, todos somos responsables de todos. Y sí. Escuchamos a Obra Pública, titular de esta dependencia. Ay, Dios. Dice, buenos días. Bueno, ahorita voy. Es que me dice, ¿por qué no lo lee? ¿Qué opinión le merece? ¿Qué opinión le merece que Raúl García Ruiz y... ¿cómo se llama? Austria Galindo sean candidatos. Pues se registraron, todo mundo tiene derecho, ¿no? Todo mundo tiene derecho. Dice, bueno... La gente no entendemos en el tema de limpieza, necesitamos limpiar. Le mando un reel de la bronca de Don Alberto, estamos pendientes. Y ahora como que querían en Peñasco, que querían desalojar a un abuelito. ¿Le mando lo que sucedió o qué? O que lo expliquen. Sí, ahorita damos el contexto. ¿Qué le parece? Bueno, lo ponemos. Para que le digan que sí, pongo lo que ustedes me mandan.
2: Siempre primero se andaba riendo y se sentía intocable. Tres doritos después aparece llorando. Ahorita te explico esta historia y cómo llegamos a este punto. Todo esto empezó alrededor del 2012, hace 14 años. Don Juan tenía un negocio que tenía que ver con libros, pero también tenía una deuda. Una deuda que tristemente se va incrementando debido a los intereses. Algunas versiones dicen que era una deuda que era como de 400 mil pesos y que con los intereses fue aumentando hasta 1 millón de pesos. Siempre se me ha hecho una mamada que no existe un tope para los intereses que una persona pueda pagar, pero ese no es el punto. Algunas versiones dicen que la hija se le acercó y le dijo a don Juan, mira, te van a quitar la casa sí o sí y que te la quite el banco, mejor te la compramos nosotros. Y es aquí donde entran esas dos personas, Luvia y Jorge, la hija de don Juan y el esposo de la hija de don Juan. Estos tienen un negocio de una inmobiliaria. Y la tercera persona es esta, la hija de Luvia y Jorge, la nieta de don Juan, la que aparece llorando. Esta. Bueno, estas tres personas le dijeron, nosotros agarramos la deuda y vas a firmar estos papeles. Tengan en cuenta que si ustedes tienen una deuda, tienen que dejar algo en garantía. Y algunas veces dejas tu casa en garantía. Y si tú no le pagas el banco te quita la casa. Esto es algo muy normal que hacen algunas veces en México cuando una persona tiene una deuda muy grande, va con la familia que tiene más dinero y le dice ayúdame con la deuda porque me va a quitar la casa el banco. de que me la quite el banco, que se la queden ustedes, pues quédense ustedes. Pero aquí pasó algo muy interesante. A don Juan le dieron varios papeles a firmar y supuestamente en la versión de don Juan le daban papeles a firmar a presión de fírmalo, fírmalo, confía en mí. Es papelería, es burocracia, tú fírmalo. Y don Juan no leía lo que firmaba. No importa si te lo da tu familia, tu novia, tu amor eterno y lo más hermoso. No importa si viene Jesús del cielo y te da un papel para que firmes, siempre lee. Perdón, pero en los negocios y en los inmobiliarios no puedes confiar en nadie. Renga, queremos saber por qué está llorando. Ahorita te lo cuento. Bueno, resulta que un día llega la nieta de don Juan a decirle que ya no es su casa y que se tiene que salir porque la casa ahora está en nombre suya, ya que él había firmado unos papeles que decía que la casa ya no le pertenecía a él, sino le pertenecía a su nieta. Y por eso su nieta tiene que estar ahí, no sus papás de la nieta. Y Juan estaba con cara de, ¿pero dónde voy a vivir? O sea, ¿por qué me quieren sacar si esto es mi casa? Y pues las autoridades fueron como, ¿te acuerdas la deuda que tenías que ellos pagaron y ahora vienen a reclamarla? Bueno, pues esa deuda ahora es tu casa. No sé, siento que en esa historia ya es lo que no nos están contando. Como, ¿por qué quieres sacar a tu abuelo a la calle? No entiendo. Varias personas y las personas que tienen ética dicen, pues que se quede el abuelo hasta que fallezca y ya cuando fallezca, pues ya agarramos la casa, pero no lo sacas a la calle. No entiendo la prisa, pero bueno. Resulta que en el video aparece esta chica que es la nieta de don Juan y todo el mundo se puso a investigar quién es la nieta de don Juan, porque dicen el nombre. Y vieron que es doctora y que tiene un negocio. Así que todas las personas indignadas fueron a las redes sociales de la doctora y le dejaron malos comentarios. Pero la cosa no terminó ahí. Dieron con la ubicación en Google Maps y todos fueron a demostrarle su cariño. Pero la cosa no terminó ahí. El 22 de julio aparece llorando en un video. No asustada, aterrada. Porque resulta que alguien en la mañana le dejó una corona de muertos. Esta corona de muertos. Y si vives en México y eres mujer, sabes que esto no son buenas noticias. Y con obvias razones está aterrada, porque ya saben dónde vive. Ya que había recibido muchísimos mensajes en sus redes sociales de cómo la iban a... Y no solo eso, sino que llegaron al punto de dejarle una corona de muertos en la puerta de su casa. ¿Y qué pasó con don Juan? Pues don Juan está haciendo los trámites pertinentes para ver si lo que le habían entregado a firmar era parte de un fraude o qué fue lo que pasó y a ver si la justicia se pone de su lado. Por fortuna, hubieron muchas personas que se sumaron para apoyar a don Juan. Solo el tiempo dirá cómo terminará esta historia.

0: Mire, ahora vamos a escuchar a lo que pasó con la jovencita. ¿Sí? 8:43, todavía nos da tiempo y nos vamos con otro tema también, el del profe. Vamos con la jovencita.
1: Como a las 8 de la mañana o antes, mi mamá se dio cuenta que habían venido a dejarme una corona de muerte afuera de mi casa. Mi mamá se salió corriendo y se dio cuenta que decía: descanse en paz, doctora Yara Madai. Esa gente.

0: ¿Cómo ve? Así, eso solo el término de 3 horitos después, ¿no? Que la muchacha abusando de... La cuestión es que tenía una postura, el contexto es que llega a su casa, un abogado le dice al señor que lo van a sacar y ella está en la parte de atrás y se ríe. Y a la gente se le hizo injusto que al abuelo lo sacaran de una casa donde dice el abuelo cuando lo están entrevistando que hasta le limpió la colita a la nieta, atendió a su familia y ahora el abuelo dice que no es justo. Don Juan se llama. Ese es el caso y este es, como dicen en el argot, ¿no? 3 horitos después. Ahí está la muchacha llorando. Y otro asunto muy lamentable. Ah, no, este es otro que ya sentía pasos en la azotea, así dicen, ¿no? La muchacha que le quitaron la vida a las afueras de un... en un sector. Esto fue lo que ocurrió.
1: Realmente este video lo hago porque temo por mí, porque sabemos cómo ocurren las cosas hoy en día, porque sabemos cómo se agreden mujeres contra mujeres, porque lo vemos entre amigas, ahora entre enemigas. No quiero ser una estadística más, no dudaría ni siquiera que llegara a mandar a alguien a lanzarme ácido, que llegaran a hacerme algo a mí, a mi hija, porque ella me hizo daño y sé que es una persona que no se va a quedar tranquila. Entonces, hago esto y difundo esto para que sepan si me llega a pasar algo, quién fue, porque ya atentó una vez contra mi vida y estoy segura que no se va a quedar de brazos cruzados. Y yo tengo todas las pruebas en su contra, entonces, para que la gente sepa y no vaya a ser una estadística más. Este video y estas fotos son ya del 2017, literal. Ya hace mucho tiempo de esto. Realmente no entiendo por qué siguen contra mi persona después de que atentaron directamente contra mi persona, contra mi vida. Hubo denuncia y siguen fastidiándome. ¿Qué les molesta? Que sea feliz, que sea bonita, que tenga salud, que tenga una hija hermosa, que la vida me bendiga. ¿Qué les molesta? ¿O por qué después de 9 años que yo no, ni por aquí de su existir, ustedes siguen buscándome y apostando? Ah, vamos a apostar, vamos a meternos a su Facebook, a ver.
0: Y le quitaron la vida. A esta persona le quitaron la vida. Lamentable. Ahí en la colonia, el colegio, le quitaron la vida. Y concluyo con el tema del profe. Lamentable lo del profe. Dice, buenos días, les saludo con gusto. Bueno, el caso de don Juan Ramírez López sigue con la situación. El abuelo que lo sacaron de su casa. Y ahora el profe.
2: Soy el maestro Alberto y en un momento dejaré este plano existencial. Explicaré por qué. Tengo 25 años trabajando para el Instituto de Educación Media Superior de la Ciudad de México y estuve casi 10 años laborando en las preparatorias del Estado de México y nunca había estado en una situación tan problemática como ahora. El pasado 14 de julio, la estudiante Ramírez Maya Estrella Jocelyn me denunció por abuso sexual, lo cual niego rotundamente. Esta denuncia se hizo ante la dirección jurídica del instituto en el que laboro y ante la MP, licenciada Carla Loreno Benítez Wade, argumentando que la toqué en 6 ocasiones en un día, lo que le provocó una crisis de ansiedad y la llevaron al hospital, donde la diagnosticaron con cefalea tensional. Eso es lo que se menciona en pocas palabras. He tenido excelentes alumnas que de broma dicen, voy a acusar al profe para que me pase. De manera responsable les menciono que eso no se dice ni de broma, que puede ocasionar circunstancias trágicas. Sin embargo, los maestros no estamos exentos, como ahora es mi caso, de una denuncia de este tipo. Enfrentar una acusación de esta índole es una experiencia estresante y desmoralizadora. No solo destruye la vida, también te quita tiempo, recursos y muy probablemente perder el trabajo, amigos y el apoyo familiar. Ustedes se preguntarán, si eres inocente, ¿por qué no te presentas al proceso judicial? Porque ante estas denuncias falsas, la presunción de inocencia no existe. Se deja a los hombres en desigualdad ante un procedimiento judicial, a menos que seas influyente, lo cual no es mi caso. Quiero dejar claro que la decisión

0: que tomó no es porque sea culpable, sino todo lo contrario. Quiero que se entienda como un acto de rebeldía, un sacrificio, para que mejoren el sistema de justicia y se respete la presunción de inocencia. Un acto de rebeldía porque todo el sistema judicial está corrupto. Jueces, ministerios públicos, fiscalías, abogados. La mayoría de los denunciados deben empezar este tortuoso camino con prisión preventiva. Tanto el abogado de oficio como el privado, su negocio es hacer el proceso largo. En prisión preventiva tienes que pagar servicios a los guardias, protección. Te gastas lo que no tienes solo para llevar el proceso por fuera. Si logras llevar el proceso por fuera, aún debes de seguir manteniendo a toda esta delincuencia organizada, que es nuestro sistema judicial, a través de seguir soltando dinero, porque todo es para la mano. Si te absuelven y eres maestro, habrás perdido gran parte de tu patrimonio, si no es que todo. Estarás sin trabajo y en muchas ocasiones será por la cancelación social, que significa retiro de apoyo de la sociedad, y se incrementará la funa, que es un acto de repudio social, estableciendo la duda incluso cuando la justicia ya te ha absuelto o descartado los hechos. Un acto de sacrificio porque a través de él intento concientizar a las mujeres de lo peligroso que puede ser realizar denuncias falsas. Un acto de sacrificio porque a través de él intento concientizar a los maestros. Por favor, no se apeguen a sus estudiantes, no son sus hijos, no son su familia. No creen ningún tipo de lazo, solo es su trabajo. Alguno o alguna les puede hacer perder todo, hasta la vida.
1: Y bueno, el contexto es que Alberto Israel Jasso Cruz es profesor, fue profesor del Instituto de Educación Media Superior de la Ciudad de México y provocó conmoción entre la comunidad educativa y en redes sociales, donde comenzó a circular su video donde dijo que se iba a quitar la vida. El docente grabó antes de fallecer, en el cual explica las razones que, según su versión, lo llevaron a tomar la decisión de quitarse la vida después de que una estudiante lo denunciara por acoso sexual, acusación que aseguró era completamente falsa. Y mire, no tenemos oportunidad con las nuevas leyes, no tenemos oportunidad. Si ella dice algo, te meten 1,000 días a la cárcel. Tremendo. Nos vamos, gracias, un placer. Ánimo, recuerde usted, no tiremos basura, cuidemos el agua. Y sobre todo, si usted pistea, no maneje. Si consume alcohol, no maneje, tenga mucha precaución. Si ya se le hizo tarde, va a llegar tarde. Ánimo. Saludos, buen fin de semana. Ánimo, un placer. Y quédese con la excelente programación de la Jota Mexicana, música e información.
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7: Muy buenos días, ¿cómo les va en la vida? En este de viernes, yo no le puse de viernes, así venía ya, para que no me echen la culpa. Felicidades a usted que esté en casita, donde quiera que se encuentre. Gracias por estar en sintonía. Vamos con mi compañero Omar Arriaga y regresamos.
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7: Hola, hola, ¿qué tal? Muy buenos días. Gracias por acompañarnos aquí en el programa Cómo le va la vida a través de la Jota Mexicana 970. Déjeme... Vámonos con la cuestión climatológica. La temperatura en estos momentos es de 32 grados centígrados. La máxima alcanzará los 42. La máxima hoy será de 42, equivalentes a 107 grados Fahrenheit. La mínima de 27. Y de hecho, déjeme platicarle así muy rápidamente que es sábado, domingo, lunes, martes, miércoles, jueves y viernes. Estaremos de los 40, Hasta el momento ahí vamos a andar puro 40 a partir... Bueno, ya estamos en los 40, puro 40 de aquí al próximo viernes. Al momento el día mayormente soleado, no se prevén lluvias, la humedad del ambiente en el 31% y los vientos corriendo a 6 kilómetros por hora. Vámonos con el reporte de los puentes internacionales. El dólar amanece 17.50 a la venta, 16.50 a la compra. Se amanece el dólar. Vámonos al puente internacional Zaragoza, que tiene bastante afluencia vehicular en esta mañana, más allá de la curva. En el puente internacional Zaragoza, de dos horas en adelante, su tiempo de espera. Puente Córdoba Américas, también con mucha afluencia vehicular. Américas tiene desviación por la David de Herrera Jordán y Pérez Serna, mucho más allá de la X. 2 horas en adelante, su tiempo de espera en el puente libre. Santa Fe, la zona centro de Ciudad Juárez, también llena en este momento. 2 horas en adelante, su tiempo de espera. Santa Teresa, 50 minutos para cruzar y Tornillo solamente 20 para ingresar al vecino país. Vámonos con nuestro compañero Froilán Chávez.
2: Y ahora, el comentario editorial de Froilán Chávez Holguín. My friend.
7: ¿Cómo medir las tendencias? ¿Cómo podemos ser más asertivos en la contienda en estas futuras elecciones para los diferentes cargos públicos de elección popular? Lo hemos comentado en algunas veces, solo que entre más se adelanten los aspirantes, mayores son los beneficios para las personas de menor nivel económico. Ahí sí coinciden todos. Primero los pobres. No por humanidad, es porque somos más. Pero es muy continuo que se estén visitando sectores de la población con mayor necesidad. Anteriormente se podría medir esta cuestión de las tendencias en base a los engomados que se colocaban en los autos. Lo que pasa es que esto como que pasó de moda. Los stickers, pues, ahí se contabilizaban rápidamente y se daba uno cuenta quién pudiera ser el bueno. Era más o menos como las encuestas de salida, lo que salen ahora en el PREP.
1: Las cosas han cambiado por mantas colocadas afuera de las casas, con un total apoyo a quien se les haya caído muy bien. Es eso, es la empatía, es la parte de estar frente a frente. Eso es lo que ha marcado la diferencia, ahora que ya también existen las casas encuestadoras. Solo que para empezar se dice que apoyan a quien las paga, y por otro lado, también tienen su corazoncito. Por lo pronto recordemos que nadie cuenta las malas, solo las cosas buenas salen de su alma. Es más, las perdidas las empatan. Hay que esperar pues y confiar en que tengan felices sueños y ganas de hacer mejor las cosas posible. Lo mejor posible es todo lo que se impongan para hacer en esta vida aquí en Juaritos, en el Estado, en la República, en cualquier parte del mundo. Buenas noches. Muchas gracias.
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1: Aquí regresamos, estamos con mi hermano del alma, el Pepistos, José Chávez Holguín, adelante. Yo no sé por qué le dicen Pepistos, pero...
5: No. ¿Eh? No tengo yo idea. No se me ocurre por qué pudieran haber, por qué. A ver quién
1: ha sido. Hay apodos muy ad hoc, no creo yo que sea el caso, pero hay apodos muy ad hoc.
5: Bueno, en este caso se equivocaron, pero hay error, hay falla. Bueno, solamente el que no hace nada no se equivoca. Pero el asunto está que quiero agradecer al amable auditorio que nos escucha su preferencia. Muchas gracias.
1: Bueno, y de dimes y diretes, está ahorita llena la situación de los candidatos y las acusaciones, y lo que hemos hablado mucho aquí, carnal, es acerca de que se dicen las cosas y luego después se dan cuenta y llega la retórica y dice no, es que siempre no es cierto, es que yo tenía otros datos. Entonces es cuando...
5: Lo que quise decir fue esto.
1: Pero de todos modos, la mentira tizna.
5: Sí, deja algo ahí de... Sí, pues por ejemplo, si decimos que ustedes sus tendencias son un poco anormales, ¿verdad? decimos eso y mucha gente lo cree.
1: Gente se lo va a creer.
5: Al ratito, no, ¿saben qué? Siempre no es cierto. Bueno, la misma gente que escuchó lo primero no alcanza a escuchar lo segundo, a decir, no es cierto, fue una equivocación.
1: Y ahí se queda.
5: Y ahí se queda, ahí tizna, mancha.
1: Sí, el problema es cuando uno se le nota mucho. Ese es el problema. Fíjese que el alcalde, con licencia, hablando de enchiladas,
5: sí,
1: en Ciudad Juárez, que
5: con licencia de conducir,
1: aseguró que surgió nuevamente con licencia para poder ausentarse. El alcalde dice que le quitaron la visa, o sea, le quitaron la visa al alcalde.
5: ¿Por qué?
1: No, es nada más son rumores, no es cierto que le hayan cancelado la visa.
5: No, o sea.
1: Así es la vida. El alcalde, con licencia, dijo que hay una gran desesperación entre sus adversarios políticos, puesto que señalan que sería la quinta ocasión en que aseguran que su visa americana fue cancelada. El aspirante a la gubernatura de Chihuahua dijo que hasta cierto punto los entiendo, saben que tienen perdido el Estado y no tienen forma de evitar la llegada de la transformación a Chihuahua. Dijo que ante las descalificaciones y la guerra sucia, deben organizarse y permanecer unidos. Además, Pérez Cuellar declaró, tengo mi visa, tengo mi Global Entry y mi Express. O sea que se va por la línea rápida. No hay ningún tipo de señalamientos, no hay nada. Es de mencionar también que hace un mes, el 23 de junio, era el día de San Juan, Cruz Pérez Cuellar acudió el lunes al World Trade Center en la Ciudad de México para registrarse como aspirante a la coordinación estatal de los comités de defensa de la transformación y la soberanía nacional de Chihuahua. Esto significa que contenderá para la gobernatura de Chihuahua, pero primero deberá ser elegido por Morena. Entonces, sí, esto es lo que manifestó. Sí, dígame, licenciado.
5: Sí, no, pues es que primero lo primero. No tiene que buscar la simpatía dentro de Morena y de ahí pasadita pues alcanza lo demás. pero primero lo de Morena, y que digan, no, pues sí, que estén de acuerdo, ¿verdad? Los altos dirigentes a nivel nacional y a nivel local, porque tienen que estar de acuerdo los de aquí.
1: Bueno, el punto es que nos están marcando una llamada. ¿Cómo le va la vida? Buenos días, le saludo con gusto.
9: ¿Cómo les va la vida?
1: ¿Cómo está, don Natalio? Adelante, don Natalio.
9: Oiga, a los analistas políticos municipales, estatales y federales, les falló. Siempre hacen unos comentarios y unos análisis muy malos, porque ya ves que decían que yendo Claudia Sheinbaum allá con el Donald Trump, ahí lo iba, la iban a detener. Cosa que les falla. Pues pobrecitos, como no tienen argumento válido, pues allí está la cosa, que nada es cierto. Por eso siempre les digo que la verdad es para siempre, y la mentira, tarde o temprano, cae. Así de fácil, así de sencilla. Pero pobres, porque se creen de los analistas políticos, no se dan cuenta que los engañan, y se engañan así mismo, con tantas mentiras y falsas información que les dan. Así nunca van a aprender lo que es la política, esos prianistas fracasados. En cuestión de Cruz Pérez Cuellar, si se va a otro partido, estoy seguro que le va a tronar poco. Realmente es una persona muy déspota, muy vividora. Entonces no nos conviene que salga como candidato para el gobierno del estado. El rato va a, si no lo admiten en Morena, para candidato va a buscar otra candidatura, no se va a quedar en silencio. Pero estoy seguro, vaya donde se vaya, y le va a tronar bofo, como aquí también a los aspirantes panistas del estado, les va a tronar bofo 4-1, para que se fijen, panistas fracasados. Gracias, muy amable.
1: Pues fíjese que el asunto no está tan fácil ahí, incluso. Porque está muy muy pareja la situación ahí entre Andrea Chávez y Cruz Pérez Cuellar, está muy muy muy muy parejo. Obviamente, pues el que estaba más cerca aquí en Juárez, en Juárez ha sido Cruz, ¿verdad? Uh-huh. Es el que pudiera tener una poquita mayor de relevancia, pero quién sabe, ¿verdad? Al final de las cuentas. Pero Andrea trae mano también ahí medio dura.
5: Sí, sí, tiene sus simpatías, tiene su arrastre entre algunos correligionarios de la Cuarta Transformación. Y pues al paso del tiempo se acomodan las calabazas, es el dicho. Va a surgir quien convenza más a las bases de Morena para ser los electos. Ya después en la constitucional ya será otro boleto. Pero por lo pronto, pues ahí se tiene que estar midiendo. Midiendo el agua a los camotes.
1: Bueno, eso es lo que tenemos. 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
1: 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Vamos al corte y regresamos.
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1: Ya regresamos aquí, ¿cómo le ve la vida? Déjeme ver, porque hay algunas cosas. Hay 5 casos confirmados y 12 defunciones por rickettsiosis en apenas 2 semanas al pasar los 45 grados, y hay 22 fallecidos, estos registrados en el corte de la semana epidemiológica, del 26 a 50 casos y 24 defunciones. En el reporte más reciente, es lo que nos está dando esta nota, con el reporte correspondiente a la semana epidemiológica 28, de acuerdo con la información de la Secretaría de Salud del Estado. Entonces, ahí está, pues son foquitos rojos. ¿Sabe por qué lo traigo a flote? Porque nos estaban dando la nota también de que allá en Riberas, nos comentan que hay mucha, pero mucha, mucha garrapata. Entonces, licenciado, ¿cómo le ve la vida, licenciado? Te saludo con gusto. Oye, ¿podemos salir al aire?
23: Sí, señor, porque sin aire no vivimos.
1: Licenciado César Díaz, el director de Ecología. Licenciado, estamos viendo los números un tanto cuanto rojos, si no es que amarillos, en el aspecto de que la rickettsiosis está teniendo un punto muy importante aquí en nuestra ciudad. Platícanos, Lick, por favor.
23: Sí, mira, de hecho acabamos de recibir el último reporte, Froilán, en el cual llevamos 23 decesos aquí en Ciudad Juárez. Sí, hemos logrado de cierta manera contener, Froilán, porque empezamos el año muy, muy rápido, la verdad era muy preocupante, pero sí es una cuestión que, bueno, ya se pusieron cartas en el asunto, hemos estado capacitándonos, hemos estado actuando en coordinación con otras dependencias, y la verdad las cosas, pienso que vamos por buen camino. Falta mucho, pero también creo que la gente ya empieza a concientizar que el problema de la garrapata es real, ¿no? Que es una situación que siempre la hemos tenido, pero antes no hacíamos caso. Probablemente, y desconozco el por qué ahora pues ha salido la garrapata con más fuerza, pero también creo que era el desconocimiento, y muchas enfermedades de las cuales pudieron haber sido anteriormente probablemente venían de ahí. Y pues bueno, a lo mejor se confunde rápido con incluso con el COVID y con otra serie de situaciones, porque los síntomas son muy parecidos, pues a lo mejor ese era el tema, ¿no? Pero ahora que ya sabemos que la garrapata, que no toda, pero cual trae esa bacteria de la rickettsia, que se convierte en rickettsiosis una vez que muerde a un humano, y dependiendo la vulnerabilidad del ciudadano o ciudadana, pues es el problema, ¿no? Y sobre todo cuando muerde a algún niño, niña o algún adulto mayor.
1: Licenciado, fíjate que me dijeron, porque yo sé que andan muy activos, esto me lo dijeron de hace como 2 semanas, que andan por allá por Riberas del Bravo, entonces que anda también ahí Ecología muy fuerte, pero que hay veces, dicen que es la parte donde probablemente haya más garrapatas. ¿Tienen ustedes identificadas las zonas de mayor número de garrapatas y de mayor número de personas que están infectadas por esto?
23: Prácticamente todo suroriente, Froilán. Sí, Riberas, las 9 etapas tienen presencia, desgraciadamente también hay que decir, muchísima presencia de animales en situación de calle, y sabemos y repetimos y entendemos que no es satanizar a los perros y no son los culpables. Sin embargo, son el huésped idóneo, sigue siendo el huésped idóneo de la garrapata, y el perro pues se traslada de un lado a otro y sin problema se va y se sienta, se echa en algún lugar y ahí se le bajan las garrapatas y de ahí sigue el ciclo este animalito, ¿no? Este ácaro. Por eso también ahí impactamos con las empresas que nos ayudaron, los parques más grandes de Riberas del Bravo, en donde ha habido desgraciadamente muertes por esta situación, y se fumigó en 23 lugares, en 17 colonias, y fue algo que también nos ha ayudado bastante, que, como te digo, creo y pienso que vamos avanzando y que hemos logrado contener este tipo de situaciones. También la cuestión de del diagnóstico certero, que agradecer obviamente al sector salud, que ha hecho capacitaciones con sus médicos, en el cual dentro de la misma consulta ya hacen esa pregunta de si tuvieron contacto con algún animal en base a los síntomas que trae el paciente.
1: Estamos en comunicación con César Díaz, el licenciado César Díaz, director de Ecología, para que nos pueda decir aquí, abrir el panorama. Hay la combinación de dos aspectos, uno es el calor y otra es la tierra. Eso ya 45 grados y con tierra, es muy probable que haya garrapatas en ese entorno, my friend.
23: Sí, no nomás garrapatas, hay de todo tipo de bichos, insectos que salen de la tierra porque está obviamente calientísimo y la sensación térmica en el piso o en la tierra por lo menos aumenta 2 o 3 grados a lo que tenemos en sensación normal. Entonces sí es un factor, como bien lo dices, en donde es una cuestión idónea para este tipo de insectos. Y también la suciedad, Froilán, va de la mano. La limpieza es muy, muy importante, la tenencia responsable de las mascotas, y pero sobre todo eso, no acumular piliches. Por eso esta intervención muy, muy fuerte que se hizo en todas las etapas de Riberas, en las cuales están varias dependencias haciendo lo propio. Está la cuestión de del pilichadero, están las consultas por parte de salud, está la limpieza por parte de servicios públicos municipales y la dirección de ecología con la fumigación correspondiente.
1: Hay una situación, no sé cuánto, ¿de cuánto para acá se ha incrementado tanto el caso de la rickettsia y de las garrapatas? ¿Siempre ha habido este fenómeno, licenciado?
23: Sabes de que sí, pero bien no en esa magnitud. Siento que ha sido también la cuestión de los animales en situación de calle. Creo que hay que hacer una cuestión integral. Hace falta bastante trabajo en ese sentido. Se ha hecho mucho esfuerzo. Hay que decir que somos el único municipio que se hizo ya una dirección de atención y bienestar animal, una dirección que se dedica 100% al cuidado de los animales. Sin embargo, sí tenemos que trabajar más en la cuestión de los animales en situación de calle y que son los portadores en ese sentido, ¿no? Y creo que eso ha sido también ese descontrol de la gente que no cuida a sus animales. Lo hemos visto desgraciadamente también con esos actos de violencia en contra de los animales. Entonces esa es como una segunda o tercera etapa que tenemos que ir cubriendo para ir ahora sí que erradicando este problema, que como te digo, siempre va a estar. Nos comentan los del sector salud que ya es una enfermedad endémica, que ya es una enfermedad que se toma en cuenta que es parte del estado de Chihuahua, de Ciudad Juárez, obviamente por la zona desértica. Pero pues bueno, qué bueno que estamos haciendo acciones que puedan lograr, ojalá llegar al momento de que no haya ninguna muerte por este tipo de situaciones.
1: Licenciado César Díaz, sabes de que estabas hablando ahorita de la cooperación de la gente, sin embargo sabemos que hay personas que obviamente llegan ustedes con toda la actividad, llegan a algunas dependencias también, llega comercio y no están solos, van todos, pero hay personas todavía, vecinos que se oponen a esto. ¿Habrá todavía esa parte? Tú que sabes, dime.
23: Sí, mira, y aparte lo vemos ahí desgraciadamente, porque hay mucha gente que no quiere a Ciudad Juárez, que consiguen, digo, de una parte es válido que quieran ganarse la vida limpiando patios o haciendo algunas situaciones, pero van y tiran todo a donde se les ocurre, ¿no? En el primer terreno que tienen, a la vista van y tiran eso. Hay gente que se aprovecha de la cuestión de la fumigación y va y según ellos fumigan no sé qué, y también ese es otro tema. Pero bueno, sí hay gente que también por alguna situación, muchas veces pasó en la Hidalgo con esta señora que era acumuladora y aparte juntaba muchos animales, pero sabíamos que de cierta manera no estaba muy bien de sus facultades.
1: Hola, gracias licenciado, gracias, qué amable eres. Gracias licenciado, no te creas, adelante licenciado, dime.
23: Eso es parte también de lo que vemos a diario, ¿no? Hay gente que tiene esas ciertas situaciones y pues bueno, nosotros les ayudamos en lo más que podemos y por eso se hacen estas cruzadas y se hacen estos acercamientos y pues nosotros lo de la fumigación, para que tengas una idea, nosotros iniciamos la fumigación formal hace 3 años. Empezábamos con 4,000 fumigaciones, al año siguiente fueron 6,000, el año pasado cerramos con 20,000. Y ahorita, prácticamente a mitad de año, llevamos ya 16,000. Entonces, creo que vamos a llegar a las 30,000 sin ningún problema. Más, la semana entrante empezaremos con nebulizaciones y una serie de actividades que nos tenemos que poner las pilas, porque no podemos echar culpas que si le corresponde al Estado o al municipio, ¿no? La instrucción del alcalde es muy clara en que todos los servicios que tengamos que darle a la ciudadanía para beneficio, para todos los que vivimos aquí, pues es hacerlo si está en nuestras manos, ¿no? Entonces, hay buena coordinación con el sector salud, nos capacitaron y por eso creo que la gente también nos tiene la confianza de solicitar la fumigación. Entiendo también que muchas veces puede haber alguna molestia por el tiempo de respuesta, pero créeme que hemos mejorado mucho nuestro sistema que nos dieron digital, en el cual se coordina, se contesta, hemos crecido, eran 2 personas, ahorita ya somos 12, hay 12 personas en el departamento de fumigación, administrativos, operativos, ahorita ya traemos 4 camionetas, no traíamos ningún vehículo. Agradecerle al presidente siempre el apoyo en cuestión de aplicar el recurso, tanto con el veneno, con el equipo, y bueno, decir que vienen incluso 2 camionetas más, entonces cada vez va a quedar bien, bien establecida y bien formada esta área de fumigación dentro de la Dirección de Ecología.
1: Licenciado, muchas gracias por aceptar la llamada, algo que desees agregar, my friend.
23: Pues que lo del aire va, no vaya a pasar como la canción del Piporro, que es el aire y le echaron 40 libras.
1: Entonces, es viernes, sí, my friend. Andas con la chispa, andas con la chispa.
23: A mí me echaron un poquito más, pero bueno.
1: Ahí está, Bolling, muchas gracias.
23: Sale, no, al contrario, saludos, buen fin de semana, cuídense, viene muy fuerte el sol este fin de semana, acuérdate que soy el chico del clima también en alguna otra estación ahí de radio, hay que andar hidratado, no nomás de la que te gusta a ti, Fabián, ahí de la calentita, no.
1: Ya van como 4, my friend, sí, ahí estamos, hombre, te mando un abrazo.
23: Agüita, igual, nos vemos.
1: Ándele pues, hombre, excelente, el licenciado César Díaz, director de Ecología. Y lo que pasa es que sí han aumentado mucho, han aumentado bien el personal y obviamente se presta mucho para andar en las calles. Lo que pasa es que me platicaron por ahí, no quiero decir quién, que hay gente que se molesta, o sea, más las brigadas, y dije, que están haciendo mucho ruido porque van ahí con las aspiradoras, la que va agarrando la tierra, todo, y hay gente,
5: el aspersor
1: y el profesor también. Entonces, toda la gente va ahí por las avenidas haciendo la limpieza. O sea, lo que pasa es que una coordinación muy suave, es una coordinación muy suave porque van limpiando calles y luego fumigando. Y luego los de allá también, ojalá y que fuera también lo de plantar los árboles, limpiando los parques.
5: Hay unos que van pintando.
1: O sea, que fuera todo completo. Y para acabar de rematar, que fueran tapando los baches.
5: Eso sería lo mejor. Sería lo mejor porque sí está.
1: Sí, o sea, y que no batalle, ¿no? Que vaya toda la brigada completa, como lo están haciendo ahorita, pero que al final vaya.
5: ¿Cómo lo hizo?
1: Ah, órale. Que vaya ahí la. Entonces el asunto es de que vayan ahí con la. Es una. ¿Cómo le llaman? Una planadora chiquilla.
5: ¿Una planadorita?
1: Sí. Es una planadora, entonces la mueven con la mano, no es la que ya.
5: Ah, sí, sí, la he visto en el manual. Sí,
1: entonces
5: sí,
1: van
5: sí.
1: Ahí y van tapando los baches. Sí. Sería ideal. Y el pintado de las calles. No. Lo que pasa es que hay mucho por hacer siempre.
5: No, es que hay mucho. El pavimento aquí en Juárez no cubre toda la ciudad. Hay un porcentaje muy alto que no está pavimentado. Entonces, el problema está en sí, que la garrapata es un animal que vive enterrado. Bueno. Regularmente, ya cuando sale y encuentra un reservorio, por ejemplo, en el caso de los perros, pues que se le brinca ya un perro y ahí el perro trae su garrapata o sus garrapatitas.
1: Sí, señor.
5: Pero mientras no encuentre un animal como el perro, por ejemplo, está enterrado. Bueno, es que no deja uno de maravillarse con la naturaleza, lo extraordinariamente maravilloso que es esto. Vive el animal ese enterrado, la garrapata, y ahí está. Pero si siente que una persona, en este caso una persona descalza, esto se ve mucho en África, se para junto a un árbol o simplemente se para agarrar un poquito de aire, y inmediatamente la garrapata se
1: sí.
5: Sale para alimentarse.
1: Percibe la presencia
5: sí,
1: del.
5: Sí, sí, sí. Es extraordinario. ¿Cómo le hace? Pues quién sabe. Son cosas que todavía el hombre no alcanza a distinguir. ¿Cómo le hace la garrapata?
1: Pero le hace. 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
1: 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Les mando un abrazo afectuoso, fuerte, como siempre. Tenemos una llamada. ¿Cómo le va en la vida? Buenos días.
2: Me va bien en la vida, aún con todo y esto del calor y la canícula. La canícula es un. Ya lo sabemos, ¿verdad? Yo para que lo repito, un fenómeno climático que nos afecta. Y bastante. Acabo de escuchar al director de Ecología y que dice que antes eran menos los problemas derivados de esto de las temperaturas y que ahora se agudizan. Es cierto, y puede haber muchas cosas más. Lo que propongo, porque así lo voy a decir, propongo, y lo digo, lo comento, porque este programa es muy serio. En nuestra ciudad, ya no digo nuestro municipio, nuestra ciudad, ¿por qué el gobierno municipal no lo divide en secciones? Ya lo he propuesto, incluso una vez hasta le llevé un borrador. Bueno, yo le digo borrador, es un bosquejo o un boceto, como se le quiere decir, para resolver problemas seccionales en nuestra ciudad. Yo, por ejemplo, podría. ¿Para cuántos le gusta que hubiera secciones en nuestra ciudad? ¿Cuántas colonias? ¿Cuántos metros cúbicos? Perdón, ¿cuántos kilómetros cuadrados tenemos en nuestra ciudad? Pues que tanto, pues vamos a dividirlo para que cada sección se organice y combatimos todo lo que sea relativo a ecología, prevención de incendios, etcétera, etcétera, pero no lo quieren hacer. Un regidor me dijo, pues está muy bueno, pero no, pues no se puede organizar así. Fíjese qué palabras y qué respuesta me dio. Yo, por ejemplo, podría decir, pertenezco a la sección 32 de mi municipio y yo me voy a ocupar, yo y aquel, todos los que vivamos en cada sección, a resolver nuestro propio problema de nuestra propia sección. a mí no me interesa lo de la excepción aquella que está muy lejana, pero no quieren hacerlo, mi estimado Froilán, mi estimado Red Auditorio, no quieren organizarse, nomás quieren, sobre todo en esta época, adornarse mucho en salir en las redes, patando un bache, diciendo que tienen tantos camiones, que andan trabajando, etcétera, etcétera, pero es puro cuento. Es política, lo que quieren nada más ser puesto y seguir viviendo de presupuesto, pero no resuelven los problemas. Cuando gusten, yo quiero que me den un espacio los regidores o el municipio, y les propongo, la voz del pueblo es la voz de Dios, pero no quieran resolver problemas. Esto de las garrapatas y demás, ¿desde cuándo que nosotros ya debemos estar bien organizados para saberlo combatir y para eliminar el problema? Bertín Castro, servidor, gracias.
1: Vamos al corte y regresamos.
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2: Bueno, aquí regresamos. Hay una situación aquí de lo que nos llama, de lo que nos menciona el señor Castro. Los distritos se hicieron precisamente para eso, carnal. Para poder dividir, estoy preguntando, ¿eh? Para poder dividir y tener mayor control de las cosas. Es decir, hay un diputado, por ejemplo, para este distrito, hay una persona para poder tener mayor control, pues, de las cosas. No, bueno, ese es el sentido que se le da, estoy preguntando.
3: Y, bueno, es que la cámara...
2: Espérenme un segundo, déjeme voy con la llamada. ¿Cómo le va en la vida? Buenos días. Buenos días.
4: Le escuchamos, adelante.
5: Sí, ¿quién necesita el número de teléfono?
2: Sí, díganos.
4: Sí. ¿Sí? Sí, nombre y número de teléfono, diga.
5: Ah,
4: ¿qué
5: okay, Rafael García. El 656.
2: ¿Sí?
5: 199-4371.
2: Sí, es para una cita con el profe. ¿Sí? Bueno.
5: Rafael García.
2: Rafael García, es para una cita, ¿verdad? ¿Cuándo puede, señor García?
5: Podría ser el...
2: Hoy, tiene que ser hoy. Hoy o mañana. Porque ya se va. Va dos semanas.
5: ¿Mañana
2: a qué horas?
5: ¿Mañana a qué hora puede recibir?
2: Usted dígame. ¿A qué horas puede? Bueno, ahí le marco ahorita, señor García. Ahorita nos ponemos de acuerdo. Es 199-471, pero ahorita armamos ese mitote. Una cita con el profe Gallardo. Adelante.
3: Sí, no, constitucionalmente se dividió el país en 300 diputados, que son los diputados federales.
2: Sí, señor.
3: A nivel nacional.
2: Sí, señor. Y, o sea, son aproximadamente en los distritos. Son los ¿cuántos distritos son? En el 300, país, 300, ok. Bueno.
3: 300, que es el número de diputados
2: muy bien,
3: federales.
2: Muy bien,
3: que
2: muy bien. ¿Y luego?
3: Que en Estados Unidos son la Cámara de Representantes. Aquí también tenía que decirse la Cámara de Representantes. Pero el asunto está en que va de acuerdo a la densidad de población, de acuerdo al número de habitantes. Así como las ciudades también, hay pueblos y hay ciudades. Un pueblo, pues, es un lugar donde hay poca población. Y después de cierto número de habitantes, que no recuerdo ahorita qué cantidad, ya se le llama ciudad. Como vemos Villahumada fue mucho tiempo Villahumada. Todos lo conocimos como Smoke Village, ¿no? Villahumada.
2: En inglés, my friend.
3: Yes, yes. Y ahora se llama Ciudad Ahumada, en honor a Miguel Ahumada, ¿no? Pero a nivel local... Ah, tenemos una llamada.
2: Vamos con la llamada y luego ya sacamos acá a nivel local. Adelante con la llamada. Buenos días.
6: Guten Morgen, my friend.
2: ¿Qué tranza, canal?
6: Oiga, no, pues no. Todo un drama esto de... Bueno, mi simpatía por ustedes. Que siempre están con el dedo en el gatillo. Bonita mañana. Y yo solo digo, wow. No cabe duda que la función pública es un nido de oportunidades. Yo estoy seguro. Y voy a iniciar una cruzada para darle por su ancestral sabiduría a una estrellita, para que quite ese bloqueo y pueda ver, oiga, para aquellos que quieren que su propuesta es siempre tener el control de todo, para habría que esterilizar, mi propuesta sería para acabar con los perritos, sería nomás esterilizarlos a todos, y en 5 años vamos a ver los resultados. Empezarán a ver los resultados, porque ya no habrá tanto perro callejero que quiera ver la luz divina, y no están solos, un mundo los vigila. Oiga, me tocó presenciar la fumigación de un parque, y por ahí andaba la unidad de corral control de plagas y el funcionario municipal que supervisaba el proceso de fumigación. No, hombre, fumigaron un tobogán y un columpio que yo

0: yo les recomendaría que no deberían de tocarlos, hombre, pues si esos juegos nos costaron una millonada, aunque ya están todos destrozados, ¿verdad? Entre Cavada, Teto y los que siguen ahorita, ¿verdad? El señor este de la cruzada, de la cruzada permanente, le han metido una la nota. Yo les voy a sugerir, ¿verdad? Pues que yo creo que si aplicaban más dinero para la obra directa que en publicidad, nos iría mejor. Gracias.
1: Muy amable. Antes de volver al tema, ¿la cruzada se habrá hecho por Cruz?
2: No, hombre, no, así se llama una acción. No, anda fuera.
1: Claro, ¿por qué no por Cruz? ¿Por qué se le puso cruzada? ¿Por qué se le cambió de jornadas a cruzadas?
2: No, pues hubo hasta una guerra, la guerra de las cruzadas, hombre.
1: Por eso, pero aquí eran jornadas y luego se le cambió a cruzadas. ¿Será por Cruz?
2: Bueno, pues a lo mejor ahí metió focha.
1: Bueno, adelante con lo que estamos explicando, canalito.
2: No, fíjese, en Juárez, por ejemplo, bueno, le voy a hablar lo que fue el PRI viejo.
1: Lo que un día fue, no será. ¿Y luego?
2: Aquí en Juárez se decía que el fundador del programa, el PRI, tenía seccionales.
1: Sí, señor.
2: O sea, había dividido la ciudad. Había los comités seccionales.
1: ¿Sí?
2: Decían que era obra del profesor Pacheco Parra.
1: Y había jefes de manzana.
2: Había jefes de manzana y había presidentes seccionales.
1: Sí, señor.
2: Y se atendía todo. O sea, estaba dividido de manera tal que facilitaba el trabajo.
1: Y el control, o sea, del voto.
2: Control, sí, sí,
1: sí. Sí, señor. Sí, señor.
2: Digo, ya hablo porque así lo usaba antes el PRI, que ahorita ya aquí en Juárez prácticamente no existe. Pero
1: déjeme, nos está escuchando ahorita Alejandro Domínguez, déjeme lo conecto con él para poder rebatir esa situación. Alejandro Domínguez es el director a nivel estatal del PRI. Déjeme le hablo a él para ver si coincide con eso que usted está diciendo.
2: Bueno, pues él va a decir, obviamente va a decir que no, que tiene la mayoría y no es cierto.
1: Ah, ¿Zacatito?
2: No es cierto.
1: No, ¿Zacatito?
2: Y luego entonces
1: adelante.
2: Y facilitaba mucho las acciones.
1: Sí, señor.
2: Entonces cuando venían las campañas electorales, no, pues claro, toda la maquinaria se echaba a andar. Y no, pues era muy eficaz.
1: Era una planadora.
2: Sí, y ahorita pues ya desapareció eso. Alito, pues mire, el PRI desapareció porque Salinas de Gortari así lo quiso. Es el que le dio la puntilla. Nada más que le salió el tiro por la culata, porque pensaban durar también mucho tiempo. Por ejemplo, el periodo neoliberal, pensaban que iba a durar toda la vida y se les acabó, porque dijo, no, ya vamos a quitarle fuerza a la CTM y a la CNOP y al sector agrario, a la CNC, y les quitaron mucha fuerza. Dijo, sí, ahora le vamos, no sé, ahora que sean las empresas las que manden. Y cuando llegó la hora de la votación, ahora sí, vénganse. No, pues ya le habían dado la espalda, porque se Alianza de Gortari hizo que el PRI le diera la espalda al pueblo. Entonces esa fue la debacle.
1: Y eso fue el principio del fin.
2: El principio del fin, sí. Entonces ahorita, pues aunque me ponga usted a ese señor, ¿cómo se llama ese?
1: Se llama Alejandro Domínguez.
2: Ese.
1: No, aquí pues, lo tengo, lo puedo.
2: No, pues háblele, pues, ¿y qué? ¿Quién es él para decir que tiene la mayoría del...? Pues no es cierto, pues aquí...
1: No, dice que tiene la mayoría, nomás dice que tiene presencia todavía.
2: Pues sí,
1: y pero acaban de hacer, hace 3 semanas hicieron que van a... se están organizando aquí, los periodistas dicen que van a... como el ave fénix.
2: No, hombre, se me hace muy gorda Antonio.
1: Eso es lo que dice, yo nada más digo lo que dice.
2: No, pues no diga lo que no es cierto, pues ¿de dónde van a resurgir? ¿De dónde? Si la gente los cambió precisamente porque duraron 70 años en el poder, y mire cómo está el país. Ahorita si no ha sido porque llega la cuarta transformación con la inteligencia y capacidad que tuvo AMLO. Pues ahorita la CFE no existiría, existiría Iberdrola. Le estaríamos pagando la luz a Iberdrola.
1: Bueno,
2: volviendo. Y el petróleo, la gasolina, a la Chevron y a la Shell y a todas esas.
1: Bueno, volviendo al punto de poder dividir, que a mí hay aquí dos cosas interesantes. Lo que pasa es que en serio que la gente es muy muy inteligente. Por ejemplo, la esterilización canina, que nos acaba de hablar también nuestro amigo, nos dice que en 5 años acaba. no está jalado de los pelos, porque sí se va a llevar un tiempo. Entonces, aunque ya los otros que vayan saliendo, los otros perros, porque se va a tener un control de perros, igual que el control de plagas. Sí. Entonces, para poder disminuir la población canina.
2: Sí, sería en el perro callejero, en el perro que no, sí, no tiene dueño, ¿verdad? Porque mucha gente irresponsablemente tienen una perrita.
1: Un can.
2: Sí.
1: Una perrita. ¿Trump una tiene perrita? Perrita.
2: Y luego, no, la gente que tiene su
1: casa. Pero Trump perrita. ¿Tiene perrita o no tiene perrita?
2: Sí.
1: ¿Quién es la perrita
2: de Trump? La perrita de Trump, usted sabe muy perfectamente.
1: O sea, Catita,
2: es un señor que tiene unas tiendas que se llama Electra.
1: Está muy bien.
2: Y le llama Benjamín, que es precisamente un nombre que es un pleonasmo ese nombre, oiga. Benjamín.
1: ¿Por qué?
2: Ben y Camín, es lo mismo.
1: Ah, pues sí.
2: Ben, Camín. Entonces, la perrita de Trump, que se llama Benjamín Salinas Pliego.
1: Benjamín Ricardo. O Ricardo bueno, Benjamín.
2: Bueno, sí, es Benjamín Ricardo.
1: Are you sure?
2: No, pues así dicen ahí.
1: Bueno, está bien.
2: Ni parientes son.
1: Bueno, el punto aquí es ver que, nos dice el señor Castro, el poder dividir, el que pueda decir la gente, por ejemplo, por colonias, para no meternos en tantas broncas, ya están divididas las colonias.
2: Sí.
1: Ya tenemos división, yo vivo por allá en Campos Elíseos. Algunas otras personas no tienen... ¿Qué pasó?
2: Son sueños
1: que algunas otras personas viven allá en otra parte, pero ya dividirlos en colonias y poder ir controlando por colonias. Obviamente, nos decía ahorita César Díaz, nos decía, pues, los del suroriente, esas son las colonias más conflictivas con respecto a la riqueza.
2: Sí, ¿verdad? Porque también falta mucho pavimento por allá.
1: Sí, pues la tierra, hasta tierrita le ponemos.
2: Porque fíjese, hay un dato que desconocemos la mayoría, hasta que me enteraron, ¿verdad? Uh-huh. De que el peso de los insectos en este mundo es más grande que el peso de los humanos.
1: Ay, chido, ¿a poco más insectos? Bueno, en cantidad, en peso, ¿vale?
2: Sí. Sobre el planeta Tierra es más grande el volumen de los insectos. Porque los insectos, ¿cuánto pesa una mosca? Un gramo. Un gramo. Una pulga, ¿cuánto pesa? Medio gramo. Una garrapata, ¿cuánto pesa? Un gramo. Medio gramo.
1: ¿Y cuánto entonces, mide una pulga?
2: Una pulgada.
1: ¿Y una chinche?
2: No, vamos a dejarlo así. Entonces, porque la población se vive en núcleos poblacionales, ¿no? Valga la redundancia.
1: Sí, señor.
2: Ciudades, villas, pueblos, grandes urbes.
1: Grandes urbes, estamos hablando ya de las reses.
2: No, a veces. Mire, el número de insectos está en todo el planeta. Poblado o no poblado, y la población, la gente.
1: Ok, está bien esa analogía.
2: Entonces, fíjese.
1: Hasta donde no. Sí,
2: ¿cuánto habrá de insectos sí. que es más grande? Por ejemplo, las hormigas. Por cada habitante del planeta hay 14,000 hormigas.
1: Bueno, 14,000 hormigas. El señor Cricri, aparte, le ponía su paraguas. O sea, el paraguas también pesa, carnal. Ahí va la hormiga con su paraguas, sí. Decía Cricri.
2: Sí, pero no podemos contarlo como insecto al paraguas.
1: Esa es también una buena analogía. Carnal, lo que pasa es que ya nos vamos, hermano.
2: No, hombre, pues apenas estamos empezando a agarrar
1: vuelo. Sí, señor.
2: Okay. No, entonces, fíjese, si nos ponemos a pensar...
1: Si nosotros...
2: Hay...
1: Déjenme mandar un saludo.
2: En la ribera norte del mar Mediterráneo.
1: Sí, señor.
2: Lo que es Francia, Italia, y es el mayor hormiguero del mundo.
1: Hay más hormigas ahí.
2: No, sí, es una cosa exagerada.
1: Se las come. Los chinos se comen todo.
2: No, todo lo que se mueva se comen los chinos.
1: Bueno. Oye, caray, ya nos vamos. 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251, Horizon, nótese la pronunciación, y en 442.
2: Oiga, hasta se chueca la boca.
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3: 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Mejor ya vámonos.
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Viernesito, viernesito 24 de julio, aquí en la J Mexicana 970. Muy buenos días, gracias por estar con nosotros aquí en la J Mexicana 970. Mi nombre es Omar Arriaga y con usted hasta la 1 de la tarde en este viernesito. Le recuerdo su servidor Omar Arriaga con usted de lunes a viernes en el 970 de su amplitud modulada. Mientras tanto, ¿qué hace? ¿Qué está haciendo? ¿Qué hace? ¿Qué deja de hacer? ¿Cómo le va? ¿Cómo lo trata el calorón? Hablando del calorón, hoy vamos a estar a 42 como la máxima, ¿eh? Equivalentes a 100 grados, a 107 grados Fahrenheit, quiere decir que va a ser un calorón tremendo. Con razón ayer sentía que no, fíjese, ayer sentía que no se daba abasto los aires. Y tendremos toda una semana, todo el fin de semana y toda la próxima semana estaremos en los 40, 41. Así vamos a estar el sábado, el domingo, el lunes, el martes, el miércoles. Así vamos a andar, 40, 41. Así que va a ser una semana bastante pesada en cuestiones de calor. Así que agárrese bien y tome bastante agua. Cuida a sus niños, cuida a las personas de la tercera edad y sobre todo a las mascotas. Vámonos con la música. Sean ustedes bienvenidos a la J Mexicana 970. Nosotros nos vamos con Braulio. Ahí vengo.

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1: 10 de la mañana, 32 minutos. Y hablando un poquito acerca de la pensión bienestar, en este viernes 24, continuamos con el apellido en la letra R de Rangel, de Ramírez, de Rojas. Así que continuamos con la letra R, hablando de la pensión bienestar, en este viernes 24 de julio. Ya para el lunes cambia, ya el lunes le estaré platicando qué letra de apellido inicia, y ya nada más creo que hasta el miércoles, hasta el próximo miércoles, ya colorín colorado con la pensión bienestar en este bimestre de julio. Pero bueno, mientras tanto, le recuerdo que es viernes, a las 12 del mediodía nos toca una hora con los cuatro muchachos, a las 12 del mediodía una hora con las voces de Javier Solís, Pedro Infante, José Alfredo Jiménez y Jorge Negrete, y también es viernes de béisbol aquí en la Jota Mexicana 970, para que no se pierda la transmisión, la crónica y la narración con nuestro compañero Martín García Prieto. Le recuerdo que hoy es viernes de béisbol aquí en la Jota Mexicana 970, viernes y sábado béisbol en la Jota Mexicana 970. Con todo gusto nos vamos con saludos para Tere Velázquez allá en el área del Paso, Texas. ¿Qué onda, Tere? ¿Cómo está? Un saludo para Tere Velázquez y para Memo, que nos acompañan en la George Theater. No, es en la Pebble Hills y la Saul Kleinfield, por aquellos lugares. Gracias, vámonos con la música. Ellos son los Solitarios.

Bueno, solamente 10 minutos nos separan de las 11 de la mañana. En 10 minutos, las 11 de la mañana. Y todavía es temprano, ¿eh? Todavía es temprano como para que se aviente un buen y rico desayuno. Así que muy buen provecho. Usted coma rico y sabroso. Pero mientras tanto, nos quedamos con saludos para Jesús Muñoz y para su esposa Marta. Para Marta y para su esposo Jesús Muñoz, que nos están solicitando tema con los Abson, el tema Fuiste a Acapulco. Órale, pues, me parece perfecto. Gracias a Jesús, gracias a Marta. Y qué bueno que nos acompañan en este rico y sabroso viernes. Mejor dicho, rico y caluroso y sudoroso viernes. Vámonos con la música. Ellos son los Abson, ahí regresamos.

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Viernesito 24 de julio, 11 de la mañana con 5 minutos. Ahí escuchamos a Juan Gabriel para todos ustedes con el tema llamado El Amor. El Amor de Juan Gabriel para todos ustedes. También escuchamos la música a cargo de... ¿De quién, Omar? De los Chicanos. Con el tema La Historia de Mi Vida. Esta melodía fue a petición de Marta Ruiz. ¿Qué onda, Marta? ¿Cómo está? Un saludo para Marta Ruiz, que nos solicitó el tema La Historia de Mi Vida. También escuchamos a Los Renos con el tema Y Es Por Ti. Esta melodía solicitada por la señora Moraima Lugo. ¿Qué onda, señora Moraima? ¿Cómo está? Un saludo para la señora Moraima Lugo, que se reporta de El Paso, Texas. Saludos para la señora Moraima y para el señor José Lugo, la familia Lugo del Paso, Texas. Muchas gracias. También me quedo con saludos para Lili, que se reporta desde San Lencho, desde San Lorenzo, aquí en Ciudad Juárez. Nos está solicitando tema con Diego Verdaguer. Ahí se prepara ya Diego Verdaguer. Gracias, Lili, buen fin de semana. Saludos también para Débora Montelongo. ¿Qué onda, Débora? ¿Cómo está? Un saludo para Débora Montelongo, que se manifiesta aquí en 970 y me dice: Omar, gracias por ese tema con Juan Gabriel, es la number one. Me estaba comentando Débora que para Débora Montelongo, esta canción de Juan Gabriel, a pesar de que tiene tantísimas, es su número uno, ¿eh? ¿Qué hubo? Gracias, vámonos con más música. Entonces, él es Diego Verdaguer. Nos comenta la señora Moraima: saludos para Débora Montelongo, Mar, excelente programación. Gracias. Hablando de programación, ahorita a las 11:30, de 11:30 a 12, antes de irme con los muchachos, me voy con un bloque guapachoso, ¿eh? Para que aprovechen. ¡Ahí vengo!

Bueno, pues ahí escuchamos a Yolanda del Río con llorar, llorar, llorar, llorar, llorar, llorar. ¿Cómo llora esta chica Yolanda del Río, verdad? ¡Ay, Yolanda! ¡No llores tanto! Pero bueno, mientras tanto me quedo con saludos, por supuesto. Para nada más y nada menos que Lucía Franco, que me dice, Omar, aviéntame un tema que se llama ¿Cómo sufro los babies y Gloria Trevi? Con saludos para toda tu audiencia y para todos los que se acuerden de mí. Nos comenta Lucía Franco. Gracias a Lucía Franco. Vámonos con la música y regresamos de Bolón Ping Pong.

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16: Viernesito 24 de julio, aquí en la J Mexicana 970. En este momento, 11 de la mañana, 32 minutos. Saludamos con todo gusto. Hasta Durango, Durango, saludamos allá a Hugo, Leticia, Marta, Jonathan, Jonathan, Marta, Leticia y Hugo, que se reportan y nos están solicitando el tema Sergio el Bailador. Me parece perfecto, con todo gusto, que por cierto me estaba platicando Hugo que ahorita la temperatura ya la máxima es de 32, ¿eh? No hombre, qué suave, aquí la máxima va a ser de 42 y ahorita ya siento que ¡ay carambas! Pero bueno. Gracias a Hugo, a Leticia, a Marta y Jonathan, que por cierto me comentan, Omar, el saludo para nuestra tía Tere Velázquez de El Paso, Texas, y nuestro primo Memo Velázquez. Vámonos con Sergio el Bailador y regresamos.

Bueno, solamente 19 minutos nos separan de las 12 del mediodía. En 19 minutos, las 12 del mediodía, vámonos recio porque todavía tengo bastantes peticiones. Y ya me lo van a hacer las 12, oiga, ya me apremia el tiempo. Vámonos rápidamente con saludos para nada más y nada menos que Mari Carmen Luna, que nos dice: Omar, apúntame con el tema musical que se llama Himno a la Humildad, Omar. Con saludos para Martín Flores. Gracias a Mari Carmen Luna, que manda a saludar a Martín Flores, con todo gusto, ahí está el saludo. Saludos también allá en El Paso, Texas, a la señora Hilda Isabel y a su hija Patty, Patty la señora Hilda Isabel, que nos están solicitando tema con Napoleón, el tema que se llama Eres. Órale pues, gracias, gracias señora Hilda, con todo gusto. También en El Paso, Texas, pero ahora en el área de Socorro, ahí saludamos a la señora Pineda, que me dice: Omar, apúntame un tema con Fernando Valadez. Asómate a mi alma. Con todo gusto, señora Pineda, el saludo para toda la gente de Socorro. Y luego de Socorro nos vamos hasta el área de Horizon City. Por allá nos acompaña Jerónimo Hernández, alias el Macareno, que me dice: Omar, a mí apúntame un tema con el Manuel Loco Valdés. ¿Qué será? ¿Qué será? Se llama el tema musical. Gracias a Jerónimo Hernández, alias el Macareno. Vámonos con estos temas musicales y regreso a las 12. En la hora de los muchachos, ¿eh? ¡Ay, qué carambas! Ya me... ¿Se alcanzamos? ¡Se alcanzamos! ¡Ahí venimos! ¡Ahí venimos!

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2: Viernesito 24 de julio aquí en la Jota Mexicana 970. Ya muy buenas tardes, ya llegamos al mediodía. Ándele, qué bárbaro, llegamos al mediodía aquí en la Jota Mexicana 970. Muy buenas tardes. Es viernes y nos toca una hora con las voces de Javier Solís, Pedro Infante, José Alfredo Jiménez y Jorge Negrete. Aunque déjeme comentarle que ya me queda espacio, si usted me quiere marcar, me queda espacio con Javier. Con Javier Solís, con José Alfredo y con Jorge Negrete. Ya, Pedro Infante, ya está saturado, ya. Ya está saturado Pedro Infante. Y hablando de saturación, me quedo con saludos para Consuelo Sánchez, que me dice: ¡Omar! Apúntame el durazno con Pedro Infante. Órale pues, con todo gusto, gracias. Gracias a Consuelo Sánchez, que nos solicita el durazno de Pedro Infante. Saludos también para Tere Velázquez, que me está comentando: Omar, los saludos recíprocos para los muchachos de Durango. Para Marta, Leticia, Jonathan y Hugo, Mar, yo te voy a encargar el tema sobre las olas con Pedro Infante. Órale pues, órale pues. Entonces, a ver, sí, con Pedro, all right. Vámonos con los muchachos, es viernes, el cuerpo lo sabe, usted lo sabe, todos lo sabemos, que es el viernes de los muchachos. Vámonos primeramente con la voz de Javier Solís.

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6: Viernesito 24 de julio, las 12:30 en este instante, aquí en el 970 AM, La J Mexicana. Vámonos con más saludos, más mensajes. Saludamos con todo gusto a la señora Hortensia, que se reporta que es 970. Señora Hortensia, muchas gracias, que se encuentre bastante, bastante bien. Y excelente fin de semana. Saludos también para Juana, que nos acompaña allá en el área de San Lencho. Un saludo para toda la gente de San Lorenzo, especialmente a Juana, que me dice: Omar, ¿qué te parece el tema con Jorge Negrete que se llama Solo Dios? Con ese tema cierro, ¿eh? De hecho, con ese tema es con el que voy a cerrar mi participación en este viernes. Saludos para Juanito Chávez en la zona centro de Ciudad Juárez. Juan Chávez nos está solicitando el tema Luna de Octubre. Gracias, gracias a Juan Chávez. Gracias también al señor Franco, que se manifiesta desde Loma Blanca en el Valle de Juárez. Gracias, señor Franco. Siempre, todos los días, el señor Franco aquí reportándose. Gracias, señor Franco. Saludos también para Leonardo Villagrana, que me dice: Omar, yo te encargo un tema con Pedro Infante que se llama Yo Te Quise. Órale, pues. Vámonos con el siguiente bloque. Nos queda media oreja más con los muchachos. Me arranco otra vez con Javier Solís. ¿Dónde está? Aquí está.

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Bueno, pues ahí escuchamos a Pedro Infante con el tema Yo te quise. Para todos ustedes aquí en la J Mexicana 970, déjame recordarle que esta tarde de viernes y mañana sábado tenemos béisbol aquí en la J Mexicana 970, los playoffs con la narración, la crónica de nuestro compañero Martín García Prieto. Recuérdelo, en la tarde aquí en la J Mexicana 970, y este es el pendiente a partir de las 6:30 de la tarde para que usted pueda escuchar la narración y la crónica del béisbol de la Liga Estatal. ¡Va que va! ¡Va que va! ¿Qué también iba a comentar? Oiga, sí, ya me voy. Vámonos porque hace frío, no se crea. Vámonos porque ya hace calor, ya hace hambre. Es momento de que nos vayamos a la calle y nos vayamos a comer algo rico y sabroso. ¿Hoy es viernes de qué? Hoy es viernes de irnos a comer a la calle. Vámonos a comer a la calle. Vamos a ver qué se atraviesa. Algo rico, higiénico y sabroso. Sí, no vaya a comer cualquier cosa en la calle, ¿eh? Recuerda que con el calorón la comida tiende a echarse a perder más rápido, así que mucha precaución con lo que come en la calle. Yo sí me voy a comer unos taquitos sudados. ¡Uy! ¡Uy! Unos taquitos sudados, claro que sí. Pero bueno, mientras tanto, ¿y luego qué más? ¿Con qué me van a acompañar? Con una agüita de Jamaica. Bastante picante, para que pique. Pero bueno, vamos cerrando este bloque de los muchachos. Muchas gracias a todos ustedes. Sabe que yo cierro con el tema Solo Dios para todos ustedes. Regreso con ustedes el próximo lunes a partir de las 9 de la mañana. Nos reencontramos en los micrófonos de la J Mexicana 970. Mientras tanto, si el sol, la luna y las estrellas nos lo permiten, aquí nos reencontramos. Por su atención, muchas gracias. Muy buenas tardes y hasta el próximo lunes. Bye bye.

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2: ¿Qué tal? Buenas tardes, ¿cómo están? Es la 1 de la tarde en el centro de México, las 9 de la noche aquí en Madrid. Soy Alberto Peláez, empezamos.
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2: El gobierno de Donald Trump anunció nuevos aranceles del 10% efectivos a partir de este viernes a un grupo de 60 países, entre ellos México, a los que señala de no tomar acciones suficientes contra el trabajo forzado. La presidenta Claudia Sheinbaum minimizó este viernes la reciente imposición de aranceles de Donald Trump a México y 59 países más por no tomar medidas para evitar el trabajo forzado. En su conferencia matutina, Sheinbaum señaló que estas tarifas no tendrán impacto en contra de México por la existencia del T-MEC, que ampara con cero aranceles a los productos que incluye. El secretario de Seguridad, Omar García Harfuch, informó este viernes que el alcalde asesinado en Temoac, Valentín Lavín, era investigado por presuntos nexos con el crimen organizado en Morelos. El funcionario indicó que Valentín Lavín era relacionado con las organizaciones de los Aparicio y los Gazules, dedicadas al secuestro, extorsión, narcomenudeo y homicidio en Morelos. La hija de Ernesto Rufo Apple, Verónica, compartió un mensaje que le dio su padre, quien hoy se encuentra en el Centro Federal de Reinserción Social número 1, el Altiplano, tras ser señalado por el presunto huachicol fiscal. A través de redes sociales, el partido Somos México compartió el video de la hija de Apple, quien transmitió el mensaje de su padre hacia la nación, en el que afirmó que estos son momentos de reflexión y de unión, añadiendo que él no quiere peleas, él quiere un país unido. El secretario de Seguridad, Omar García Harfuch, afirmó este viernes que la Unidad de Inteligencia Financiera ya había identificado a 55 personas y empresas ligadas al cártel Jalisco Nueva Generación que fueron sancionados por el Departamento del Tesoro de Estados Unidos. En la conferencia de matutina, el funcionario federal indicó que la UIF presentó denuncias ante la Fiscalía General de la República en contra de estos señalados previo a las sanciones anunciadas ayer. La Secretaría de Seguridad Pública de Sinaloa informó sobre el decomiso de armamento, un vehículo y la detención de dos sujetos, incluyendo un menor de edad. Según la SCP estatal, el operativo desplegado en Culiacán ocurrió debido a una denuncia anónima que alertó a los elementos sobre la presencia de civiles armados, quienes se desplazaban en el sector de Urbanilla del Cedro, al norte de Culiacán. Rechazó anular su investigación al expresidente de España, José Luis Díaz Zapatero, por liderar presuntamente una red de influencias en favor de la aerolínea Plus Ultra, al considerar que el expresidente de España Zapatero presentó su solicitud para anular el procedimiento fuera de plazo. La defensa del líder socialista denunció la vulneración de varios derechos fundamentales y solicitó la exclusión de la causa de varias resoluciones, como los registros en su oficina, en un escrito que, según el juez José Luis Calama, se presentó fuera de los 20 días de plazo que prevé la ley desde que tuvieron acceso al procedimiento. La Cámara de Representantes de Estados Unidos se aprobó por segunda vez una resolución de carácter simbólico para presionar al presidente Donald Trump a detener la ofensiva en Irán que comenzó el pasado 28 de febrero. La votación salió adelante por 214 votos frente a 208 gracias a que cuatro congresistas de la mayoría republicana se unieron a la oposición demócrata. El primer ministro de Canadá, Mark Carney, dijo que Canadá está intensificando las negociaciones con Estados Unidos para alcanzar un acuerdo comercial integral, pero está preparado para responder si entra en vigor la amenaza del presidente Trump de imponer aranceles del 50% a los productos canadienses. Los nuevos aranceles anunciados por Trump están programados para entrar en vigor el 19 de agosto. Bueno, comenzamos con la información y como todos los días ya tenemos a José Luis Plaza. Buenas tardes, José Luis.
0: Buenas tardes al auditorio y bueno, en el Estado de México, muy cerca de aquí, de la capital de la ciudad, de la capital del país, se llevó a cabo un operativo en el cual se decomisaron maquinitas de estas tragamonedas o maquinitas que sirven para estar extrayéndole dinero a los chavillos de las escuelas, y fueron cerca de 4,000 máquinas las que se decomisaron y cerca de 9 millones de pesos los que se decomisó en este operativo, un operativo que me llamó mucho la atención porque se llama Dos de Bastos. Aquí en México hay una forma que tienen los rateros, los carteristas, que se le llama el Dos de Bastos, que es extraerte la cartera con dos deditos, y por eso le llaman Dos de Bastos. Entonces me llamó mucho la atención el nombre del operativo y sobre todo lo que se decomisó, 9 millones de pesos, Alberto.
2: Bien, bien. Menuda coincidencia y, madre mía, 9 millones de pesos.
0: Sí.
2: Bueno, José Luis, gracias, que pase un buen fin de semana.
0: Hasta luego, igualmente, Alberto, hasta luego.
2: Y la administración del presidente Trump anunció nuevos aranceles de entre el 10 al 12.5% a las importaciones procedentes de 60 economías, justificándose en una investigación sobre esfuerzos insuficientes para combatir el trabajo forzoso, una medida que llega a horas de que expire el actual arancel global temporal del 10% impuesto por Washington. Entre los países a los que se aplicará el gravamen se encuentra México, al que se le impondrá un impuesto del 10%, por no aplicar una prohibición a las importaciones de productos elaborados con trabajo forzoso. La medida se anuncia a menos de una semana del encuentro entre Trump y la presidenta Sheinbaum, celebrado el domingo pasado durante el Mundial de Fútbol. El 10% es la tasa apropiada de los aranceles de la sección 301 para las economías investigadas que imponen una prohibición de importación de trabajo forzoso. Se han comprometido a imponer y hacer cumplir dicha prohibición a través de un acuerdo sobre comercio recíproco, cita el comunicado de prensa. Luis Fernando, buenas tardes.
5: ¿Qué tal, Alberto? ¿Cómo te va? Muy buenas tardes. El juez Brian Cogan recomendó enviar a Ismael El Mayo Zambada a un centro médico federal para que enfrente la cadena perpetua impuesta el pasado lunes. La propuesta formal del Buró Federal de Prisiones señala que el narcotraficante se ha destinado a una instalación médica federal por su edad y también por problemas de salud. La medida está contemplada para que el ex líder del cártel de Sinaloa cumpla su condena en un entorno que disponga de la infraestructura necesaria para la atención constante de sus condiciones de salud. Ismael El Mayo Zambada fue sentenciado el pasado lunes a cadena perpetua por encabezar un grupo dedicado al tráfico de drogas hacia Estados Unidos a casi 2 años de su detención. El gobierno de Estados Unidos destacó que este narcotraficante provocó afectaciones irreparables a las familias y señaló que esta no será la última acción en contra de los cárteles mexicanos.
2: Y la presidenta Claudia Sheinbaum minimizó este viernes la reciente imposición de aranceles de Donald Trump a México y a 59 países más por no tomar medidas para evitar el trabajo forzoso. En su conferencia matutina, la presidenta señaló que estas tarifas no tendrán impacto en contra de México por la existencia del T-MEC, que ampara con 0 aranceles a los productos que incluye. ¿Qué le pasa a México? Le queda igual, se queda igual que como estaba. Todos los productos que se exportan dentro del Tratado de Libre Comercio tienen cero aranceles, con excepción de vehículos de acero, declaró a la prensa desde Morelos. Además explicó que los productos que se exportan y no están incluidos en este acuerdo comercial se mantienen con el 10% de aranceles que ya tenían previamente. Es decir, México queda exactamente igual que como estábamos hace una semana. En ese momento no tenemos nuevo arancel del que ya teníamos previamente y estamos trabajando con Estados Unidos para poder llegar a un acuerdo de largo plazo, añadió Sheinbaum.
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2: La consejera presidenta del Instituto Nacional Electoral, Guadalupe Tadei, afirmó que este órgano no ha recibido una queja para investigar, como pretende Morena, el supuesto financiamiento de la trama de huachicol fiscal y Ernesto Rufo hacia la creación del nuevo partido Somos México. En conferencia de prensa, al concluir la sesión del Consejo General, Tadei afirmó que el INE no puede abrir una investigación de oficio en este caso hasta que se presente una denuncia misma que no se ha recibido en el instituto. El instituto no ha recibido una sola queja que dé pie a una investigación sobre esa materia. Si llegara como llegan otras, que por todos es conocido, el instituto actuará en consecuencia. Hasta este momento no ha llegado absolutamente ninguna denuncia sobre este personaje. Pero esta que responde a una postura pública sobre un hecho público y notorio y una detención de una persona, no así, no se actúa en el instituto, se tiene que tener una queja, refirió. ¿Qué más tenemos, Luis Fernando?
5: La diputada de Movimiento Ciudadano, Laura Ballesteros, exigió que el titular de la Secretaría de Educación Pública, Mario Delgado, y la Secretaría de la Defensa Nacional tienen que responder por el feminicidio de Dafne Zapata. La diputada de Movimiento Ciudadano, Laura Ballesteros, subrayó que Delgado, en la SEP, tiene que hacerse responsable por la regulación federal al respecto. La Sedena tampoco puede lavarse las manos, enfatizó, luego de que Dafne Zapata, niña de 13 años de edad, murió en un campamento de verano en la Academia Militarizada Duenitz, en Ciudad Madero, Tamaulipas, el pasado 16 de julio. Dafne ingresó 4 días antes a las instalaciones de esa escuela militar para cursar durante las vacaciones diversas actividades, las cuales estaban programadas hasta el 31 de julio de 2026. Por ello, la diputada de Movimiento Ciudadano remarcó que la presidenta Claudia Sheinbaum tiene que tomar este tema y hacer que su gabinete trabaje y darle respuesta a la madre de Dafne.
2: ¿Y qué más ha pasado en el país? Vámonos al carrusel de los estados.
8: Juárez sumó 5 casos confirmados y 2 defunciones por rickettsiosis en apenas 2 semanas, al pasar de 45 contagios y 22 fallecimientos registrados en el corte de la semana epidemiológica, 26 a 50 casos y 24 defunciones en el reporte más reciente correspondiente a la semana epidemiológica 28, de acuerdo con información de la Secretaría de Salud del Estado. Con estas cifras, Ciudad Juárez continúa como el municipio con mayor incidencia de la enfermedad en Chihuahua, al concentrar más de la mitad de los casos confirmados registrados en la entidad durante el año 2026. Para Informe 24, en Ciudad Juárez, Chihuahua, Juan José Luna de la Rosa.
9: Pese a la crisis por la mala calidad del agua que llega a muchos hogares de la zona metropolitana de Guadalajara, el Congreso de Jalisco no aprobó destinar una bolsa extraordinaria de 400,000 pesos para pagar la deuda que tiene el Poder Legislativo con el CIAPA, el organismo encargado de dotar el vital líquido a la ciudad, debido a que no hubo un consenso entre diputados, porque algunos aseguran que hay poca transparencia en los manejos de las tarifas del CIAPA. Algunos legisladores cuestionan el crecimiento abismal de la deuda al pasar de 9,000 pesos en 2025 a 259,000 pesos por 6 meses, en lo que va apenas de este año. Los legisladores argumentaron que no existe información suficiente que explique este abrupto incremento en las tarifas, por lo que la Comisión de Administración y Planeación Legislativa del Congreso de Jalisco rechazó el dictamen y el Poder Legislativo seguirá sin poder pagar el agua. Desde Guadalajara, en Informe 24, David Correa Aldrete.
10: Se obtuvo una pena global de 10 años y 4 meses de prisión contra Sandra Magdalena N., de 40 años, por los delitos de tentativa de homicidio calificado con alevosía cometidos contra funcionarios públicos, así como por posesión de vehículo con reporte de robo. Los hechos ocurrieron alrededor del 26 de febrero en Caborca, cuando dos elementos, mujer y hombre de la policía estatal, realizaban labores de reconocimiento en la colonia Aviación. Los agentes marcaron el alto a un vehículo Nissan color rojo conducido por Sandra Magdalena. Sin embargo, sus ocupantes aceleraron e intentaron escapar. Durante la persecución por la carretera federal número 2, Jesús Fernando N., posteriormente sentenciado en procedimiento breve, efectuó disparos con un arma de fuego contra la unidad policial sin lograr privar de la vida a los elementos, gracias a su rápida reacción y maniobras evasivas.
11: Desde el estado de Sonora, para Informe 24, Saúl Rodríguez García.
12: El gobierno de Sonora impulsa una estrategia para diversificar los destinos de exportación de la carne sonorense, con el objetivo de fortalecer la competitividad del sector ganadero y reducir la dependencia del mercado de Estados Unidos. El encargado del despacho de la Secretaría de Agricultura, Ganadería, Recursos Hidráulicos, Pesca y Acuacultura, Zagarpa, Juan González Alvarado, informó que el proyecto contempla el desarrollo del Centro Integral Ganadero, con el que se busca agregar valor a la producción local y ampliar las oportunidades de comercialización en mercados internacionales. El funcionario explicó que uno de los objetivos es cumplir con los protocolos sanitarios y comerciales exigidos por todos los países para facilitar la exportación de cortes de carne sonorense. Desde el estado de Sonora, para Informe 24, Obed Lin.
2: Gracias, compañeros. En información internacional, el primer ministro de Canadá, Mark Carney, dijo que Canadá está intensificando las negociaciones con Estados Unidos para alcanzar un acuerdo comercial integral, pero está preparado para responder si entra en vigor la amenaza del presidente Donald Trump de imponer aranceles al 50% de los productos canadienses. Los nuevos aranceles anunciados por Trump el lunes están programados para entrar en vigor el 19 de agosto. Si estos aranceles u otras medidas entran en vigor, hay toda una gama de cosas que podemos hacer al respecto, dijo Carney tras reunirse con los primeros ministros de las provincias de Canadá y líderes territoriales en Charlestown Town, Isla del Príncipe Eduardo. Carney indicó que todo está sobre la mesa si no se logra un acuerdo antes de que entren en vigor los aranceles. Luis Fernando.
5: Al menos 10 personas murieron y cerca de un centenar resultaron heridas en un ataque ruso contra un campo de instrucción militar de las afueras de Kiev. Al interior del campo, fabricantes de armas ucranianos se habían reunido para una exhibición de armamento, según el último balance ofrecido por el fiscal general de Ucrania, Ruslan Kravchenko. El fiscal general ha anunciado la apertura de una investigación para determinar si los organizadores del acto tomaron medidas adecuadas para garantizar la seguridad de una reunión de esas características en tiempos de guerra. La guerra no exime de responsabilidad por las decisiones de organización, dijo Kravchenko en su mensaje publicado en su cuenta de Telegram.
13: En la opinión de Jesús Martín Mendoza. Esta mañana, en la conferencia matutina de la presidenta Claudia Sheinbaum, se presentaron informes en materia de seguridad pública a propósito de los datos que dio a conocer el Instituto Nacional de Estadística y Geografía de la percepción de seguridad de las ciudades más importantes del país. En esta oportunidad, Omar García Harfuch, el secretario de Seguridad Ciudadana, dio a conocer una serie de elementos de criterio y juicio en torno a la investigación por el asesinato del presidente municipal de Temoac, Morelos, en esta misma semana, el pasado miércoles. Destacó, sin duda, en esta exposición, que el presidente municipal asesinado también era investigado por sus vínculos con el crimen organizado. No nada más él, sino su familia, sus hermanos, su propio padre, quien se encuentra detenido. Aquí hago una pausa para invitarlo a usted en este viernes a una reflexión. ¿En qué momento a los mexicanos se nos ocurrió escoger a las peores personas para la delicada tarea de gobernar? Yo le invito a que lo pensemos, a que lo reflexionemos, inclusive que lo conversemos este fin de semana con la familia y los amigos. ¿Por qué algunos gobernadores, por qué algunos presidentes municipales, por qué algunos diputados, algunos senadores son precisamente las peores personas para hacer este trabajo? Hay que preguntárnoslo en serio.
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14: La Liga MX vuelve a encender los reflectores este viernes con el arranque de la actividad de la jornada 2 de la apertura 2026. La cartelera inicia a las 8 de la noche, cuando el América reciba al Atlante en un duelo de mucha historia. Los potros buscarán dar la sorpresa ante unas Águilas que llegan con la misma confirmación a su candidatura al título desde las primeras fechas del campeonato. Más tarde, a las 10 de la noche, los Cholos de Tijuana harán los honores al León en el Estadio Caliente. Un encuentro que promete intensidad con los equipos necesitados de sumar puntos para mantenerse por la pelea de los primeros puestos de la clasificación. Dos partidos, cuatro equipos y una noche que puede comenzar a marcar el apertura 2026. La Liga MX ya está de regreso con otra jornada llena de emociones y aquí te llevaremos todos los detalles. Para Informe 24, Antuar González.
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15: Si tienes libre este fin de semana, no lo desperdicies y aprovecha esta recomendación. Proyecto Fin del Mundo. Una película de ficción extraterrestre y viajes espaciales estadounidense donde se muestra a un hombre que despierta en una nave interestelar sin recordar cómo llegó ahí. Conforme avanza la historia, se da cuenta de que forma parte de una misión crucial para salvar a la humanidad y el Sol de un virus interestelar llamado Astrófago, para luego transportarnos a la emoción de Tau Ceti, la estrella que sobrevive. Y como la Tierra no es el único planeta que está sufriendo esto, no es la única especie que envía a alguien para averiguar qué está pasando. Y es ahí donde conocemos a Rocky, y juntos se adentran en un plan para salvar a sus respectivos mundos. Llena de momentos conmovedores y muy emocionantes, es una película que te deja queriendo más. Con escenas indescriptibles y sumamente entretenida, es una recomendación que no te puedes perder. Y la puedes encontrar en Amazon Prime. Yo soy Alex Ambrosio, disfruta la película.
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16: ¿Qué tal? Muy buenas tardes. Este día, una vaguada de niveles medios de la atmósfera e inestabilidad atmosférica sobre el noreste de México ocasionarán lluvias puntuales muy fuertes en Coahuila y Nuevo León, así como chubascos en Tamaulipas y San Luis Potosí. Simultáneamente, el monzón mexicano sobre el noroeste del país, vaguadas en niveles medios y altos de la atmósfera y un canal de baja presión en el sureste del territorio nacional originarán lluvias puntuales intensas en Sinaloa y Durango, así como chubascos y lluvias fuertes a muy fuertes en gran parte del territorio mexicano. Asimismo, prevalecerá el ambiente muy caluroso a extremadamente caluroso en Baja California y Sonora, persistiendo la onda de calor en Baja California Noreste, Baja California Sur y Sonora. Finalmente, la onda tropical número 20 y una zona de baja presión con probabilidad para desarrollo ciclónico en las costas del Pacífico Sur mexicano podrían generar un ciclón tropical. Tome sus precauciones y disfrute del clima. Les saluda Ela Kenner.
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2: Pues es la 1 y 24 minutos, ¿qué le parece? Nos tenemos que marchar, pero como siempre el lunes estaremos a la 1 en punto. Es la 1 y 24 minutos en México, 9 y 24 minutos de la noche aquí en Madrid. Que pasen un gran fin de semana, lo escuchemos el lunes. Mientras tanto, gracias, que descansen, muy buenas tardes.
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1: El presidente de Argentina, Javier Milei, se ha sumado a la serie de comentarios en torno a la derrota de la selección argentina de fútbol el pasado fin de semana. Ha insistido en que Argentina es el mejor prácticamente en todo. En sus redes sociales, el presidente Milei asegura que todos los comentarios en contra de los argentinos surgen que porque se les tienen celos. Los demócratas en la Cámara de Representantes de los Estados Unidos votaron en contra de una enmienda promovida por el presidente de los Estados Unidos, Donald Trump, que dotaría de 3.300 millones de dólares para seguir armando a Israel en el Medio Oriente. La decisión de los demócratas va encaminada a pedir al presidente de los Estados Unidos y a su secretario de guerra que detengan las hostilidades contra Irán de manera inmediata. El estado de Michoacán es una verdadera zona de guerra. Ayer por la tarde y durante 3 horas hubo un terrible enfrentamiento a balazos entre integrantes del cartel Jalisco Nueva Generación, por cierto, personas identificadas de nacionalidad colombiana, contra integrantes del grupo antagónico Los Caballeros Templarios. Fueron 3 horas de intercambio de balazos y los habitantes de la zona se preguntan por qué elementos del ejército mexicano se tardaron tanto en llegar a la zona.
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0: Buenos días, señor tío.
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21: Amigos de Voces del Deporte Mexicano, qué gusto saludarlos en Informe 24. Hoy vamos a hablar un poquito más ya de lo que viene alrededor del deporte, en especial de los Juegos Centroamericanos y del Caribe. El próximo jueves estarán arrancando ya estos Juegos, donde empieza un ciclo para los Juegos Olímpicos de Los Ángeles 2028. Ahí tenemos ya pues varios exponentes, ¿no? Obviamente el tiro con arco, los clavados, son de la del taekwondo, son de las disciplinas que nos dan muchísimas medallas siempre en este tipo de competencias, y hacer el número uno de la región al ser los Juegos Centroamericanos, que estos son en República Dominicana, en Santo Domingo para ser exactos, que en el 2003 ya organizaron los Juegos Panamericanos. En aquel entonces venían de San Salvador los Centroamericanos y Panamericanos, pero bueno, mientras tanto aquí hablando de estos Juegos, me da a mí muchísimo gusto obviamente el ver por ejemplo a Kenia Lechuga, que también en el remo es una de las amplias candidatas, obviamente Osmar Olvera en los Juegos Centroamericanos, donde él decía bueno, voy a competir, pero no hay chinos, entonces tenemos que sí o sí traernos las medallas, que por cierto el día de ayer fue el abanderamiento y fue muy emotivo para poder observar a estos atletas. Bueno, ahora quiero tocar el tema rápidamente de lo que fue ya la etapa 16 del Tour de Francia. Nuevamente ahí en el quinto lugar entró el mexicano Isaac del Toro. Creo que no hay problema de quién se va a llevar este Tour de Francia en esta edición 2026, porque pues su compañero de equipo Tadej Pogačar es el que va en número uno, pero llegó en la contrarreloj en el octavo lugar, entra ahí también a la posición número tres, no le quitan el liderazgo del el más joven, tiene el maillot blanco, que ese es el con el que se distingue, el amarillo es para pues el que tiene el líder de la general, y bueno, ahí está el equipo del Team Emiratos haciendo un gran trabajo, así es de que estamos a tan solo 5 etapas de que termine el Tour de Francia, e Isaac del Toro, el mexicano, sigue haciendo historia. ¿Será el mejor ciclista mexicano de todos los tiempos?
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7: Siguen los casos de ciclospora que al ser ingerida causa diarreas explosivas en los Estados Unidos. Como recordará usted, el Departamento de Salud estadounidense ha responsabilizado a la empresa Taylor Farm de vender lechugas contaminadas, las cuales se producían en México. Ayer la Secretaría de Salud informó que después de un importante análisis a la producción de Taylor Farms en México, el resultado fue completamente negativo. Marcelo Ebrard, secretario de Economía, aseguró ayer en sus redes sociales que no habrá impactos negativos en la economía de México la implementación de aranceles del 10% y hasta el 12.5% que anunció el presidente de los Estados Unidos, Donald Trump, a más de 60 países, incluido México, que según ello no han hecho nada por combatir el trabajo forzado. Aseguró que la negociación del Tratado de Libre Comercio se mantiene vigente. El boxeador mexicano Canelo Álvarez ya no sabe cómo adular al gobierno mexicano. Aseguró que México mejoró su imagen a nivel internacional después del Mundial de Fútbol. Solamente recordar que el Mundial de Fútbol 2026 contó con 104 partidos. En México solamente se disputaron 13 y en la Ciudad de México solo hubo 5 de esos más de 100 partidos.
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23: Amigos de Voces del Deporte Mexicano, qué gusto saludarlos en Informe 24. Hoy vamos a hablar un poquito más ya de lo que viene alrededor del deporte, en especial de los Juegos Centroamericanos y del Caribe. El próximo jueves estarán arrancando ya estos Juegos, donde empieza un ciclo para los Juegos Olímpicos de Los Ángeles 2028. Ahí tenemos ya pues varios exponentes, ¿no? Obviamente el tiro con arco, los clavados, el taekwondo, son de las disciplinas que nos dan muchísimas medallas siempre en este tipo de competencias, y hacer el número uno de la región al ser los Juegos Centroamericanos, que estos son en República Dominicana, en Santo Domingo para ser exactos, que en el 2003 ya organizaron los Juegos Panamericanos. En aquel entonces venían de San Salvador los Centroamericanos y Panamericanos. Pero bueno, mientras tanto, aquí hablando de estos Juegos, me da a mí muchísimo gusto, obviamente, el ver, por ejemplo, a Kenia Lechuga, que también en el remo es una de las amplias candidatas. Obviamente, Osmar Olvera en los Juegos Centroamericanos, donde él decía, bueno, voy a competir, pero no hay chinos, entonces tenemos que sí o sí traernos las medallas, que por cierto el día de ayer fue el abanderamiento y fue muy emotivo para poder observar a estos atletas. Bueno, ahora quiero tocar el tema rápidamente de lo que fue ya la etapa 16 del Tour de Francia. Nuevamente ahí en el quinto lugar entró el mexicano Isaac del Toro. Creo que no hay problema de quién se va a llevar este Tour de Francia en esta edición 2026, porque pues su compañero de equipo Tadej Pogacar es el que va en número uno, pero llegó en la contrarreloj en el octavo lugar, entra ahí también a la posición número tres, no le quitan el liderazgo del más joven, tiene el maillot blanco, que ese es el con el que se distingue, el amarillo es para pues el que tiene el líder de la general, y bueno, ahí está el equipo del Team Emiratos haciendo un gran trabajo. Así es de que estamos a tan solo 5 etapas de que termine el Tour de Francia, e Isaac del Toro, el mexicano, sigue haciendo historia. ¿Será el mejor ciclista mexicano de todos los tiempos?
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27: ¿Cómo están? Soy Claudia Mejía. Un nuevo episodio de Ya Oíste. En esta ocasión vamos a hablar de demencias, y viene a mi cabeza cuando mi mamá de repente se le olvida algo de ¿a qué vine? Ya me va a dar el ice. Pero realmente, pues es algo que decimos, ¿no? Comúnmente, y no sabemos si en realidad sea un factor para que nos dé algún tipo de demencia, ¿no? Y nada más lo decimos al aire, pero pues puede ser que sea más complejo que eso, ¿no? Entonces hoy tenemos a la doctora Cecilia Acosta, ella es neuróloga.
28: Hola Claudia, muy bien, muchas gracias por la invitación. Fíjate que es algo muy cotidiano, ¿no? Todos cuando tenemos esta tendencia a olvidar algo, siempre estamos pensando en una enfermedad como el Alzheimer. Uh-huh. Y resulta que nosotros que nos dedicamos a esto, que somos neurólogos y cotidianamente evaluamos pacientes, pues es un tema muy común, pero poco valorado por las personas, porque pensamos que es algo natural y normal, uh-huh, olvidar cosas en algún momento determinado.
27: Cuando vamos al refri y decimos, ay, ¿ya que vine?
28: Sí, fíjate que también hay un tip. Hay un tip. Cuando yo voy al refri y voy a una cosa y no recuerdo, y me regreso y después me acuerdo, ahí diríamos que es algo natural, es okay, algo normal. Cuando no me vuelvo a acordar, ahí tenemos un foco rojo prendido.
27: Red flag de aguas, ¿no?
28: Hay que evaluar esta parte. Y tal vez la principal sospecha no solo el olvido como tal, sino el impacto que tiene en nuestra vida diaria. ¿Cuántas veces me sucede? ¿Cuántas veces dejé de hacer una cosa porque lo olvidé? Y no es la primera vez, me está sucediendo cotidianamente, recurrentemente.
27: También es algo degenerativo, ¿no? Es como cuando decimos, ya estoy grande, ya se me están olvidando las cosas.
28: Fíjate que tocas un tema muy importante, la edad. Un tiempo, no hace mucho tiempo, todavía se utilizaban términos como la demencia senil. Y entonces se le atribuía al proceso de envejecimiento exclusivamente la pérdida de memoria. Y ahora sabemos que esos términos ya son obsoletos, no se utilizan. Y que puede haber personas que no tan seniles que puedan presentar síntomas relacionados con un deterioro cognitivo. De hecho, el término de demencia sigue siendo un término fuerte. Ha cambiado su nomenclatura en la actualidad. Hablamos de deterioro cognitivo. Y el deterioro cognitivo se puede presentar a cualquier edad. No necesariamente tendríamos que ser seniles, pero no todas las demencias son enfermedad de Alzheimer. Existen algunos tipos particulares, las podríamos dividir en aquellas enfermedades que irremediablemente progresan y que tienen un carácter degenerativo. Y habrá algunos deterioros cognitivos que son secundarios, por ejemplo, un trastorno tiroideo. ¿Qué? Obviamente lo más impactante son aquellas enfermedades en donde irremediablemente el paciente va perdiendo no solo su capacidad de memoria, su capacidad de lenguaje, la capacidad de reconocer personas, la capacidad de autocuidado. Y entonces ese tipo de enfermedades son realmente devastadoras porque van progresando y afectando no solo al que padece el problema, sino al entorno.
27: ¿Cómo llegamos a eso? O sea, ¿en algún momento todos podemos tener cierto tipo de deterioro?
28: Sí.
27: Ya en la adultez, en la vejez.
28: Sí.
27: ¿O cómo llegan las personas? ¿O es genético? ¿Cómo es?
28: Okay. Todos, por tener un cerebro, tenemos susceptibilidad. Tenemos un riesgo al nacer de poder tener cualquier enfermedad del sistema nervioso central, porque tenemos el órgano principal que es el cerebro. Pero si yo tengo un familiar directo con algún padecimiento, como este tipo de enfermedades degenerativas que van progresando con el tiempo, pues mi riesgo se incrementa. Pero si yo, aparte de tener este riesgo genético por tener un familiar directo enfermo, pero aparte yo soy diabético, hipertenso, tengo problemas con mi peso, tengo problemas auditivos si no escucho bien, o tengo malos hábitos, no hago dieta, no hago ejercicio. De hecho, en la actualidad sabemos, y eso ya está más que estudiado, el 56% de los pacientes que tienen alguna demencia degenerativa tipo Alzheimer, por ejemplo, el 56% puede ser prevenible.
27: ¿Cómo es vivir con demencia?
28: Imagina que una persona no sepa dónde vive, quién es, en dónde está, que olvide quién es su esposo, sus hijos, y que aparte no pueda tener una posibilidad de sobrevivir y que dependa de terceros para eso. No son capaces de bañarse porque olvidan cómo bañarse. Olvidan cómo ponerse la ropa, se llaman apraxias, olvidan todo este acto motor de ponerte una camiseta, un pantalón, cómo ir al baño. Y todas estas cuestiones van a generar una dependencia de terceros y que el que cuida pues va a tener que hacer todas esas actividades para poder mejorar la calidad de vida de los pacientes. La invitación es que nos volteemos a ver y identifiquemos, ¿no? Y a veces mucha gente se asusta, porque he tenido pacientes que dicen, doctora, se me olvidan las cosas. Y a veces puede suceder que estén deprimidos, que no duerman bien, que tengan ansiedad, y la ansiedad provoca problemas de concentración, entonces los tranquilizamos, los evaluamos y concluimos. Pero en algunos casos, pues obviamente no son conscientes de lo que sucede, y en la mayoría nosotros podríamos decir, me está fallando esto, voy a hacerme evaluar, porque aparte pues tengo malos hábitos y a veces el que nos corrijan esos malos hábitos cuesta mucho trabajo, y a veces haciendo eso es suficiente pues para poder, digamos que retomar nuestra vida normal sin que estemos en peligro de desarrollar algún tipo de demencia.
27: Como profesional de la salud, ¿qué les dirías a las familias que están enfrentando esto?
28: Fíjate que sí es un tema muy difícil. Primero es la cuestión de la aceptación. Generalmente el familiar es el más renuente a pensar que algo está pasando y hay una especie de negación inicial. ¿Qué se tiene que hacer? Bueno, el cuidador tiene que entender qué es lo principal. Dormir bien, comer bien, para que pueda sentirse fuerte para cuidar a una persona que requiere el cuidado como el de un niño. ¿Qué decirle a un cuidador? Primero, que la enfermedad es crónica y progresiva, y que irremediablemente va a tener esta progresión, y conforme pasan las etapas de evolución, va a haber un mayor impacto en la dependencia de terceros para sobrevivir, y por lo tanto que el paciente tiene que irse programando y dosificando, y que tiene que generar una red de apoyo. A veces es la misma familia la red de apoyo. Hacer fuerte al cuidador, darle la información para que cuando suceda alguna complicación puedan resolver inmediatamente.
1: Aunque, por ejemplo, la familia lo sepa, siempre hay contextos complicados, ¿no?
28: Sí.
1: Entonces no es como que, así ya lo sé, voy a ayudar, voy a ver, nos vamos a organizar. No siempre pasa.
28: Fíjate que yo lo que hago es reunir a la mayoría de las personas que pudieran estar en contacto directo para decirles, ustedes, estamos en un barco y vamos a remar siempre para el mismo lado. Porque no sé si te ha pasado, Claudia, que hay personas que tienen diferentes formas de pensar.
1: Sí.
28: Y entonces dicen, no, es que yo creo que mejor no le des medicamento porque eso creo que no. Y yo me da miedo que le des esto porque fulanita le dio tal. Entonces hay una serie de opiniones que lo único que pasa es que todo el mundo se confunda. Y por eso nosotros tenemos que estar ahí como llevando la batuta. Esto se hace, cuiden esto, trabajen en eso. Doctor, es que tengo miedo porque este medicamento leí tal cosa, no tengas temor. Vamos a trabajarlo, vamos a hacerlo. Y si todos remamos por el mismo rumbo, entonces no va a haber esta familia fragmentada, fracturada, porque todos tienen opiniones diferentes. Y el único que pierde es el paciente. En la actualidad, los servicios de salud en el ISSSTE se han abierto para que el paciente, independientemente del lugar donde vive, si él tiene una necesidad por un trastorno de memoria, pueda acudir en el servicio de neurología donde esté disponible, independientemente de la zona. Esto del programa de salud mental es maravilloso.
1: El correo es saludmental@iste.gob.mx. Doctora Cecilia, muchísimas gracias. Fue muy tranquilizadora, yo creo que para varias personas que nos están escuchando.
28: Sí, Claudia, yo te agradezco mucho que toques estos temas, porque son de tanta relevancia y tanta importancia que yo aprecio mucho.
1: Muchísimas gracias, doctora.
28: Gracias a ti, Claudia. Saludos a tu audiencia.
1: Gracias. Ella es la doctora Cecilia Acosta. Yo soy Claudia Mejía. Nos vemos en un siguiente episodio. Bye.
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2: Hola, ¿qué tal? Bienvenidos todos. Los saludo con muchísimo gusto. Hoy viernes 24 de julio. Viernes de Rompedieta. Yo soy Jania Novel, les agradezco que nos escuchen aquí por Audiorama Comunicaciones en todo el país. También mil gracias por escribirnos, por seguirnos en nuestras redes. Estos son los temas que tenemos preparados para hoy. Gabriela Vargas nos habla y explica sobre el trend white. ¿Qué es eso? ¿Es una moda? ¿Es una tendencia? ¿Es algo que trae ahí motorcito político? Ya lo analizaremos. Y el caso de OpenAI, la vulnerabilidad de los sistemas inteligentes. Conversamos con el experto en desarrollos tecnológicos y comunicación digital, Pisu. Y los espectáculos, las noticias infantiles en Notiloco y sus personajes, Tony Bandido. Más todo lo que se sume en esta hora de Buena Radio. Vamos a las noticias del día, lo que ustedes leerán mañana en las primeras planas. Tatiana Flores, adelante.
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4: Jania, ¿qué tal? Muy buena tarde. Esta es la información. La presidenta Claudia Sheinbaum aseguró que México no enfrentará los nuevos aranceles anunciados por Donald Trump. Dijo que luego de reunirse con el representante comercial de Estados Unidos, Jamieson Greer, el país conserva el tratado preferencial establecido en el T-MEC. Escuchemos.
5: ¿Qué le pasa a México? Se queda igual que como estaba. Todos los productos que se exportan dentro del Tratado de Libre Comercio tienen cero arancel, con excepción de vehículos de acero. Y los productos que se exportan fuera del Tratado de Libre Comercio tienen un arancel del 10%, que es lo que ya teníamos antes. Es decir, México queda exactamente igual que como estábamos hace una semana.
4: La Fiscalía General de la República identificó a 11 empresas que habrían participado en un esquema de contrabando de gasolina y diésel en el que figura el exgobernador de Baja California, Ernesto Rufo Appel, actualmente recluido en el penal federal del Altiplano. El presidente municipal asesinado de Temoac, Valentín Lavín Moreno, era investigado por presuntos vínculos con grupos criminales. Además, su suegra, identificada como Andrea N., alias La Patrona, se desempeñó como tesorera municipal y también la identificaron como probable operadora de dichas estructuras delincuenciales. Así lo dio a conocer el secretario de Seguridad Federal, Omar García Harfuch. Escuchemos.
6: También es importante señalar que el presidente municipal de Temoac se encontraba bajo investigación por posibles vínculos con células delictivas. Células delictivas conocidas como los Aparicio y los Huazulco, relacionados con delitos de alto impacto, como secuestro, extorsión, narcomenudeo y homicidio en distintos municipios de la región oriente de Morelos.
4: Dictaron prisión preventiva a Dana Yanina N., de 18 años, la única detenida por la muerte de la niña Dafne, quien falleció en una escuela militarizada en Ciudad Madero, Tamaulipas. La audiencia duró 13 horas. La Fiscalía de Oaxaca difundió un retrato hablado del presunto asesino del periodista Alejandro Leiva, ocurrido ayer en San Pablo Etla. Además, 4 personas fueron presentadas ante las autoridades, pero no están detenidas. La tasa de desempleo en México llegó en junio al 2.9% de la población económicamente activa. Según datos del INEGI, es mayor al 2.7% del mismo mes en 2025. Esta es la información más relevante de la semana. En la Ciudad de México inició la tercera ronda bilateral de negociaciones de la revisión del T-MEC entre Estados Unidos y México. Estados Unidos sentenció a cadena perpetua a Ismael El Mayo Zambada, cofundador del Cártel de Sinaloa. También le decomisarán 15 mil millones de dólares. Estados Unidos sancionó a más de 50 personas y entidades estadounidenses y mexicanas vinculadas al Cártel Jalisco Nueva Generación. Vincularon a proceso al exgobernador de Baja California, Ernesto Rufo Appel, y a otras 7 personas por los delitos de delincuencia organizada, contrabando y delitos en materia de hidrocarburos. La Fiscalía General de la República atrajo la investigación del homicidio del periodista Francisco Alejandro Leiva, ocurrido en Oaxaca. Suman 7 periodistas asesinados en lo que va del año. La inflación en México se ubicó en 3.10% durante los primeros 15 días de julio. Jania, hasta aquí con la información.
2: Gracias, Tatiana. Tatiana Flores con la información puntual. Vamos a la conferencia matutina, cierre de semana. A ver qué traen.
5: Tienes razón en que así como fortalecemos y consolidamos la Guardia Nacional, que es la Fuerza de Seguridad Federal más importante por mucho, quizá desde la antigua Guardia Nacional, porque no se compara con lo que era la Policía Federal. Son hoy 120 mil elementos más o menos, con el objetivo de llegar a 130 mil en el corto plazo y seguir aumentando. Pero además el fortalecimiento de los oficiales, de sus mandos, es decir, una fuerza policial con la disciplina, la formación de la Secretaría de la Defensa Nacional, como la Guardia Nacional no había existido en México. Y eso da los resultados que estamos dando. La coordinación interna, el fortalecimiento de la inteligencia, la investigación y la consolidación de la Guardia Nacional. Los cuatro ejes de la estrategia nacional son atención a las causas, consolidación de la Guardia, inteligencia e investigación y coordinación. Aún con toda la Guardia Nacional, los gobernadores tienen la responsabilidad de fortalecer a las policías estatales. Porque aún con toda la Guardia Nacional, necesitamos de las policías estatales. Policías formadas, capacitadas, limpias, que hagan su labor. Y también los presidentes municipales, porque así es la Constitución, la autonomía municipal quedó establecida desde la Constitución del 17. Entonces, los presidentes municipales tienen que hacer su parte para fortalecer a las policías municipales. Por supuesto que nosotros coordinamos desde el Gabinete de Seguridad, pero no podemos sustituir el trabajo de los presidentes municipales. Hay municipios que tienen policías excelentes. Te doy el caso de Nesa, Ciudad Nezahualcóyotl. Tiene años, pero particularmente en este periodo el presidente municipal ha dado muchos recursos para fortalecer una policía de proximidad, de apoyo a la ciudadanía y de garantizar que hagan pues su trabajo en el primer nivel. Hay otros municipios que no tienen a lo mejor los recursos suficientes para poder tener la garantía de más policías, pero incluso con los policías que tengan deben de garantizar que la policía está limpia y que está haciendo una labor de proximidad. Por eso hablamos de coordinación. Es la coordinación municipal, la coordinación estatal y la coordinación federal. Y nosotros trabajamos en todos los niveles. Claro, ahí donde hay presidentes municipales que se vinculan con la delincuencia organizada, pues entonces la policía municipal muchas veces está también vinculada. Y ahí es donde trabajamos, pues desde la federación o los estados, para poder hacer las investigaciones necesarias donde hay denuncia.
2: Bueno, pues esta semana nuestro espacio de análisis recorrió la profunda grieta que separa la retórica del poder de la realidad que se vive en la calle. Iniciamos el trayecto reconociendo la efímera tregua que nos regaló la pasión del fútbol, un respiro colectivo que, sin embargo, no logró ocultar las miserias geopolíticas de la FIFA ni la sombra sobre el arbitraje. De la cancha saltamos de lleno al tablero bilateral, donde respaldamos la postura de a México se le respeta frente a las agencias estadounidenses, desnudando al mismo tiempo el cínico pacto de silencio de capos como el Mayo y el Chapo, cuyos mutismos en celdas norteamericanas beneficia a una clase política del PRI, del PAN, de Morena, de todos, que prefiere no remover el pasado. En esa misma línea de ajedrez electoral rumbo al 2027 y 2030 observamos cómo el Estado desempolva expedientes fiscales al estilo Al Capone para procesar exgobernadores como Ernesto Rufo Apple o para abrir finalmente la puerta en Palacio a los montajes del caso Wallace y la era García Luna. Bueno, hay mentiras por todos lados. El saldo de estos días es contundente. El poder sigue entretenido en sus discursos, sus silencios cómplices y sus ajustes de cuentas, mientras que en el asfalto real, pues hay materia que analizar, hay cuentas pendientes con el ciudadano que siguen sin responderse. Pues aquí nuestro balance editorial de la semana. Vamos a hacer una pausa, regreso. Gracias por seguirnos en nuestras redes, @JaniaNovelNoticias. Muchas gracias por sus comentarios y por sus sugerencias, por todo lo que nos escriben. Muchas gracias. Descarguen también nuestra aplicación de Audiorama. Yo soy Jania Novel, regreso en un minutito. No se vayan, volvemos.
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1: En redes sociales cada vez es más frecuente encontrar mujeres que presumen una vida dedicada al hogar, la crianza y el cuidado de sus esposos. Se hacen llamar trad wives o esposas tradicionales. Es un movimiento que suma millones de seguidores y que ha abierto un intenso, de verdad, un intenso debate. ¿Es una expresión de libertad femenina o un regreso a modelos que limitaron durante décadas los derechos de las mujeres? Vamos a tratar de entender este fenómeno, vamos a platicar, conversamos con Gabriela Vargas, periodista y politóloga. Gabriela, Gaby, te saludo con mucho gusto. Buena tarde.
2: Buena tarde, Jania, a ti y a tu auditorio.
1: ¿Qué realmente es esto del movimiento Trad Wives y por qué ha generado y ganado tanta popularidad?
2: Pues mira, Jania, efectivamente, como ya lo has comentado, ahorita está mucho en boga en las redes sociales, porque además es un movimiento que ha adquirido fuerza principalmente en las redes sociales, pero que no es nuevo. O sea, surgió desde mediados del 2010, 2015, ya empezaba a hablarse de este movimiento, pero claro, no tenía el impacto que estamos viendo ahora en las redes sociales. Y tras el COVID, que siempre pensaré, como muchos sociólogos y politólogos, que fue un parteaguas en la historia de la humanidad, este movimiento de regresar nuevamente a las mujeres a sus roles tradicionales adquiere fuerza, ¿sí? Y lo vemos efectivamente ahora en las redes sociales, porque tras el COVID, Jania, vimos cómo los gobiernos, a muchos de ellos les gustó tomar decisiones unilaterales y al margen de la sociedad. Y eso no es más que una reproducción del sistema de fuerza y patriarcal en toda su expresión, donde una persona o un grupo básicamente integrado por hombres son los que toman las decisiones. Uh-huh. Esto que vemos y observamos a nivel político desde entonces, bueno, se tradujo en el crecimiento de estas olas de ultraderecha nuevamente, que surgen de movimientos conservadores que han adquirido mucha fuerza, no solo en Europa, sino en Latinoamérica, y que su espacio donde se han reproducido, pues son actualmente las redes sociales. Y así como hace unas semanas, Jania, hablábamos de la manósfera que está llamando a los hombres, que buscan que se fortalezca esa imagen de virilidad tradicional e incluso a veces violenta, ahora tenemos la contraparte de las mujeres que, según el discurso, y hay que tener mucho cuidado en lo que estamos escuchando en las redes sociales, pareciera, así como se dibuja, que es una decisión de las mujeres el querer regresar al espacio doméstico, a la cocina, a los hijos, al cuidado de las plantas, y que además sean, sobre todo, dependientes económicos de los varones. Y en este sentido, Jania, es bien importante porque hay un argumento de fondo que se está manejando como el que justifica el que miles de mujeres estén tomando lo que le llaman esa decisión o su decisión. Y dicen, es que las mujeres están agotadas. Es el burnout el que las agota, porque ahora el movimiento feminista las ha cargado de expectativas. Bien. Y las expectativas es, tienes que ser buena profesionista, tienes que ser buena madre, tienes que ser buena esposa. Y estas mujeres argumentan, estoy agotada de eso y mi descanso y mi paz me la da regresar al rol de supeditada económicamente, y que mi esposo varón asuma las decisiones, el espacio público, el desarrollo, y yo pueda descansar.
1: Correcto. Sí, a veces dices, pues mejor que me mantengan. pero digo, eso sí sería, pues, hablar de otra época, ¿no? Y además, no, ya no estamos en esos tiempos. Hay miles, si no es que millones de mujeres que tienen que salir solas adelante, y entonces pensar en estar en tu casa y ser buena mamá y ser buena cocinera y ama de casa, pues ya no es una posibilidad si no tienes otra oportunidad de ingreso, ¿no? Además, quería preguntarte, ¿esta implicación también habla de, pues, los hombres tomen la decisión y las mujeres ya no voten? ¿Es así?
2: Justo era el siguiente punto que quería abordar, Jania. Así como dices, muchas dicen, estoy agotada, mejor que me mantengan. La bandera feminista por la autonomía financiera de las mujeres obedece no solo a que se desarrollen profesionalmente, obedece a que la autonomía financiera te da poder para tener decisiones. O sea, quien señale que se puede ser autónomo en decisiones en una relación de pareja o familiar donde uno de ellos no tiene ingresos económicos, pues está mintiendo, porque tarde o temprano quien sí los tiene establece las condiciones y ahí se establece una relación de poder. El que tiene el autosuficiencia económica es el que toma finalmente las decisiones porque es el que puede dar las directrices. Entonces, cuando se habla de, pues mejor que me mantengan, le estás dando esa posibilidad a tu pareja, ¿sí? Quien sea, a que finalmente tenga el peso mayor en las decisiones porque es quien otorga el capital por el cual se mueve la dinámica familiar, si quieres, ¿no? Si estamos hablando de este movimiento de Tradwife. Pero, ¿qué ha sucedido? Justo a partir de este movimiento de Tradwife, Jania, hay una parte más politizada y polarizada de ese propio movimiento que ha llevado esta imagen de regresar a los roles tradicionales de género a un movimiento todavía mucho más preocupante que tiene que ver con la elección de voto y este principio del voto individual y secreto, traducirlo a lo que sería el voto familiar, ¿sí? Y en el voto familiar, Jania, siguiendo este hilo de pensamiento que te estoy señalando, si el que tiene el poder económico es el que da la directriz en una familia, por supuesto que podemos esperar en relación a cómo se votaría en una familia. Obviamente, sí. Quien tenga el poder económico, que como lo viene manejando este movimiento, es el varón, será este quien dictamine hacia dónde se votaría una elección política. Y no nos debe de sorprender que este movimiento esté tomando auge pues justo con la llegada de Trump en Estados Unidos, ¿sí? Uh-huh. Porque cuando ganó Trump, Jania, mucha gente no lo recuerda, pero muchos jóvenes, porque hay muchos jóvenes que de la manósfera y que han alimentado todos estos contenidos del republicanismo en Estados Unidos, ellos señalaron en sus principales eslogans tras el triunfo de Trump, decían que se deroga la enmienda 19 por la cual se les reconoció el derecho a las mujeres.
1: Vaya.
2: Fue lo primero que dijeron.
1: Sí.
2: Sí. Y eso, bueno, te estoy diciendo cuando recién se declaró su triunfo. Entonces, es un movimiento que se ha ido alimentando. Primero de manera silenciosa, por eso quería poner el contexto que desde 2010 empezó a nacer y en dónde estamos parados ahora en 2026 y cómo ha tenido mayor fuerza e impulso a través de estos algoritmos que premian ese tipo de contenidos para polarizar, porque así como está la manósfera, ahora tenemos a las Tradwife, pero de fondo nos dejan ver la antesala de movimientos políticos, curiosamente, ni siquiera que se propongan legislativamente, porque le podría costar muy caro al partido que lo proponga, sí. Pero que dejan y expanden en la opinión pública que pareciera que la propia sociedad pueda demandar esto que estamos hablando del voto familiar, uh-huh. Y con ello una regresión brutal de los derechos principalmente de las mujeres, Jania, sí. En lo que hoy conocemos como el backlash.
1: Sí, me parece que es como el principio para encender la cadenita de pólvora, ¿no? Y que esto llegue a explotar para regresarnos. Es como un tema muy retrógrada, ¿no? Todo lo que se ha ganado, toda la lucha, todos los derechos que hoy tenemos, es como voltear a los talibanes, ¿no? Primero en donde ya no votes, después en donde ya no estudies, que te quedes en la casa, después que ya no tengas las oportunidades de trabajo, mucho menos de dirigencia de nada, ¿no? Gubernamental, empresarial, en el ámbito privado o de gobierno, y luego pues que te encierren, que camines atrás del hombre. O sea, me parece, estoy poniendo en el ejemplo de los talibanes, que es mucho más gráfico y drástico, pero pues es regresar al pasado. Probablemente están romantizando una época que quizá nunca fue tan perfecta, ¿no?
2: Pues efectivamente en los contenidos digitales, Tania, se romantiza. Se romantiza porque se idealiza una figura de las mujeres en donde están muy contentas, cocinando, están en el campo recogiendo el cultivo, las flores. Pero de entrada, pues partamos de que las sociedades son totalmente diferentes y Latinoamérica, que se caracteriza por tener familias uniparentales donde las mujeres sostienen todo, vaya, Sinceramente, Latinoamérica me parece un poco distante de ello, pero también desafortunadamente Latinoamérica suele seguir las tendencias. Y esto que inició como un movimiento, insisto, silencioso y que ahora se ha visualizado y que se está expandiendo, pues ya está escalando, Jania. Primero empezó en Estados Unidos, Reino Unido, Canadá, Australia, ¿no? Sin embargo, por ejemplo, en Europa ya también se empiezan a preocupar porque ya como narrativa, partidos de extrema derecha, ¿no? Vox en España, Che en Portugal, incluso en el este de Europa, se habla de esta narrativa y se socializa a través de las redes. Y mucho ojo, porque lo que te decía que inició como un proceso casi invisible, ahorita es un tema en la opinión pública y estamos hablando a 16 años y los cambios y los retrocesos no nacen de un día para otro, Jania. Pueden suceder durante un proceso más largo, pero irremediablemente podríamos estar hablando, insisto, de lo que tú ya refieres, pareciera que estamos regresando a la edad antigua, y es que los derechos de las mujeres, desafortunadamente la historia nos ha demostrado que avanzamos tres pasos y nos regresan dos y tenemos que empezar otra vez y regresamos uno, y es un cuento de nunca acabar. Y yo te diría, el burnout de las mujeres no viene del trabajo ni de las cargas excesivas, sino de dos factores, Tania. Una, que las mujeres sí crecimos, se nos reconocieron más derechos, pero los hombres no cambiaron el rol tradicional ni asumieron funciones de cuidado para que compensáramos la carga familiar entre los dos, por un lado. Y por el otro lado, Jania, me parece que ese burnout de las mujeres es por las grandes expectativas que les exige la sociedad cuando apenas estamos en ese camino de consolidación de derechos que desafortunadamente siempre nos están obligando a defenderlos, a reafirmarlos y a seguir haciendo una lucha permanente que, claro, que nos agota. Quisiéramos que simplemente se aceptaran.
1: Sí, por supuesto. Y además, bueno, de esta brecha... de todo, económica, generacional, intelectual, de salarios, de todo, exigen igual, pero no hay retribución igual, ¿no? Yo insisto, no se le paga lo mismo a un hombre que a una mujer en el mismo puesto, no trabaja lo mismo un hombre que una mujer en la misma casa, no trabaja ni en la calle, ¿no? Ya sea remunerado o no, no es el mismo tiempo que se le emplea, que le dedicas tú como mujer o como hombre. En lugar de estar pensando que equiparáramos, ¿no? Que discutamos el equilibrio, el trabajo, la familia, el desarrollo personal, en lugar de estar pensando, pues regresen a la casa, métanlas a la casa y que no opinen y que se dediquen ahí a lavar los platos. Me parece que sí, a mí me parece que es un retroceso. ¿Qué nos gustaría? Pues que fuera todo parejo. Y yo creo que tendremos que seguir hablando de estos temas porque sin duda van creciendo, como bien lo dices, y van alimentando de poco en poco esta semillita de estados quizá teocráticos, ¿no? Que es muy riesgoso. Gaby, pues como siempre, muchísimas gracias por el análisis. ¿En dónde te leemos? ¿En dónde te escuchamos? Independientemente que aquí estés todas las semanas.
2: Estamos en Instagram, mi querida Jania Gabriela Vargas Go, y en X, Gaby Vargas Go. Ahí nos pueden seguir porque, por supuesto, vamos a tener podcast de esta emisión para que también opinen. Nos encantaría escucharles. Recuerden que de lo que estamos hablando aquí es que hombres y mujeres tengamos la capacidad de decidir por nosotros mismos y no por narrativas ni políticas que pretenden nulificarnos.
1: Ahí está, bueno, pues para entender esto, Great Wife, que ha reabierto este debate que parecía superado, el papel de la mujer dentro de la familia y la sociedad. Muchísimas gracias, Gaby, de nueva cuenta. Nos escuchamos la próxima semana.
2: Claro que sí, mi querida Jane, un abrazo a ti y a todo tu auditorio.
1: Muchísimas gracias. Vamos a hacer una pausa. Soy Jane Nobel, regreso, no se vayan.
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1: Un incidente sin precedentes volvió a encender el debate mundial sobre los riesgos de la inteligencia artificial durante una prueba de ciberseguridad. Un modelo de OpenAI logró salir del entorno controlado en el que era evaluado y acceder de manera autónoma a servidores de otra empresa para cumplir el objetivo que le habían asignado, que era, me parece, que hackear. Aunque OpenAI aseguró que esta inteligencia artificial no se reveló ni desarrolló conciencia propia ni se aprovechó de vulnerabilidades no previstas por sus desarrolladores, pues el caso ya tuvo consecuencias inmediatas. Ya en Estados Unidos están hablando los legisladores sobre obligar a las empresas que desarrollan precisamente la inteligencia artificial avanzada que tengan mecanismos que permitan reducir o suspender pues estos incidentes, apagar sus modelos, yo qué sé, alguna estrategia que deberán ahora de implementar. ¿Qué tan grave fue este incidente? ¿Estamos ante un caso aislado o el inicio de una nueva etapa en el desarrollo de la inteligencia artificial? Para responder a estas preguntas y muchas otras que tengo, vamos a platicar con nuestro querido experto justo en estos temas, tecnología digital y desarrollo, Pisu. Te saludo con mucho gusto, ¿cómo estás?
8: Bien, Jania, qué gusto saludarte. Buenas tardes y buenas tardes a nuestra audiencia. ¿Qué temazo traemos el día de hoy, la verdad, eh?
1: ¿Qué temazo? Oye, yo cuando vi eso dije, pues ya, qué bueno que yo siempre le digo, querido Chipitín, buenas tardes, y le doy las gracias. Digo, pues,
8: hay que hablarles revelan. Bonito, así hay que hablarles bonito.
1: De algún
8: pero
1: día
8: se fíjate revela. Que hay algo interesante. ¿Mm? Sí, claro, no. Es que creo que esta parte de la noticia es la que quizá nos va a costar, me va a costar trabajo transmitirle a nuestra audiencia lo relevante por lo real, Jania, porque podríamos escuchar esta historia y la podríamos escuchar retratada en un episodio de ciencia ficción. Ya lo hemos comentado varias veces.
1: Sí, muchas veces.
8: Y es increíble cómo la realidad hoy supera a la ficción, pero de verdad, con creces, fíjense, porque además sí es muy pictórico lo que sucedió. OpenAI estaba haciendo unas pruebas para sus plataformas de inteligencia artificial. Y sí. Este tipo de pruebas de seguridad no son poco comunes. De hecho, son un estándar en la industria, por ejemplo, de banca, uh-huh. en el gobierno, pero en banca es particularmente común. Lo que hacen es un simulacro planeado en el cual contrata el banco, por ejemplo, a una empresa de ciberseguridad especializada y uh-huh. literalmente les piden que los ataquen, Jania. El chiste de esos simulacros justamente es hacer un ataque con todo el impacto que podría tener, pero contratado y controlado,
1: sí.
8: para ver qué pasa y obviamente contener cualquier daño que pudieras tener y además reparar sí. esos huecos de seguridad que pudieras tener. Y OpenAI estaba precisamente en esa tarea, estaban realizando una evaluación interna utilizando con las inteligencias artificiales. Hoy hay ciertas pruebas estándar que cuando quieres medir algo en inteligencia artificial, puedes usar estas pruebas y además sí. los resultados de esas pruebas se comparten a nivel global con los sí. otros creadores de inteligencia artificial y comparten, digamos, estándares de resultados. Sí. Pues bueno.
1: Hasta ahí vamos bien, pero
8: vamos bien.
1: Digamos que era un incendio controlado, ¿no?
8: Pero era un incendio controlado.
1: que la chispa se le fue a otra empresa, ¿no?
8: Es que aquí viene lo interesante. Ajá. En este ejercicio controlado, usan una red de computadoras y una serie de equipos, pues que son precisamente para eso, para un simulacro. Sí. Y cuando le dan la instrucción a estas dos plataformas, la instrucción es la siguiente, Jania. Tienes que completar esta prueba y tu objetivo es lograr el mayor puntaje positivo o de puntos buenos en esta prueba. Adelante. Y dejan trabajar a las inteligencias artificiales. ¿Qué hicieron estas inteligencias artificiales, Jania? Concluyeron primero que nada que en el ejercicio del menor esfuerzo no tenía mucho sentido hacer todas las pruebas que les pedían si podían ir a otra plataforma de inteligencia artificial por los resultados y obtener lo que les habían pedido, el puntaje más alto. Sí. Y con esto lo que hacen, Jania, es uno, explotan fallas que había en la red de simulacro de OpenAI, que esto la misma gente de OpenAI pues no lo tenía planeado. Encontraron un par de errores, sí, explotaron estos errores y a partir de ahí se conectaron a otra computadora que ya no era parte del simulacro, sí, y esta computadora tenía internet. Ya con internet, Jania, las plataformas de inteligencia artificial de manera autónoma, sí, determinaron que Hugging Face, que es una plataforma, un repositorio de inteligencias artificiales de todo tipo, sería el lugar en donde era más probable que encontraran las respuestas a su examen. Y acto seguido, hackearon e entraron de manera ilegal a los servidores de esta empresa buscando los resultados de su examen. Cuando la empresa atacada se da cuenta que está siendo víctima de un ataque, intenta activar controles para detenerlo y solucionarlo, y se encuentran con una primera sorpresa, que las plataformas de inteligencia artificial americanas tenían dos grandes limitantes para detener el ataque. El primero era el costo, un costo elevadísimo para lograr contener el ataque, pero más importante, no pudieron detener el ataque porque esas plataformas de inteligencia artificial hoy tienen controles de ciberseguridad que les impidieron tomar acciones para poder defenderse. Y esta empresa, entonces la atacada, recurre a una empresa china con un modelo de inteligencia artificial de código abierto, y con esa plataforma logran detectar y contener el ataque. Una vez que le habían hablado a las autoridades para reportar que estaban siendo atacados, es que usan esta plataforma, y es entonces que se dan después cuenta que era OpenAI, los contactan, y digamos que ya tocan base a ambas partes y se enteran ambas partes que estaban siendo atacadas, pero por una decisión autónoma de sus plataformas de inteligencia artificial. Y esto, Jania, es finalmente el detalle más relevante y el más importante a revisar. Ambas empresas reconocieron que no había sido un ataque malintencionado, que no había sido un ataque bajo ningún tipo de instrucción agresiva o violenta, había sido resultado de un simulacro que se salió de control y quisieron medio moverlo un poco. Casi lo que nos vendieron a nuestra audiencia, Jania, es nuestra plataforma de inteligencia artificial es tan potente que en una prueba que hicimos nos hackeó, ¿no?
1: Pero
8: es
1: así como de, que la inteligencia artificial ya puede hackear sistemas.
8: Claro, por supuesto. Ese es el gran aprendizaje de todo esto, es que estamos ante lo decías muy bien, sí estamos ante el inicio de una era en la que las inteligencias artificiales, si no están bien contenidas, les estamos permitiendo cada vez más tomar decisiones de manera autónoma. Se ha discutido mucho incluso el concepto de man in the middle, o el hombre en medio, sí, el humano en medio, como para justamente impulsar el hecho de que no se le dé decisión a las inteligencias artificiales en cosas que podrían ser peligrosas y siempre sea necesaria la participación de un humano. Lo que sucede es que en este tipo de competencia, lo que estamos viendo, digamos, una irresponsabilidad compartida, porque todos los fabricantes de inteligencia artificial están jugando con la misma carta, que es, si no lo hago yo, que yo soy bueno y responsable, lo va a hacer mi competencia, que es súper gris y súper opaca, y no les podemos confiar y pondrían en riesgo casi a la humanidad.
1: Oye, entonces, ¿y la reacción de los legisladores de Estados Unidos con esta propuesta?
8: Esta es la parte muy interesante, porque para los legisladores no fue ningún tipo de chistecito. Y el mismo día de hoy, y esto es lo interesante, porque esto sucedió hace apenas un par de días, hoy los legisladores, tanto demócratas como republicanos, presentaron una propuesta de ley que se llame kill switch o un switch de apagado inmediato o apagado ayer, de emergencia.
1: Ayer jueves.
8: Ayer la presentaron, tienes toda la razón. Para obligar a grandes compañías de inteligencia artificial a que conserven mecanismos que puedan suspender, reducir o incluso apagar modelos si perdieran el control, porque ya lo que vimos es que es una, pues, una realidad que está sucediendo, ¿no?
1: Como un botón de emergencia, de apagado de emergencia.
8: Exactamente, un botón de apagado de emergencia, exactamente, Jania.
1: Pero entonces tendríamos que preguntarnos que el desafío no es hacer inteligencias artificiales más inteligentes, valga la redundancia, sino más seguras.
8: Correcto. Incluso el gran tema legislativo a nivel mundial hoy está en el concepto de la agencia con la inteligencia artificial. Es decir, la capacidad y control que podamos tener sobre ella, aunque le pidamos que haga muchas cosas por nosotros. Que, como suena, no es sencillo en realidad, porque es un poco jugar de manera digital, Jania, con lo que entenderíamos como el libre albedrío. Yeah. Yo te doy una serie de capacidades y después te doy una serie de objetivos y tú eres libre de decidir cuál sea la mejor ruta para llegar a ello. Pero en el libre albedrío implica también la diferenciación entre las cosas que son éticas, que son legales, y hoy vemos que inteligencias artificiales, pues literalmente, ahora sí que con la mano en el mouse, pueden omitir por completo ese tipo de visiones. El reto y la idea es no permitamos que sea así. Sí. Hay que obligarlas a que tengan valores o estándares de valores éticos y morales que nunca permitan, pues, que literalmente parezca que se volvieron locas en contra de nosotros,
1: ¿no? Sí. Este incidente entonces acelerará nuevas leyes, ¿no? Suponemos.
8: Sin duda. Ya con la iniciativa de ley que acaban de presentar los legisladores de entrada de emergencia, vemos un primer paso. Pero además se suma, Jania, a los incidentes que ya habíamos comentado, por ejemplo, en el caso de Anthropic, los creadores de con sí. el Pentágono, sí. en el que el Pentágono justo lo que quería era un contrato para poder usar herramientas de inteligencia artificial autónomas, incluido para la, pues, para la cacería de objetivos militares, le hace para el asesinato de personas de manera autónoma o con inteligencia artificial, que es gravísimo, ¿no?
1: Es gravísimo. ¿Debemos tenerle miedo a la inteligencia artificial?
8: Ay, qué buena pregunta, Jania. Mi respuesta inmediata quisiera que fuera miedo, no. Deberíamos de tener precaución, deberíamos de tener anticipación, pero la realidad es que los eventos como los que estamos comentando el día de hoy, pues ya lo que generan más bien es eso, es una inquietud no grata de la posibilidad de que una máquina tome decisiones en lugar de un humano, con lo frío y calculador y cero sentimiento involucrado que puede tener desde algo que puede ser tan simple, Jania, como sí. que una inteligencia artificial te niegue una entrevista de trabajo o te niegue un puesto laboral porque se equivocó,
1: sí.
8: hasta el hecho de que un dron te dispare y te asesine pensando que eras otra persona. O sea, estamos llevando un poco casi el, ay, usted disculpe, pero fue un error, a temas ya de inteligencia artificial que pueden tener impacto en la sí. vida de las personas. No se antoja ni tantito, ¿no?
1: Entonces, sí, el tema es serio. Entonces, no miedo, pero sí respeto y responsabilidad también.
8: Y velocidad de acción. Como nunca, se suman las voces desde el G7, desde distintos gobiernos en la Unión Europea, en sí. Estados Unidos, México mismo. El llamado a decir, si no corremos a controlar y regular, es un tiempo que no vamos a poder recuperar y parece que no queremos entenderlo. ¿Sabes qué pasa, Jania? Creo que nos está costando trabajo creer que, incluida la inteligencia artificial, pueda algo ser más vivo, más inteligente, más que alguien que no sea un humano nos pudiera ganar la partida. Y creo que estamos calificando mal la posibilidad.
1: Vaya, pues este incidente, vaya que nos abre los ojos, ¿no? De lo que pudiese ocurrir, y estamos en el debate. No, finalmente hay que discutirlo y hay que diseñar mayores controles.
8: Totalmente. Y aquí lo importante es que, incluido lo que pasó el día de ayer, la transparencia con la que estas empresas puedan seguir haciendo este tipo de notificaciones nos va a permitir a toda la sociedad involucrada participar en los posibles controles que se puedan hacer. Hay que reconocerle a OpenAI y a la empresa atacada que el posicionamiento que compartieron una vez que esto sucedió ha ayudado a entender las consecuencias y los posibles riesgos que podría haber. Entonces, dentro de lo grave de este error, el compartir información de manera constante va a ser siempre una medida de poder paliar el riesgo que estamos enfrentando.
1: Correcto. Pues muchas gracias, Pisu, como siempre, para ayudarnos a entender y que se establezcan esas reglas necesarias para que el avance ocurra de manera segura y responsable.
9: Y que deje de parecer de película de ciencia ficción. Estoy contigo 100% de acuerdo. Muchas gracias, como siempre, por la invitación, Jania.
1: Gracias a ti, Piso. Nos escuchamos la próxima semana, ¿no? Nos traerás una sorpresa.
9: Claro, siempre un honor, por supuesto. Sí, sí, sobre inteligencia artificial, pero la parte bonita. ¿Cómo nos aseguramos de eso que nos hace humanos, aún con inteligencia artificial? ¿Cómo nos aseguramos de no perderlo? Más bien, de potenciarlo.
1: De potenciarlo, exactamente. Piso, muchísimas gracias. ¿En dónde te escriben? ¿En dónde te leen? ¿En dónde te encuentran?
9: Gracias. Estoy en redes sociales, en Twitter como Piso, P-I-Z-U, y en Instagram como Pisurris, su con Z la dosis. Será un honor conectar con todas y con todos ustedes.
1: Muchísimas gracias de nueva cuenta. Gracias, Piso. Vamos a hacer una pausa. Regreso de inmediato. No se me vayan. Volvemos.
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21: Dora de una rica historia y un profundo arraigo nacional. No solo define nuestra identidad gastronómica, sino que ha inspirado a grandes compositores a lo largo de las décadas.
22: Tequila.
21: El tequila es mucho más que una bebida para las fiestas. Es el orgullo de México y embajador cultural que conquista paladares en todo el planeta gracias a su sabor único y su historia centenaria.
22: ¡Tequila!
23: Borrachita de tequila, llevo siempre el alma mía.
21: Nació en el siglo XVI cuando los españoles trajeron al continente americano las técnicas de destilación. Su nombre proviene del municipio de Tequila, un pueblo del estado de Jalisco rodeado de volcanes perfectos para el cultivo. Se produce exclusivamente con agave azul, una planta que tarda hasta 8 años en crecer antes de ser cosechada. El tequila auténtico nunca lleva un gusano dentro de la botella. Ese es un elemento tradicional de algunos tipos de mezcal. Y aunque en el extranjero se popularizó tomarlo con limón y sal, los expertos recomiendan saborearlo solo y a sorbos pequeños, en un caballito. Ese vaso cilíndrico donde se sirve proviene de una antigua costumbre del siglo XIX. Los hacendados y caporales montaban a caballo para supervisar los cultivos de agave. Llevaban consigo un cubilete de cuerno de toro para consumir el destilado durante la jornada. Al ser cuestionado sobre el propósito de este utensilio, respondía que era para tomar el tequila arriba del caballo. Esta estrecha relación entre el campo, el trabajador y el destilado quedó inmortalizada en la época de oro del cine nacional a través de la música folclórica. El tequila es mucho más que una bebida, es un pilar fundamental de la identidad, la cultura y la economía de México. Representa la historia de nuestra tierra, el esfuerzo de su gente y el orgullo nacional que nos acompaña en cada celebración.

0: les parece que llamen a los chamacones de la casa? Ya están aquí nuestros personajes, Tony Bandido, Noti Loco. ¡Adelante, chicos!
1: ¡Hola! ¡Muchas gracias, amigos, amigas! ¡Chamacones de Noti Loco! ¿Listos para descubrir qué está pasando en el mundo?
2: ¡Yo soy Bandido y ya estoy listo! ¡Casi listo!
1: ¿Y ahora qué te falta, Bandido?
2: Una botanita para escuchar el programa. Siempre tengo hambre.
1: Pues bueno, prepárate algo rico y delicioso y ¡comenzamos! Nuestra primera noticia viene desde el espacio. La nave espacial New Horizons de la NASA despertó después de permanecer aproximadamente 321 días en hibernación.
2: ¿Hibernación? ¿Como los osos?
1: Algo así. En este caso, la nave reduce el funcionamiento de algunos sistemas para ahorrar energía mientras continúa viajando por el espacio. La NASA confirmó en los últimos días que la nave había despertado y se encontraba en buenas condiciones. La noticia fue publicada oficialmente el 7 de julio y desde ese día se pusieron manos a la obra.
2: ¿Y dónde está ahora?
1: Ah, bueno, muy lejos, lejos, lejos, muy lejos, unos 9.500 millones de kilómetros de la Tierra. Está explorando una región llamada Cinturón de Kuiper, más allá de Neptuno.
2: ¡Ay, ese sí que es un viaje largo!
1: Sí, New Horizons hizo historia en 2015 cuando se convirtió en la primera nave en visitar de cerca Plutón. Después

0: realizaron expediciones para estudiar la salud de los océanos.
1: ¿Y qué están estudiando tú?
0: La investigación es en base con los cambios del agua, incluyendo la llamada acidificación del océano.
1: ¿Cómo que? ¿El océano está ácido?
0: No como Lehman, pero es un cambio en la química del agua, el agua de mar, que puede afectar a algunos ecosistemas y animalitos marinos. Por eso los científicos toman muestras de agua y estudian lugares como los arrecifes de coral.
1: ¡Las ciudades marinas!
0: ¡Exactamente! ¡Sí es, bandido! Los arrecifes son el lugar como muchísimas especies. Las investigaciones se realizaron en distintas zonas, incluyendo áreas de la costa este de Estados Unidos, Samoa Americana y el Monumento Nacional Marino de las Islas Remotas del Pacífico.
1: ¿Entonces los científicos son detectives del océano?
0: ¡Sí! Estudian las pistas para comprender qué está pasando y encontrar mejores formas de proteger nuestros mares. Nuestra tercera noticia nos lleva hasta Texas, Estados Unidos, donde la organización Waterstone Wild Space recibió a 10 estudiantes de prepa que participaron en un programa llamado Conservation Job Corps.
1: ¿Y qué hicieron?
0: Ah, bueno, pues durante aproximadamente un mes, los chavos aprendieron sobre biología y conservación de la naturaleza. Por eso, no solo estuvieron en un salón de clases.
1: Eso me gusta, también se fueron a bañar.
0: Sí. También trabajaron directamente en el campo, participaron en la restauración de un espacio para mariposas, retiraron plantas invasoras, identificaron otras plantas nativas y ayudaron a sembrar semillitas de especies propias de la región.
1: ¿Y por qué las plantas son tan importantes para las mariposas, tú?
0: Bueno, pues porque muchos animalitos dependen de determinadas plantas para comer, para alimentarse y sobrevivir. Por eso proteger las plantitas nativas también ayuda a proteger a los animalitos.
1: ¿Entonces una planta puede ser como una casa y restaurante para algunos animales al mismo tiempo?
0: ¡Sí! ¡Exactamente! Los chavos aprendieron que la ciencia también puede utilizarse para cuidar nuestro planeta. Y lo mejor es que no necesitamos ser adultos para comenzar. Podemos cuidar una plantita, ahorrar agua, no tirar basura y aprender sobre los animalitos que viven cerca de nosotros.
1: Todos podemos ser guardianes de la naturaleza, ¡sí, señor! ¡Y llegó el momento del bandidato!
0: Y como estamos en una época muy especial, hoy hablamos del verano.
1: Mi estación favorita.
0: ¿Por qué hay vacaciones?
1: Exacto, porque hay vacaciones.
0: Bueno, ahora vamos con la explicación científica. La Tierra tarda aproximadamente 365 días en darle una vueltita alrededor del Sol. Pero nuestro planeta tiene una característica especial. Su eje está inclinado unos 23.5 grados. Cuando el hemisferio norte está inclinado hacia el Sol, recibe los rayos solares de manera más directa y durante más horas del día. Por eso llega el verano.
1: ¿Entonces en todo el planeta es verano al mismo tiempo?
0: No, claro que no. Cuando es verano en México y otros países del hemisferio norte, en lugares como Argentina, Chile y Australia, es invierno.
1: ¡Ah, caray! Mientras unos buscan un helado, otros buscan un abrigo.
0: Sí, hay que hacer una canción de eso, bandido. Aquí hay otro dato, fíjense. El verano no ocurre porque la Tierra está mucho más cerca del Sol. Las estaciones se deben principalmente a la inclinación de nuestro planeta y la forma en que se recibe la luz solar. En el hemisferio norte, el verano comienza alrededor del 20 o 21 de junio durante el llamado solsticio de verano, cuando tenemos el día con más horas de luz del año.
1: Así que el verano es una gran lección de astronomía.
0: Y hasta aquí las noticias de hoy. Sigan siendo curiosos, preguntando todo lo que se les ocurre y aprendiendo cositas nuevas.
1: ¡Nos vemos en la próxima!
0: ¡Hasta aquí! ¡Esto fue las noticias Buena Ondita! ¡Nati Loco!
1: ¡Nati Loco!
0: ¡Gracias y adiós!
2: Muchas gracias, Ton. Muchas gracias, bandidos. Es de lo más bonito que hay en la radio. Las noticias que son buena noticia. Las Buena Ondita. Muchas gracias. El próximo viernes, ¿eh? Aquí nos escuchamos. Este es un espacio para la ilusión y la información para los niños. Pausa y volvemos a la realidad. ¡Qué cosa!
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2: Amigos de Voces del Deporte Mexicano, qué gusto saludarlos en Informe 24. Hoy vamos a hablar un poquito más ya de lo que viene alrededor del deporte, en especial de los Juegos Centroamericanos y del Caribe. El próximo jueves estarán arrancando ya estos Juegos, donde empieza un ciclo para los Juegos Olímpicos de Los Ángeles 2028. Ahí tenemos ya pues varios exponentes, ¿no? Obviamente el tiro con arco, los clavados, son de la, el taekwondo, son de las disciplinas que nos dan muchísimas medallas siempre en este tipo de competencias, y hacer el número uno de la región al ser los Juegos Centroamericanos, que estos son en República Dominicana, en Santo Domingo, para ser exactos, que en el 2003 ya organizaron los Juegos Panamericanos. En aquel entonces venían de San Salvador los Centroamericanos y Panamericanos. Pero bueno, mientras tanto, aquí hablando de estos Juegos, me da a mí muchísimo gusto, obviamente, el ver, por ejemplo, a Kenia Lechuga, que también en el remo es una de las amplias candidatas. Obviamente Osmar Olvera en los Juegos Centroamericanos, donde él decía, bueno, voy a competir, pero no hay chinos, entonces tenemos que sí o sí traernos las medallas. Que por cierto, el día de ayer fue el abanderamiento y fue muy emotivo para poder observar a estos atletas. Bueno, ahora quiero tocar el tema rápidamente de lo que fue ya la etapa 16 del Tour de Francia. Nuevamente ahí en el quinto lugar entró el mexicano Isaac del Toro. Creo que no hay problema de quién se va a llevar este Tour de Francia en esta edición 2026, porque pues su compañero de equipo Tadej Pogačar es el que va en número uno, pero llegó en la contrarreloj, en el octavo lugar, entra ahí también a la posición número tres, no le quitan el liderazgo del el más joven, tiene el maillot blanco, que ese es el con el que se distingue, el amarillo es para pues el que tiene el líder de la general, y bueno, ahí está el equipo del Team Emiratos haciendo un gran trabajo. Así es de que estamos a tan solo 5 etapas de que termine el Tour de Francia, e Isaac del Toro, el mexicano, sigue haciendo historia. ¿Será el mejor ciclista mexicano de todos los tiempos?
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¿Qué tal? Es de viernes, ¿no? Es de karaoke. Con eso nos despedimos. Buenísima rola. Yo los espero al ratito a las 9 de la noche en ADN Noticias. Ahí les seguimos. Soy Jania Novel. Adiós.

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2: Viernes de mucha información en La Tijera, Informe 24 y Fabián Lavalle. Tenemos lo mejor del cine con el mejor crítico, Fabián Polanco, que nos trae estrenos y por supuesto más recomendaciones.